0: Transmisión en el momento de la hidratación, también leeremos muchos mensajes, así que síguese reportando. Bosnia ya enfrentó un equipo anfitrión que fue Canadá, en su presentación empató a uno.
1: Allá viene Des buscando entrar al área, lo hace perforando por la derecha, viene ahí el bailoteo, todavía cubre la pelota y le llegan con el punterazo para mandarla hacia afuera y que venga el tiro de esquina y saque lateral por la derecha cerca del banderín de tiro de esquina. Ya la levantan y acá está Freeman echando la pelota hacia atrás. Richards ahora, el del Crystal Palace, y ya recibe Tim. Y Reed observa hacia la derecha, corredor por la derecha, en donde aparece Freeman. El balón hacia atrás lo tiene Richards y luego Rim con la pelota, abriendo para Robinson. Vuelve la pelota para Tim. El balón traslada todavía en territorio de la selección de los Estados Unidos. Freeman coloca hacia adelante, pegado por banda de la derecha, rebasando medio campo. Vuelve con Freeman y la pelota se viene ya de nueva cuenta y va adelantando Richards. Ritmo semilento ahora mismo con Freeman, corredor por la derecha, y desde ahí se juega. Toque de inmediato para Serginho, el jugador del PSV, echando la pelota en donde aparece McKinney. McKinney va a ser un hombre interesantísimo, muy importante para este partido. Tuki Morales, hoy Tuki viene encendido, viene intenso el Tuki, esperemos que sí.
2: Todos por detrás de la línea de la pelota. Melin Bosnia no quiere saber nada de ya.
1: Pulisic toma la pelota, pégale de ahí, papá, con la derecha. Pulisic, el balón rechazado. Radelic apareció en los linderos del área, perforaba por el centro, ahí en la media luna llegaba el número 10. El del Milán, pelota echada hacia afuera, y vendrá a ser el cobro del tiro de esquina. Tillman le va a pegar a la pelota, defiende todo Bosnia, otra vez Pulisic, le vienen dos a la marca, ahí está haciendo una bicicleta. Ritmo ahora mismo semilento el que tiene la selección de Estados Unidos. Balón al área, media altura, el rechaza y sacan adentro de la caja. La tendencia en este momento es la casa del mundial. Somos la casa del mundial y ese es el hashtag para ti. Y platiquemos a través de redes sociales. Estamos llegando a los 5 minutos del partido. Gana Estados Unidos la pelota. McKinney no alcanzó a entregar bien, pero ahora mismo sí para Rime. El balón a Robinson, el del Fulham, avanzando por la izquierda. Va a tocar de inmediato Pulisic, de nueva cuenta para Robinson. El balón al área la tiene McKinney. No se puede dar la vuelta a la línea de fondo. Centro caliente que va hacia afuera. Y será tiro de esquina por la izquierda. ¿Ibas a comentar algo, Carlos?
0: Bueno, aquí es el único que repite respecto al último partido y trae un mechón en color rojo el día de hoy.
1: Mechón, sí, señor. Ahí está el gran distintivo. Le va a pegar a la pelota Tillman, el de Leverkusen. Se colocan ahí cerca. Es Serginho. Va a venir el cobro del tiro de esquina. 2, 4, 5 están en el área. Los norteamericanos quieren buscar el remate. Se colocan prácticamente a segundo palo. Balogun está en el primero y que venga el servicio y que se apure entonces. Y va a venir Tillman, ahí acomoda algo que le estorba justamente en los zapatos, y viene el centro, pelota, primer palo, el rechace adentro del área solamente para que recupere Tyler Adams. 5 minutos del juego, gente querida. México, a ti que nos estás escuchando. Uy, uy, uy, uy, uy, uy, uy, hay un hombre derribado ahí en el área y se trata de Armin Gigovic, el número 8. Se me hace que le llegaron durísimo. Ahora te lo comentamos, porque a los 5 minutos del juego, estés donde estés, ahí te encontramos. 0-0 todavía entre Estados Unidos y Bosnia Herzegovina. Ya vi Freeman, hubo un choque. Tuki Morales con el jugador de los Estados Unidos,
2: porque la pone por los aires el equipo local. Tiene que entender que si la pelota parada debe funcionarle, no es allá arriba. O sea, te estoy hablando de que Radelnich mide 2 metros con 1 centímetro, Melín, los centrales de 1.87 y 1.94, y cuando tú atacas con Richards o Tim Ream, que son tus centrales más altos, son de 1.88 y 1.87. Entonces, rifarla por ahí, por los aires, es regalar la pelota en táctica fija.
1: Sí, señor, de acuerdo, Tuki. Serginho tenía el balón, Baura McKinney lanza pelota adelante buscando a Balogun. El balón en el medio terreno por la izquierda, la rescata bastante bien el equipo de Bosnia, lo que era, bueno, la antigua Yugoslavia. El balón salió a la Begovic, ya la pelota, y ahí la toca Sergei Berbares. el director técnico, daremos cuenta de algo de este entrenador, tiene unos datos bastante agradables, la pelota en el saque, apúrate papá, claro, le iban a hacer el conteo, iba a venir el cambio, pelota hacia adelante, jalan ese balón, allá viene ya Demirovic, le metieron ahí el brazo, el cuerpo a este hombre, Ermedin Demirovic, al final terminó siendo el balón para el equipo de las barras y las estrellas, Mauricio Pochettino, este hombre que ha tomado a la selección, que no le fue bien, digamos, que en el proceso Tuki, pero ahora tiene a su equipo colocado en una muy buena instancia.
2: Sí, Pochettino los tiene en el momento cumbre, en el momento que importa, ¿no? Y donde debe ejercerse la superioridad, que es acá, en momentos definitivos como este de matar o morir.
1: Sí, señor, falta ahora, corredor por la derecha, tres cuartas partes, Tillman, ahí estuvo por la espalda, bueno, cobraron un poco más atrás del medio terreno, y ya tocaron la pelota, es Tim Rim llevando balón y llevándolo hacia la banda, ahí está encontrando a Robinson, y Robinson se da la vuelta justamente pegado por esa zona de la izquierda, ya con Pulisic, el balón hacia atrás al medio terreno, Richards ahora, el del Crystal Palace, entrega en corto, ahí en la horizontal hacia la izquierda, con Rim detiene el avance, necesita encontrar un receptor y lo encuentra con Freeman, jugando Carlos Moreno, esta selección de Estados Unidos en casa con su gente y esperando hacer algo importante. Sergiño peleaba el balón por la derecha, ganan los norteamericanos y allá por la banda, qué buena barrida, lo hace de manera acertada Kolasinac, escuchamos Carlos.
0: Jugando con mucha amplitud y por momentos con profundidad este partido, tomando la posesión de la pelota en reiteradas ocasiones, y lo que tú decías es cierto, este año fue muy criticado el técnico por sus derrotas por goleada de Bélgica 5-2 en Atlanta y 2-0 le pegó Portugal también en esa misma sede. También por ahí sobresalió la victoria de Alemania sobre Estados Unidos en Chicago el día 6 de junio. Entonces sí llegó con cierta presión, con cierta polémica el técnico, que parece estar un poco más relajado ya en estos
1: momentos. Sí, señor, saque lateral con la Kolasinac, manda pelota hacia atrás y luego desde ahí revientan cerca del tiro de esquina. Dest no la deja salir con la Kolasinac de nueva cuenta, levanta casi al medio terreno, llega bien ahí Freeman, el balón ya lo tiene Tillman y va a ir hacia adelante, corredor por la derecha, encuentran ahí luego Balogun, Tillman a la línea de fondo, no alcanzó a sacar el servicio porque Tuki llegó antes, Tarek, el del Sassuolo, para echar la pelota hacia el costado y que venga entonces el saque para la selección de Bosnia.
2: Tillman sí es un estilete que parte como volante interior, pero que se desamarra.
1: Cuidado. Cuidado, está fuera de lugar, sí señor, van a levantar la bandera, el disparo, muy bien atrás, el guardameta Fris, levanten la bandera, cuando marcaron fuera de lugar, bueno, entonces a la Begovic, está llegando línea de fondo, se le para muy bien Freeman, el balón hacia afuera, y vendrá a ser entonces saque lateral por la izquierda, era fuera de lugar, sí. Para mí era fuera de lugar, sí o no, uy, era fuerísima.
2: 3 metros por delante,
1: no,
2: de la línea de defensores, lo de Yeko,
1: sí, tal cual, Seco, Yeko, Neko, Meko, sí, lo que sí, sea.
2: Eso tendría que haberlo hecho para atrás, ¿no? Desde la revisión, e incluso también ahora, porque esta pelota parada puede ir al gol, cuidado.
1: Exactamente, Alan Begovic le va a pegar al balón, atento ahí el árbitro, se coloca entre la multitud ahí en el área chica, están buscando remate, están buscando también que no lo hagan, se amontona ahí pues el futbolista de Bosnia y también de Estados Unidos, a ver, cuidado, tranquilos, ya saben, no se avienten, no se jalen, no se escupan, no se digan cosas feas, que juegue, y aquí va a venir Alavigovic, le pega la pelota de derecha, viene cerrando el segundo palo, ¡ay! ¡Fris Matt! ¡Iba a ser gol olímpico, madre mía! Lo que íbamos a ver ahora, a los 10 minutos del partido, Carlos Moreno, el Tuki Morales, Gerardo Melín, aquí estamos contigo, México, estés donde estés, cerraba peligrosamente, iba tomando comba, esa pelota, y el balón milagrosamente a los puños con Fris.
2: De afuera hacia adentro, parte interna del cobro del tiro de esquina por izquierda, efectivamente, y a ver, se pone la capa y por la justicia, ¿no? Sacó casi de la raya Fris esa pelota que tomaba por sorpresa a todos y que podía haber ido al gol con aquella falla rotunda del arbitraje que no había marcado ese fuera de lugar de Yeko. Entonces,
1: sí, señor.
2: O sea, somos o no somos. Hay revisiones silenciosas o no cuando hay tiros de esquina. Pues esta iba para atrás por el fuera de lugar. Imagínate lo que hubiera sido si esa pelota se incrusta desde el gol olímpico.
1: De acuerdo, arroba el magazo, arroba también el Franco del Fútbol, arroba Carlos Moreno guión bajo W. Aquí estamos contigo y te escuchamos, Carlos.
0: Bueno, Alabegovic es un jugador de 18 años de edad, es el octavo jugador más joven de este certamen. Ya Bosnia empieza a pasar lista de presente, ¿no? Ya decíamos que empató contra Canadá en su presentación, ahora va contra el gran favorito de alguna manera, Estados Unidos. El estadio está repleto y todos apoyando al equipo local el día de hoy. Iba a ser el primer gol olímpico, que por cierto solamente ha habido uno en las Copas del Mundo, y se lo hicieron a Lev Yashin, la araña negra.
1: Sí, señor, cómo iba cerrando esa pelota, ya había caminado un espacio adelante el guardameta Fries, recompuso bastante bien. Ahora ahí están evitando que sacara rime el balón en medio terreno, llega la pelota para el guardameta y Fries le va a entregar en corto, y ya lo hace con Tyler Adams. Tiene que bajar este hombre, el hombre de la contención, Matt Fries, el guardameta. Le devuelven la pelota, aquí la tiene Freeman. El balón va a ir hacia el costado de la derecha, en donde aparece McKinney. McKinney tiene de nueva cuenta que regresar a Freeman. Freeman ahí está con Chris, y Richards va hacia adelante. El camino, bueno, como que se endurece un poco a partir de medio terreno. Vuelve la pelota para McKinney, encuentra de inmediato a Serginho. El balón ahí está a la media vuelta, la pelota la tiene la selección de Estados Unidos con Freeman. Aquí está Chris y Richards hacia el costado, ahí en la horizontal, y más a la izquierda, en donde aparece Pulisic. Vas adelante ya Robinson. Pulisic con el balón, le salen a la marca, acarrea la pelota por esa zona de la izquierda, en tres cuartas partes dejando la pelota, y van a ir hacia adelante. Ataca todo Estados Unidos, y ya Richards entrega para Freeman, y luego acá está Serginho. Le llegaron fuerte por el frente y hay falta. Silva ya, el brasileño. Saludos a toda la gente que nos está escuchando a través de la cadena W ahora mismo. Saludos a Tuxtla Gutiérrez, Chiapas, en lo que se cobra este tiro libre. Saludos, Johan Trejo desde Monterrey, Nuevo León, siempre, bueno, siempre escuchándonos, dice, muchas gracias. Saludos a Johan Trejo. Y luego por acá dice, buenas tardes, saludos, Carlos Ventado desde San Luis Potosí, reportándose, saludos. No puedo creerlo, el árbitro es argentino, de verdad, no, el árbitro es brasileño. Tillman le va a pegar a la pelota, cargado por la derecha, la gente entusiasta ahí en la grada, y ¿quién le va a pegar? Tillman deja balón allá, primer palo, balón no puede llegarle, sin embargo, rechaza y viene Serginho, el balón abierto sobre banda de la derecha, y ataca, y ya perfora, y se va a venir en el centro, primer palo, el remate. Y así aparece Balogun, Holarin Balogun, el del Mónaco. La jugada rapidísima, se los devoraron a todos.
2: Sí,
1: el pensaban está... Tuki, perdón, que iba a ir arriba el sí, balón.
2: Es muy buena la diagonal para que él ataque el primer palo, y de primera intención le mete toda la agujeta, o esto prometía ser, porque al final la raspa, la machuca y pasa muy desviado del poste izquierdo. Pero nos queda la sensación de que el fútbol se juega desde la hiperactividad, nadie la pone al piso, nadie la amasa, nadie le da circulación. Pulisic, camiseta 10, que no juega un partido completo desde marzo, Merín,
1: sí,
2: no tiene 90 minutos a las espaldas, es quien tiene que venir a recoger la pelota para que no estemos relatando un fútbol tan académico, de solamente pase, Merín.
1: De acuerdo, sí, señor, se tienen que comenzar a despeinar, a sacar todo lo que traen, no se puede guardar nada, ninguna de las dos selecciones. Rime coloca pelota en los botines de Robinson, y ya aparece más adelante del medio terreno, corriendo por la izquierda, Pulisic. Pasen la pelota al que sabe, el balón de trazo profundo le va a caer al guardameta, y ahí la tiene fácil y sin bronca, va a sacar la pelota, la va a jugar desde atrás y la deja en el área. Este hombre fácil, 65% la posesión de la pelota para Estados Unidos, pero no importa, no hay todavía movimiento en el resultado.
2: No, te digo que le tienen que meter una mentirita en el cuerpo al balón para imaginarse cosas distintas al resto y no solamente atacar a lo profundo. También se puede jugar la cancha a lo ancho,
1: sí,
2: darle amplitud, secuencia de pase, porque este ritmo no te lo aguanta nadie, ¿no? Estamos hablando de 25 24, 25 grados centígrados, el sol pega plomo y también hay que saber cuándo meterle un hielito y paz y calma al esférico.
1: De acuerdo, Freeman colocando ahí para McKinney, que se tira por banda de la derecha, y McKinney pone pelota, balón de Canadá, Balogun, le cargan ahí en el hombro, saca el centro, Balogun ahí dentro del área, el rechace de la defensa y vendrá a ser saque lateral cerca del banderín de tiro de esquina por la derecha. Apareció bastante bien Radelic, evitando. ¡Ah!
2: Aquí
1: pues
2: vemos.
1: Sí, pues sí, está Carlos Moreno, se vino para acá, para Santa Clara, el señor Infantino.
0: Sí, ayer estaba en el estadio de la Ciudad de México, ha recorrido cualquier cantidad de kilómetros, ha aparecido más que las mascotas del Mundial.
1: Estoy de acuerdo, y su jet privado ha también contaminado más que otros jets privados.
2: Millas no gana porque tiene su propio avión. ¿No?
1: Está de acuerdo, sí señor. Chris sale bien y ahora con Chris, y ya viene Richards entregando para Freeman, y Freeman ya observa el movimiento y lo hace de buena manera y entrega para McKinney. McKinney entrando al área, acá se viene centro caliente, a primer palo, rechazó Balich y llegaba para rematar Robinson, pero el balón para fortuna de Bosnia quedó afuera del terreno. No
0: hay fuera de lugar.
1: No, señor Carlos, adelante.
0: No, para nada, está jugando muy bien Estados Unidos, sobre todo por la banda de la derecha, con una facilidad tremenda, puedo llegar casi a la línea de fondo y sacar ventaja, o cuando menos buena renta en algún tipo de jugadas a balón parado, pudiera venir alguna anotación. Ojo con Balogun, un jugador nacido en Estados Unidos, pero que a los 2 años se fue a vivir a Inglaterra, le dicen Flo, y sus padres son nigerianos.
1: Ahí está, bueno, el rebote Tuki, salió el guardameta Basil, y luego de inmediato cayó la pelota, o le rebotó la pelota en la frente a Robinson.
2: Correcto, sí, es un estilete, hablando de aviones, ¿no? La diagonal en penetración, marcando el pase, para que la gente se lo imagine, por derecha al vacío, es voy allá, pónmela al espacio, soy McKinney, llego a línea de fondo, alzo la cara, centro, y efectivamente le mete muy bien los guantes el arquero, que deja viva la pelota, y es ahí donde efectivamente ya venía el contrarremate, y el arquero quedó maltrecho, Meli, ¿por qué pasó al portero?
1: Bueno, con el choque que hubo ahí con este Robinson, Anthony Robinson, viene Dzeko a dialogar ahí con su director técnico. Este es, digamos, que una especie de pausa de rehidratación, pero no es rehidratación. No,
2: y acá, mira, es la única manera en la que el jugador atendido médicamente no abandona la cancha un minuto, efectivamente. Sí. Es el arquero, ¿no? Pero sí, para que la gente se la imagine, corta el centro a media altura y ahí, a manera de locomotora, lateral izquierdo, Robinson, camiseta 5, remata de cabeza y ahí se lo llevó puesto, ¿no? Se lo lleva puesto a tal grado que ahora mismo calienta ya el
0: Brady,
2: arquero
0: suplente. Y un apellido muy, muy famoso, ¿no?
1: Sí,
0: juega,
1: señor,
0: para Chicago Fire.
1: Ahí está, bueno, ya se levanta Basil, los médicos se voltearon aquí a la banca y levantaron el pulgar, así que el guardameta está bien. Es un guardameta que no tiene equipo. Veíamos la estadística ahí, su nombre y todo, y no tiene equipo.
2: Y Slomislich, que es el arquero suplente, camiseta 22, ya hacía los movimientos precompetitivos. No voy a entrar.
1: Sí,
2: no
1: voy
2: a mi banquita.
1: Tuki,
2: ¿sabes qué otro arquero mexicano no tenía equipo cuando atajó en un mundial? Arquero mexicano.
1: Acuérdalo, por favor.
2: Que no tenía equipo durante una Copa del Mundo. Recuerda. El Conejo Pérez en 2010.
1: Tienes toda la razón.
2: Había descendido con Necaxa. Lo lleva el Vasco Aguirre. Sienta a Guillermo Ochoa. Y aunque no tenía un club, el Conejo Pérez
1: jugó.
2: Fue titular.
1: Y fue titular. Pulisic le cometieron falta en el medio campo. Ya mueve de inmediato. Ahí en esa zona, bueno, atrás del medio terreno. Y ya viene Chris entregando para Freeman. Freeman aguanta medio terreno, en donde ya se está moviendo Adams y Tyler Adams va hacia el costado. Ya decíamos, el ritmo semilento, cierra bien atrás la selección de Bosnia, una línea marcadita ahí de 5 defensores, que no se mueve, que es muy disciplinado. Claro, está enfrentando a un equipo que es atlético, es poderoso, es un equipo que tiene algo, que tiene alma, que tiene competencia en las venas. McKinney recibe balón y ya llegamos a 20 minutos del juego, 0-0 entre Estados Unidos y la selección de Bosnia, a través de la cadena W 96.9 de FM 730, balón allá dentro del área, la van a acomodar con el pecho y le están llevando hasta la última línea. Al final venía Tillman y ganó el tiro de esquina. Molina, es que el defensor, en ese afán de evitar que la pelota saliera entre el empujón de Tillman y que también le da con el zapato, con la rodilla derecha, bueno, con el cuerpo, hasta mete la mano, Tuki.
2: Sí, sí, es el segundo cinco Tillman, pero aparece por izquierda, por derecha, al hueco, al espacio, cuando debería él ser el ecualizador, no, es el que rompe líneas y aparece.
1: Sí, señor, Tillman le va a pegar a la pelota, atención, gente, movimiento dentro del área, acá se viene, balón cerrado y sale bien fácil para empujar la pelota con el puño, vendrá, saque lateral por la derecha, pronóstico, dice, soy Alfredo Delgadillo de San Luis Potosí, y dice que está con nosotros, hombre, muchas gracias, gracias, gracias, 55-65-00-0757 es el número de WhatsApp para que te comuniques con nosotros. Llega a la Bigovic, quería rescatar pelota y luego también le robaban a Kolasinac el balón, el rebote, luego viene Ben Chris y Richards envía la pelota hacia afuera. 21 minutos del juego, toda la gente a la expectativa, todo México escuchando este partido, gracias, gracias México, gente querida, por estar con nosotros. Adelante, Carlos.
0: Demasiadas retrasadas las líneas defensivas del equipo de Bosnia, hasta ahora que tienen un saque de banda por la banda izquierda, es que avanzan un poco, pero les ha costado mucho trabajo, si acaso una u otra sorpresa en el partido. Y este escenario abierto, por cierto, tiene una gran cantidad de luz en estos instantes, y como si fuese Toluca, ya muy cercano a las bancas, es donde hay poca sombra, por donde ha circulado mucho la pelota ofensivamente Estados Unidos.
1: Exactamente, Freeman rebasa ya medio terreno, ahora y desacomoda la pelota, manda hacia adelante, viene la pantalla, Balogun recibe, le puede pegar de izquierda, encuentra espacio, ya se viene Robinson, va a sacar el servicio, balón de tonelada, viene Pulisic y pelea Pulisic para llegar a la línea de fondo, pero no le alcanza el esfuerzo Tuki Morales, así que la pelota va a ser en el despeje de portería. Saludos al licenciado Arturo Valdespino Muñoz desde la tierra de Rafa Márquez, Zamora, Michoacán. Sí, y llegamos a la tan querida y valorada pausa de rehidratación.
2: Lo que decía Carlos, y se subraye y repito, ¿no? Las pasadas tanto de Serginho Dest como de Freeman por ese costado derecho, ¿no? Quieren buscarle las costuras a este hombre. Hay que poner a correr a Radeljic porque mide 2 metros con 1. Central por izquierda, sí. Cuando lo buscan al espacio, queda exhibido en términos de velocidad. A este no hay que buscarlo por arriba, hay que buscarlo ahí, al vacío, porque más allá que tiene una enorme zancada, desde la potencia, se está haciendo fuerte Estados Unidos por ese costado.
0: Oye, Vasily continuó el partido, pero aprovechó ahora para ponerse hielo en la mejilla izquierda, porque trae un fuerte golpe.
1: Sí, señor. Bueno, aquí estamos para ti, gente querida. Carlos Moreno, el Tuki Morales, Felipe Morales, el Franco del Food, arroba el Magazo, Gerardo Melina, arroba el Franco del Food, arroba Carlos Moreno, guión bajo W, y un tremendo grupo de trabajo. Hombre, trae hinchado el pómulo izquierdo, el guardameta Basel, bueno, ese encontronazo ya decíamos con el defensor de la selección de Estados Unidos, ahí le llegó durísimo Robinson, y estamos recordando para ti, gente, lo que acaba, o bueno, lo que salvó el guardameta Fritz, había dado paso hacia adelante, la pelota venía cerrando, iba a ser gol olímpico, y nada, que aquí no pasa, dice el portero.
2: No, reaccionó estupendamente Fritz, paradójicamente, ¿no? No ha requerido de la pelota Bosnia para posarse con mayor peligro desde este córner por izquierda, le metió toda la agujeta, todo el chanfle a ese esférico a la Begovic.
1: Sí, ¿no? A ver, no dudes en decir ese nombre, por favor.
2: A la Begovic.
1: Eso es, sí. ¿No?
2: Entonces,
1: tal cual.
2: Bueno, le metió todo el guantazo, porque se prometía entrar esa pelota de gol olímpico, ya lo decía Carliño, solamente uno en la historia, Alef Yashin, sí. La araña negra.
0: Colombia se lo hizo a la araña negra y fue muy criticado en aquel mundial. Aquí el problema no es el golpe, sino que el hinchazón puede provocar que ya no vea tan bien de un ojo y prácticamente tenga que jugar el resto del partido con un solo ojo.
1: Sí, de acuerdo. Sí, no, bueno. Como si hubiera sido...
2: No, mejor también si quieres jugar sin un brazo. Pues ahí para eso está el 22 que decíamos, hacía movimientos precompetitivos, el arquero, el Martin Slomislic, que bueno, si está al 100% y esto va más, pues ya sería elegible, ¿no? Porque si la molestia es visible y si el hielo, a ver si desinflama esa zona entre la ceja y el pómulo.
1: Sí. 55-65-00-0757 es el número de WhatsApp para que te comuniques con nosotros. Ya le va a pegar a la pelota el guardameta. Está bien, Basil. Buenas tardes, saludos desde León, Guanajuato. Les agradezco su gran labor. Abrazos de su compa, el ruso. Bueno, pues abrazo fuerte. Saludos. Gerardo Melín, Carlos Moreno y el otro compañero, dice.
2: Ah, caray, el Tuqui, Felipe Morales, el Franco de Fútbol.
1: Tuqui. Mucho gusto. Felicidades por, bueno, felicidades, y dice, soy el Tirus.
3: Abrazo.
1: ¡Ah, el Tirus! Abrazo fuerte, querido Tirus. Te mandamos un abrazo fuerte, sí, señor. Un experto en fútbol americano. Abrazo de verdad, gracias por estar escuchándonos, mi querido
3: y
1: Tirus.
3: Y experto en aspectos de medicina y rehabilitaciones, todo este tipo de cosas.
1: Eso es, sí, señor. Va, si lanza la pelota hacia adelante, ya le llegaban ahí con la presión ahora mismo sobre la derecha. Quiere salir jugando la selección de Bosnia, decíamos, la ex Yugoslavia. Esférico que va a ser para Bosnia. Le pegaron fuerte Robinson. Ahí está el abucheo de la gente. No le gusta la decisión del árbitro brasileño, pero sí, sí hubo falta. A ver, te lo vamos a relatar en esta repetición que traemos para ti, gente querida. Le ha metido la dormilona, sí señor, a Žigović, a este que juega en Suiza, en el Young Boys. Balón hacia adelante que están cortando, tres cuartas partes, sigue luchando, le llegaron durísimo, tenía que haber sido cartón amarillo, ahí se pasó a la Žigović, ya saben de qué, y el balón va ahora mismo sobre Robinson, rebasando el medio terreno. Adelante, Tuki.
2: Lo que hemos citado, ¿no? No solamente en esta Copa del Mundo, sino en la de Qatar, ¿no? En donde el promedio de gambeta se ha disminuido considerablemente, Belín, 27% de 1-1 de encarar en esta Copa del Mundo ascendió a un tristísimo también 31%, para tener dimensión de cómo el futbolista ha aprendido más a obedecer y no a seguir el instinto. Por ahí del 78 se registró el mayor porcentaje de gambeta. ¿Qué es gambeta? El ir a buscar la línea de fondo, sí, al mano a mano. ¿Sabes cuánto había en aquellas épocas, Belín? 70%. Oye, se redujo a 31%.
1: Una barbaridad.
2: Un tatuqui.
1: Sí, muy bien, sí señor. Freeman ahora por la derecha, tres cuartas partes, casi pegada a la línea. Ahora McKinney, corredor por la derecha, llevándola hasta el otro lado, y buena recepción que hace con la izquierda Robinson, y va a encarar, va hacia adelante, le pega demasiado largo al balón, y luego ahí como que se entrelaza con Dedic. Se dicen algo estos dos futbolistas. Saludos a Francisco Javier Blaek, saludos desde Irapuato, allá en Guanajuato. Jair López, saludos desde Monterrey, escuchándolos en la 90.09 de FM. Bueno, pues saludos, estamos a través de toda la cadena W aquí en la capital de la República y en muchos lados, 96.9 de FM, 730 de AM. Saludos desde Saltillo, Coahuila. Excelente, muchas gracias. América para los americanos, Josué Salas. Bueno, pues habrá que ver eso, habrá que decirle y preguntarle también a los europeos. Al medio terreno, Balogun no alcanza, le ganaron en el salto y arriba la va midiendo bien a Radelic. El balón le pegó a la Žigović. Esférico que corta muy bien a primer tercio ahí en el centro, lo hizo muy bien Richards, el balón que ya lo tiene Pulisic y arranca Balogun y va a entrar al área y ahí está apenas en los linderos, ahora sí haciendo la bicicleta, ¡penalti!
3: Se dejó caer, ¿eh?
1: ¡Uy! Era, ¡épale! Para mí era penalti,
2: de una,
1: papá.
2: Me parece también, y lo que hemos dicho, ¿no? Va mano contra mano, te voy a desabrochar las agujetas.
1: Así está la gente.
2: Sí, de pronto le talaron, ¿no? Con una hacha en forma de zancadilla, este intento de escaparse con la bicicleta. Penalti. A mí me queda la sensación de que lo traba abajo.
3: ¿Sabes? A ver, este es muy bueno.
1: A ver, ahí está, era Dedic. En la cámara lenta que traemos para ti, ¿es penalti?
3: ¿Es no penalti? Toca el balón. No, el balón no lo toca definitivamente.
1: Toca la pierna derecha de Balogun.
2: Me queda la sensación de que en una liga, estamos acostumbrados a que se marque esto. Bien. En esta Copa del Mundo se ha actualizado un poco. No todo contactito ha sido ni amarilla, ni expulsión, mucho menos penal. Creo que tendría que ser mucho más contundente.
3: No, no siento que contacto sea un golpe, para mí es más un rozón.
2: Es un contacto que no va, Melín.
1: Ay, se le acaba de devorar el árbitro.
2: Si hay pasto, juegue, Melín.
1: Ay, ay, ay, hay polémica en el partido. Bueno, pues va a ser saque lateral y lo hace, llevan al medio terreno. No alcanza Robinson por arriba, sí, Pulisic con el pecho. Y está llegando aquí Dest. Por el centro, en tres cuartas partes, sigue peleando la pelota. ¡Hay falta! Ya sirvó Klaus, el árbitro brasileño. Es que, escucha, México.
2: El abucheo al árbitro.
1: El
2: sí.
1: Descontento de la gente hacia el brasileño.
2: ¿Pero qué pasó? Encaró una gambetita, por el amor de Dios, decía Eduardo Galeano. Pues acá, efectivamente, Balogun lo hizo, dijo voy a llevarme puesto a este, hizo una bicicleta con todo y cadena y después se le salió la cadenita, ¿no dirías tú con la falta?
1: Sí.
2: Pero esto es lo que provoca tirar un rayón, Melín, salirte del contorno, hacer algo distinto, no solamente obedecer en un partido en el que tienes el 75% de posesión y hay que buscar otras vías, no solamente la profundidad ni el vacío.
1: Aquí se viene primero, Balón recibe, se da la vuelta, engancha, pega en izquierda, ¡gol! ¿Qué pasó? ¿Qué pasa,
2: Melín?
1: ¿Eh?
2: ¡Que te calles, Melín!
1: ¡No!
2: ¡Sí!
1: ¡No!
4: ¡Anulado!
1: ¡Ay, Melín, fuera de lugar!
4: Sí, sí, estaba.
1: ¿Pero por qué?
4: A ver.
1: Está limitadísimo.
2: No, Melín.
1: A ver.
4: No, el pie izquierdo lo delata. Está en fuera de lugar.
1: ¡Ah, México!
2: ¿Saca ventaja?
4: Sí.
1: Sí, saca México. Ventaja. No hay gol, México. Bandera levantada, Balogun estaba así en offside, en fuera de lugar, pues la algarabía y el grito se ha quedado pues en el, ¿cómo le dicen? En el cogote, sí, sí, en el, sí, ¿no? En el gañote.
2: En la media luna, para ahí que la está, gente se lo imagine, queda ligeramente colgado, porque levanta el brazo derecho pidiendo la pelota, viendo hacia su propio arco, pero deja toda la pierna izquierda en fuera de lugar. Saca ventaja, sí.
1: Centro, Balogun arriba, dos en la defensa, ganan y le quitaron la pelota. Y ahora Jigovic lleva balón por la derecha en el primer tercio de la cancha. Le sale ahí Pulisic, el balón es retrasado y más ahí a la caja. Son 32 minutos del juego. Le acaban de anular un gol a la selección de Estados Unidos. Carlos Moreno, el Tuqui Morales, Gerardo Melín, aquí estamos contigo, México. Cres deja la pelota con el pecho. Ahora Freeman, llevan hacia atrás y ya la tiene Rime. En el medio terreno, avienta sobre la izquierda. Va rebasando apenas con paso pasito. Ya la tiene aquí y llevando Tyler Adams. Encuentra descubierta Freeman. Pelota abierta por la banda. Ahí está sobre la banda de la izquierda. Tocaron para Serginho. Viene Dest haciendo movimiento de cintura. Ganaron la pelota y venía Dzeko. Muy abajo Dzeko. Medio terreno. Le roban y le quitan a Demirovic. Carlos, sí.
3: Hay que decir una cosa. El partido para mí es de mucha presión para el árbitro. Hay una gran mayoría de gente apoyando a Estados Unidos. Y las dos situaciones más polémicas me parece que ha actuado, pero correctamente. Para mí no había penal, desde un principio me da la sanción, sí, que con ese pequeño roce Balogun se deja caer de inmediato, y posteriormente pues es un claro fuera de lugar, aunque ya celebraba Estados Unidos, me parece que fue nuevamente una decisión correcta. Un árbitro, por cierto, brasileño, que lo vio demasiado rojo, hace mucho calor, pero no es bronceado, ya lo veo muy rojo.
1: ¿Ya lo ves rojo? Sí, sí. Ah, caramba.
3: No creo que sea el monitor, los demás lo vieron más claritos.
1: Estará rojo ahí de todo lo que le están gritando. Bueno, pues va a venir el cobro del tiro libre atrás de medio campo, lo va a poner fácil, va a ir seguramente al área, se juega la línea la selección de Estados Unidos, va sobre la derecha, ahí están metiendo la pelota en el recentro y muy bien Alejandro Timmerim, el balón va sobre la banda derecha y será saque lateral. Saludos desde La Paz, Baja California Sur, abrazo fuerte, estamos a través de la cadena W, dice por acá, saludos al arquitecto Cristian desde Nayarit, escuchando todos los partidos. Bueno, abrazo para toda la gente, besos y abrazos para todos. Bueno, la pelota va a ser en saque lateral, tres cuartas partes, se viene por la derecha, ya el movimiento, el balón demasiado atrás, le llega a los botines a Tarik, el del Sassuolo, ahora con el Radelic, y empieza a caminar, van con el guardameta Basel, Balogun sale de la portería, sale del área, más bien Basel, lleva pelota hacia la izquierda, corte muy bien Freeman, ahí colocando medio terreno y ya viene Katic. Ahora sobre la derecha, avanzando la selección de Bosnia y hay freno porque Tuki, también Estados Unidos, defiende bien.
2: Minuto 35, la primera vez que se hace del esférico un equipo bosnio que tenía más miedo a no perder que ganas de ganar, y ahora mismo es cuando eslabona con mayor criterio, que la pone al pie, no solamente la tira larga para buscar la segunda jugada. Llegó tardísimo al juego, ¿no? Ahora juega con el esférico cuando había renunciado él en, te digo, 35 minutos.
1: Sí, señor, hasta el medio terreno y desde ahí va a partir Katic. Y Katic se da la media vuelta, entrega para que se venga Tarik. El balón ahora sí, perforando, sale Fris y se queda con el balón cuando ya también estaban merodeando el área los azules, el equipo de Bosnia con su uniforme totalmente azul y Estados Unidos con este pantaloncillo, calzoncillo, short en blanco y la playera blanca y también con rayas en color rojo, y así va avanzando Freeman. 35 del juego, 0-0 todavía acá en Santa Clara, California, casi 70 mil personas, Estados Unidos contra Bosnia. Carlos Moreno, Tuqui Morales, penales, Gerardo Melín. Adelante, Carlos.
0: Bueno, mencionar que Bosnia tiene a 16 de los 26 jugadores convocados no nacidos en Bosnia, precisamente. Y uno de ellos está en la banca, nacido en Estados Unidos, Bayraktarevich, bueno, 20.
1: Ahí está. Freeman recibe medio campo, abriendo sobre la derecha, tres cuartas partes. McKinney toca, desprende. Acá está Dest. Llega hasta la línea de fondo. Dos a la marca. McKinney toma pico del área por la derecha. Viene el enganche, mete servicio. Cortado dentro de la caja. Freeman va a recuperar y necesita ir hacia atrás a reencontrarse la selección norteamericana, en donde sin bronca la toma Rim. El jugador del Charlotte va hacia la derecha. Chucky.
2: Chucky. No, mucho tiempo para pensar, Melín, de Estados Unidos, poco espacio para ejecutar.
1: Acá se viene y pone McKinney, pelota, segundo palo, viene a dejarla Pulisic. Robinson agarra, linderos del área, nuevo servicio, centro que van a dejar botar y que salga la pelota del terreno. 36 y contando. Saludos desde León, Guanajuato, todos te amamos, Gil Morita. Atentamente, Romina Go. ¡Viva México! ¡Viva México!
2: Maramora.
1: Estamos en ya, bueno, están ellos, ¿verdad? La selección está en octavos de final. El servicio lo hizo Robinson, no alcanzaron a cerrar. Serginho, ya la pelota salió del terreno. Fernando Medel, aquí desde la Ciudad de México, listo para seguir la transmisión. Hombre, pues muchas gracias. Saludos desde Veracruz a Chomi Barragán. Abrazo fuerte. El despeje de portería ya lo hace fácil y rebasa medio terreno. Parecía falta. Aventón por la espalda para Pulisic. Ya la va encontrando el equipo azul. Destacando para la izquierda es Kolasinac. Y luego hacia adelante ya encuentra a la Begovic. El balón puede ir hacia la banda, pero de Estados Unidos por la derecha. De esta hora McKinney le regresaban la pelota. Lo hizo de mala forma. Recuperación de Radelic al medio terreno. Qué bien metió la pierna. Acá se viene Balogun. Y Balogun viene con la diagonal retrasada. Agarrando en la zona del manchón penal. Sacando la pelota. Y ahí de una zona de mucho nervio. Falta ahora. No le gusta la decisión a los jugadores. Menos a Tyler Adams. Adelante, Tuki.
2: Katic, Bukharimovic, Radelic. 1.94, 2 metros 1, 1.87. Y Estados Unidos detecta efectivamente cómo se tala un árbol desde abajo, ¿no? Pelota al piso, al espacio, para que queden jugados, ¿no? Para que cuando el otro arrancó antes parezca más veloz que el resto, y cuando pica efectivamente otra vez ahí entre líneas Adams, ¿no? Y se junta con McKinney, pasan cosas. Eso lo ha detectado, lo ha descifrado muy bien Estados Unidos. Falta el último pase.
1: Exactamente, Robinson ahí está dejando la pelota, cuidado. Y Rim viene escoltando el balón, le pegó a Robinson. Ya venía también Dzeko, el balón con Pulisic, rebasa medio terreno y trata de cambiar el ritmo. Robinson por la banda, ahí está entregando corredor por la izquierda, bueno, casi al centro, en tres cuartas partes. Ya se viene Tyler y ahora McKinney, corredor por la derecha, en tres cuartas partes, viene haciendo el recorrido ya por el centro. Robinson está solo, nadie sale. Sí, ahora Dedic toma la pelota y puede venir con el servicio. Se acerca, aquí está Tillman dentro del área, pero está de espaldas a la portera. Venga con el tazonaco. ¡Pulisic! A media altura el servicio pasó peligrosamente y ahí estaba Kolasinac. Tuki Morales.
2: Para que la gente se lo imagine, Tillman está contra la raya, pero le hace una diagonal de afuera hacia adentro, internándose al área Pulisic, que no lo hemos nombrado mucho, y Tillman frotó la lámpara, tiró un taquito y es cuando avanza hasta la línea de fondo Pulisic para tirar este centro que no encontró ningún rematador, pero que se paseó por los 7 metros del arco de izquierda a derecha, para que se le imaginan. Justamente te iba a decir, no ha citado a Pulisic. Bueno, acá interpretó que había que aparecer en el área, que había que cargarla y prestarse al movimiento para que Tillman lo encontrara.
1: Bueno, pues aquí está. Saludos, buenas tardes. Un fuerte abrazo desde Tabasco. Abrazo fuerte. Qué buen taconazo de Tillman para la llegada de Pulisic. Ya después el balón no llegó a buen destino. Adelante, Carlos.
0: Ni el piporro daba esos taconazos, ¿eh?
2: No, bien.
0: Déjame decirte.
1: Ahora tienes que decir quién es el piporro, porque la gente que nos está escuchando ahora, pues va a decir, ¿y el piporro? ¿Qué hubo con el piporro? Hace 40 años.
0: Bueno, hablamos del Mundial del 86 también.
1: Estoy de acuerdo. Que 40 minutos del juego, 0-0 entre Estados Unidos y Bosnia, a través de la cadena W, 96.9 de FM, en la capital de la República, repartiendo compartiendo a todo nuestro querido México 730 de AM, Carlos Moreno, Tuqui Morales y Gerardo Melichí.
3: El piporro Eulalio González Ramírez nació en San Pedro Garza, Nuevo León. Sí. Y era actor, comediante y cantante además mexicano.
1: De acuerdo. Saludos a la hora del Mundial con el Leonel Sánchez desde Morelos. Ya tiene la pelota Freeman, rebasa medio campo. Balogu se tira por la banda y viene sobre la derecha, cerca del área. Pisa el balón, le cometen falta. No le gusta a Taric, pero pues sí le pegó. Se pasó de ver dura y esto tiene que ser sancionado.
2: Balogu me encanta porque ejerce de 9, se bota como extremo derecho, la pide al pie, aparece al espacio, negocia la falta y ahora va a rematarla, ¿no? Sí. Todo lo que le pasa ofensivamente a Estados Unidos allá en el área es a través de este camiseta 20, Balogu.
1: Bueno, va a ser el cobro del tiro libre. Saludos para mi querida Lili Barba, que nos va escuchando, se va dirigiendo, bueno, está, dice, en la carretera Cuernavaca. Querida Lili, te mando un fuerte abrazo, gracias por estar escuchándonos, abrazo fuerte y saludos también para tu chamaco que recién terminó la prepa. Va a venir el cobro del tiro libre, a ver, Robinson, no puede ser Tillman, está haciendo una seña Carlos Moreno, allá dice Carlos al segundo palo.
3: No, problemas al portero, porque él solo tiene de frente y no ve del todo bien.
1: Ah, correcto, Tillman pone la pelota, primer palo. Balogun ahí quería aparecer de sorpresa, pero nada.
2: Pues lo que te decía, genera la falta, aparece del remate, esa media altura, casi a la altura de la rodilla, el servicio, entendiendo lo que hemos multicitado, ¿no? Son unas murallas, sí, balcánicas.

0: Es de los equipos en esta fase que menos lo han querido jugar, ¿eh?
1: De acuerdo. Sí, señor Carlos.
2: El 21 Radelic mide 2 metros 1 centímetro.
1: Ande, ¿quién tuviera esa altura? Ya me imagino yo de esa estatura. Sería modelo.
0: 2.44 mide la altura de
2: lo alto de portería. La portería.
0: Sí, imagínate, señor. Tú, ¿no?
1: Imagínate.
0: Está a 33 centímetros de tocarla con la cabeza, o sea, estira los brazos y se sale del arco.
1: Sí, señor. Katic ahora recibe y va al costado y ahora tiene Tarik. Y Tarik levanta el rostro, manda hacia la banda, ya rebasa medio terreno Kolasinac y va agarrando camino a la selección de Bosnia a la media vuelta. Ahí estaba Alavegovic y vuelve a recibir el balón, cubre el esférico, se da la media vuelta, retrasa para Radelic y van ahora mismo con Basil. Saludos desde Acapulco. Su amigo Joel, el taxista, hombre, pues saludos para toda la gente. Saludos desde Ciudad de México, 55-65-000-757. Juan, desde Ciudad de México, Juan Ramos. Gracias, Juan, por estar con nosotros. Adelante, Carlos.
2: Manda saludos también, Marín 391.
1: Ah, dice, muchas gracias.
2: Qué fregón narras y buenos apuntes.
1: Gracias a la gente que nos está sintonizando: Carlos Moreno, el Tuqui Morales, Gerardo Melín y un tremendo grupo de trabajo a través de toda la cadena W96.9 de FM, 730 de AM, a toda nuestra querida República México. Estamos contigo, estés donde estés. Basil ahora, no salen de la caja, viene la presión, sí, de Balogun, vuelve con Basil, sácala de ahí, papá, te van a llegar, hijo, ahí está Tuqui Morales al medio terreno, solamente para que rime con un choque de la pelota, y ya viene aquí y pone el balón a Balogun. ¡Jálale, Balogun! ¡Gol! Sí, no hay fuera de lugar. Y este hombre encontró la zona, peleó la pelota. Ahora y con la carga cuerpo a cuerpo, le rebotó el balón y ¡toma! Le abrieron la puerta, dijo, pues de aquí soy. Y con todo, se encontró la pelota, ya no pudo Basil. Hillman le mete un gran servicio. El rechace fue terrorífico de Radelic. Y ahí estuvo. Tarik tampoco llegó a cerrar. Y el remate por abajo. Y la encontró Balogun con la izquierda. Y ya se abre el marcador aquí en Santa Clara, Estados Unidos 1.
0: Para que la gente se la imagine.
1: Cero.
0: Sí, se la imagine, Melín. Radelic, en el intento de bloquear el pase filtrado, termina siendo quien asiste, ¿no? Quiere romper con una barrida a la altura de la media luna y termina haciendo de ese bloqueo, de esa barrida, un pase de gol ante el arquero que no se había adelantado ni había caminado el área. Pues fue muy sencillo definir. Cuarto gol de este futbolista Balogun, que lo festejó a lo Chicharito, a lo LeBron James, ¿no? Llevándose los brazos. ¿No?
1: ¿Sí?
0: Como diciendo, calma, aquí estoy yo. Cuarta anotación de este jugador, que además, curiosamente, nació en Brooklyn, Nueva York, y ya después pues ha conquistado no solamente la Gran Manzana, sino todo Estados Unidos.
1: Qué fuerte golpe se llevó Jeco ahí de Tyler Adams. Adams queda lastimado. Es que se encontraron dos cuerpos, iban con todo, como si hubieran disparado dos balas, y ahí se encontraron, y el que queda lastimado es el de Estados Unidos. Adelante, Carlos.
2: Bueno, ahí estaba Balogun, el número 20. Se recuerda mucho su celebración también contra Paraguay, donde hizo doblete. También es cierto que Estados Unidos ha tenido dos autogoles a favor en esta Copa del Mundo.
1: Sí.
2: Y un resultado me parece más que justo. Se agregaron 5 minutos, pero merecía Estados Unidos ir al frente ya en este mismo primer periodo.
1: De acuerdo. Buenas tardes, saludos desde La Blanca Mérida. Excelente, gracias. Transmisión, trabajando desde aplicación de comida. Saludos, David Thun. Luego dice por acá, saludos desde Ciudad Guzmán, Jalisco. Excelente transmisión, muchas gracias. 55-65-000-757 es el número de WhatsApp para que te comuniques con nosotros. Carlos Moreno, Tuqui Morales, Gerardo Melín. Sigue todavía la atención para Tyler Adams, cerca del medio campo. Dice por acá, saludos desde Saltillo, Coahuila, muchas gracias. Saludos desde Guadalajara, los vengo escuchando, gracias. Además, saludos desde la Ciudad de México. Me llamo Ramón y hacen, muchas gracias, un gran trabajo, gracias. El domingo gana México y vamos por el que sigue. Un saludo a mi esposa Devani, con la que cumplo hoy meses de casado. ¡Hombre! Pues saludos desde

0: Monterrey, Nuevo León, saludos a Devani y también saludos para ti, por supuesto. Dice por acá, saludos desde Monterrey, Ray, pendientes a su excelente narración y que pierde Estados Unidos. Oye, qué llevado, oye, soy Ramón Casillas, ya los vengo escuchando aquí en mi taxi, acá en la ciudad de Guadalajara. Saludos desde Guadalajara, gracias. Hola, gracias por, bueno, muchas gracias. Mi nombre es Omar Torres. ¿Podrían mandar un saludo a la familia Torres Machorro, en especial para mi bebé Elías? Hombre, pues saludos para el baby Elías, ¿no?
1: Saludos,
0: abrazo
1: saludos,
0: fuerte.
1: Supuesto, saludos a todo México. Y bueno, cuidado, ¿eh? No hay recuperación por parte, no, ya la hay, pero muy tardía. Quedó golpeado, quedó maltrecho todavía en el campo Adams, que entre Pulisic y Kolasinac se lo llevaron, sí. Pero el puesto Belín.
2: Le están.
1: Hay paños fríos. Hay tensión en la cancha. Ya se tardó un poquito de más para recuperarse.
0: Es que parece que quedó noqueado. Ahí llega el médico. Lo último que hace el médico para que estés ahí también al pendiente, gente, es colocar el índice enfrente y llevarlo arriba, abajo, a los costados. Está bien. Tyler, está bien. Así que se reanude el partido.
1: Le piden a ver las pruebas. Salta para allá, regresa para acá. En términos de equilibrio, ¿cómo estás? Bueno, te informamos y el árbitro lo está haciendo saber. Como pues, tuviste un tema de asistencia médica, tienes que irte un minutito. Pulisic le está diciendo al árbitro, oiga, pero es un tema de conmoción, de un tema de análisis más profundo, no tiene que salirte, que no está fingiendo,
0: sí.
1: ¿No? Se tiene que ir igual,
0: bueno,
1: un minutito.
0: Órale, para afuera, véngase usted, señora de Tyler, échese una carrerita para acá, para afuera, en lo que, bueno, se reanuda y va a venir el bote a tierra. Saludos del Tigre, a la mejor, gracias, es un placer escuchar el partido, un saludo para la oficina administrativa del Hospital Vergel allá en Iztapalapa. Bueno, pues saludos. Buenas tardes. Mande saludos a Mexicali. Estamos al pendiente del partido. ¡Viva México! Dice, bueno, pues viva México. Y saludos allá a Mexicali. Pelota por la banda de la izquierda. No hay falta. Sin embargo, en la recuperación en medio campo. Y desde aquí viene trasladando la pelota Šunjić. Llevando. Ya está Tyler.
1: Pues no pasó un minuto, ¿eh?
0: ¿Eh?
1: No pasó un minuto.
0: No pasó un minuto.
1: 20 segundos y reingresó.
0: A ver, y luego lanzan ahí una pedra lamentable y espantosa que alcanzan a recuperar por aquel costado Dedic. Sin embargo, Pulisic adelantó demasiado. Dedic, Pulisic, ¿en dónde está Pulisic? Tillman ahora hacia atrás con Robinson, balón a ras de pasto y McKinney pone a correr a Pulisic y va a ganar sí o no en carrera. Sigue moviendo las piernas el jugador del Milán, el compañero todavía de Santiago Jiménez, que por cierto a Santiago le llevaron un delantero que dice este va a jugar. Al Milán ha llegado el portugués Gonzalo Ramos. Y díganme ustedes si va a ser o no titular nuestro Santi.
1: Difícil, ¿no? Sobre todo por lo que está mostrando, ¿no? Entendiendo también que ayer tuvo un par de contragolpes.
0: Sí.
1: Que pudo haber sido definitivo, ¿no? Para que fuera inevitable ya la goleada contra Ecuador. Incluso indirectamente, Javier Aguirre, tenemos que matar en esas. Santi no está.
0: De acuerdo. Sí, señor, falta ahora justamente para Pulisic. Ahí pegado a la línea de banda por la izquierda en tres cuartas partes. Le van a ayudar a levantar. Llegaron y lo estorbaron y le jalaron de la playera y también del hombro derecho. Fue Dedic. Ya solamente le quedó esa herramienta a este hombre para bajar al futbolista de los Estados Unidos. Dice por acá, saludos, señores. Desde Huentitán, el Alto, allá en Jalisco, es Robinson o también Tillman el que le puede pegar al balón. El árbitro ha hecho la seña que, si no estoy mal, 3 o 4 minutos más, Tuki.
1: Correcto, 5 minutitos había agregado, pero ya se habían pasado.
0: Bueno, va a venir el cobro del tiro libre. Acá viene Robinson, pone pelota, extiende a segundo palo. No hay remate, ya venía a poner ahí el cabezazo Freeman. Sin embargo, ya no alcanzó con ese balón. Sale y falla en la salida. Freeman ahora mismo a Pulisic. Recorre hacia la derecha, entregando Des Pulisic. Hace ahí una pasada. Sigue todavía dentro del área. Ponía media altura para Balogun. Va ganando Tyler Evans. Viene aquí Tim y Rime pone los botines de Robinson. Corredor por la izquierda. Ahora mismo se levanta. Taconazo para Robinson. Y la van a encontrar. Y va a enfrentar. Y venta al área. Diagonal retrasada. Pulisic. No le puede pegar ni acomodar. Ahora ya la tiene McKinney. El balón con Serginho. Recentro. Balogun. Palo. El balón se estrella en el travesaño. Se acaba de salvar del segundo el equipo de Bosnia.
1: Pues les tenemos noticias. Estados Unidos ya no está jugando contra Bosnia. Está jugando con Bosnia. basculaciones, izquierda, derecha, amplitud, profundidad, taquitos, centros, todo de primera intención. Sergiño Dest aparece colgado en segunda punta.
0: ¿Sí?
1: Recentra el primer palo para Balogun, que está en todas partes, lo hemos dicho. Le gana a su más cercano perseguidor el primer palo. Remata y pega en el poste del travesaño la pelota. Confirmado, solo hay un equipo en la cancha.
0: Sí, señor. Y de milagro, te escuchamos, Carlos.
2: Mujaremovic está nerviosísimo porque le ha tocado batallar con el jugador más habilidoso, que es el autor del gol. Y a nada estuvieron los norteamericanos de poder convertirlo. De Pulisic llama la atención. ¿Por qué? Porque no se ha hecho presente todavía en esta Copa del Mundo con algún gol el famoso Capitán América.
0: Exactamente.
1: Tampoco está al 100. Hablando de futbolistas que hay ido de más a menos, no tiene 90 minutos desde marzo. Salió tocado otra vez del gemelo izquierdo contra Paraguay, tuvo minutitos en el último partido, pero tampoco está al 100%, aunque de a poco toma ritmo, entendiendo que este torneo va a ser de resistencia, Medín, de dosificaciones, se va a hacer largo y no tanto de velocidad.
0: Bueno, acaba de suceder, llegó la pelota para Alavegovic y luego también McKinney por la espalda Tyler Adams. Ahí como, ¿cómo le llaman a esto cuando agarra el balón y no lo suelta este? Ay, bueno, se quedó con el balón, se retuvo la pelota, bueno, no había marcado nada el árbitro, y luego llegaron más de Estados Unidos, más de Bosnia, quedó derribado el jugador de la selección, ahora totalmente de azul. Abrazo fuerte para mi querido Santiago Gol, Chago Gol 77, nos está escuchando. Abrazo fuerte, querido amigo, dice que está en el trabajo, en la chamba, ya viene saliendo a la Begovic con la gente ahí presionándolo en la tribuna. Yo también, después de lo que ha pasado en el partido con Estados Unidos, yo también, como su técnico Pochettino, tengo que aplaudirles.
1: Sí,
0: la verdad está jugando bastante bien el equipo norteamericano.
1: Sobre todo desde el ritmo, de la frecuencia llegada, la combinación alternada, ¿no? De por izquierda, por derecha, por arriba, por abajo, entre líneas, al pie, al espacio. Y sobre todo eso, ¿no? De los equipos más precisos de toda la Copa del Mundo a altísimas velocidades.
0: Sí, señor. Y hablando de altísima velocidad, ya se puso en movimiento ahí la pelota. Va a llevar en el saque lateral Checo. El árbitro dice que no va más. Se termina el primer tiempo. Nosotros a la pausa. 0 el equipo de Bosnia, 1 Estados Unidos. Ahora volvemos.
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1: Regresamos, qué bueno que sigues con nosotros. Lo gana Estados Unidos 1-0 a Bosnia con gol de Folarin Balogun, el jugador de la primera mitad. Puso una pelota en el poste, le anularon un gol y fue el anotador del 1-0 parcial. Sin duda, Carlos, el jugador del partido en estos 45 minutos.
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3: Bueno, pues y también hay que tomar en cuenta todo lo que puede generar este partido. Por eso estamos en tus manos y te escuchamos, Carlos.
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3: Exactamente, y antes de irnos a la pausa, reiterar que aquí estamos Carlos Moreno, Felipe Morales y también Gerardo Melín. Lo está ganando Estados Unidos 1-0.
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3: Nosotros nos vamos a ir a la pausa. Es el juego de 16avos de final entre Estados Unidos, que le está ganando 1-0 a Bosnia. El vencedor de este encuentro estará enfrentando a la selección de Bélgica en octavos. Ahora volvemos.
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7: Hola, yo soy Alex López y estos son los Estadios Mundialistas. En Florida, el deporte y el espectáculo conviven en el Miami Stadium, un recinto que nació en 1987 y nunca dejó de reinventarse. 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
8: Soy Iñaki Álvarez y esto es Hecho en México. Hablemos de Eric Lira, que es el equilibrio, inteligencia y orden en el medio campo, dominando la contención y la defensa central. Con 25 años, Eric se encuentra en el mejor momento de su carrera, siendo un jugador de esos que conocemos como todoterreno. Corre, recupera, distribuye y entiende el ritmo del partido. En torneos grandes, su disciplina táctica se convierte en un arma clave para competir al más alto nivel. Ahora buscará afianzarse en el equipo de Javier Aguirre y ser el 7 pulmones que necesita la selección, recordando que después del Mundial tiene un objetivo en mente: ir a Europa.
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3: Regresamos, lo gana Estados Unidos 1-0 a Bosnia. Saludos a todo México que nos escucha y a toda la gente que nos ve en las redes sociales de W Deportes. Hay jugadores longevos que hacen historia y lo está haciendo precisamente el capitán de Estados Unidos, Tim Ream, que se ha impuesto sobre todo al otro capitán de 40 años, como lo es Edin
4: Dzeko.
3: Correcto. ¿Qué tenemos, Carlitos, para la gente?
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5: Bueno, ahora te recuerdo que hay forma de que puedas tú también ganarle algo en este encuentro. Así que cuéntanos, Carlos.
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5: Gente querida, recuerda que tenemos un número de WhatsApp para que te comuniques con nosotros, 55 65 00 7 57.
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5: Bueno, ya están regresando los equipos al campo, va a reanudarse el partido, segundo tiempo. Mensaje 55 65 00 7 57. Dice por acá la máscara, saludos, besos y abrazos, Melines con todo, bueno, muchas gracias. Dice por acá, transmisión de a millón, felicidades de San Luis Potosí, Alfonso Cruz, muchas gracias. Ya viene tomando camino Barbares, este bosnio, jugó a fútbol este entrenador de la selección, solamente ha dirigido una selección y es a esta, a la selección de Bosnia. Saludos a todos desde Tuxtla Gutiérrez, Chiapas. Luis Flores Ramírez dice por acá, ¿qué tal? Saludos desde Puebla. ¿Por qué ya no pasa a juicio deportivo? Bueno, pues ¿por qué no? ¿Verdad? Saludos desde la bella Jalapa, Veracruz. Bueno, es que hubo un cambio ahí de programación. No creo que soy mal plan. Javier Campos Guerrero, saludos. Dice por acá, saludos desde Naucalpan, el Estado de México. Los he escuchado desde el inicio de este torneo. Gracias. Viene ya el equipo de Estados Unidos al túnel para saltar al campo. Ya platicaremos con Carlos y también con el Tuki de algunos movimientos, cambios. Saludos desde Pátzcuaro, Michoacán, excelente transmisión, muchas gracias. Saludos desde Terminal de Autobuses del Sur en Tasqueña, hombre.
4: Ay, aquí cerquita.
5: Saludos.
3: Muy bien, pues los escuchan en todos lados, quédense, se lo van a seguir imaginando con un equipo de Estados Unidos que, si recién nos sintonizas, fue avasallador.
5: Sí.
3: ¿No? De pronto dio la sensación de que no jugaba contra Bosnia, sino con Bosnia. Allá puso una pelota en el travesaño, ya le anularon uno, ya marcó el gol que lo tiene con la ventaja parcial y ha jugado por izquierda, por derecha, por arriba, por abajo, por los aires, por los mares, por las tierras, Melín, jugando por todas partes y le queda corto, si me apuras, el tanteador a los de las barras y las estrellas, que otra vez nos demuestra que se puede jugar a la pelota de manera precisa y veloz, como los que más han tenido un turbo desde la jornada 1 contra Paraguay hasta ahora.
5: De acuerdo, dice por acá, saludos, un saludo para Alex Salinas de Reynosa, disfrutando todo el mundial, hombre, pues muchas gracias. Nos escribe Gabriel Magazo, saludos a todos, ¿dónde quedó el prejuicio depresivo? No, pues ya se deprimió el asunto, ya quedó para la historia. Dice que hagamos un podcast o algo con el honesto de Bernard, dice.
3: Oye, recordando a la gente, el ganador de esta llave va con el ya clasificado Bélgica, que sufrió para remontarle en tiempo extra 3-2 a Senegal.
5: Así es, y escuchen el conteo. Silve el árbitro y aquí arranca el segundo tiempo. ¿Qué quisieron hacer los de Estados Unidos? Regalaron el balón desde el medio campo y ahí Enrique, con Dedic.
3: A lo Luis Enrique, sí. A lo Paris Saint-Germain, saco, la tiro allá entre punto de tiro de esquina y lateral.
5: Y hagan lo que quieran.
3: Para rifarla, para buscar la segunda jugada, y la recuperaron ya.
5: Pero adelante, Carlos.
4: Les voy a dar un datuki. El primer partido en la historia de Estados Unidos, 1930, fue un triunfo sobre Bélgica de 3-0.
5: Ahí está. Bueno, la pelota otra vez hacia el territorio de la selección de Bosnia, la detuvo Dedic, lo hizo bastante bien, y ahora con Taric, el balón hacia el costado, ya la tiene Katic, y desde ahí va a tratar de armar jugada al Storban, sale balón y se la saca lateral, primer tercio de la cancha, ahí está por la izquierda, y la va a meter el conjunto de Bosnia, va a venir Radelic, este juega en el Dinamo, allá en Croacia, 55-65-000-757, es el número para que te comuniques con nosotros, arroba el Magazo, arroba el Franco del Fut, arroba Carlos Moreno, que un bajo W, pasa la pelota, ahí está en el área y la van a encontrar y la van a sacar, y aquí ya la tiene Taric, enviando pelota a medio terreno. Ah, qué bien se levanta y lo hace bien Chris Richards, ya después se tocó Robinson, el balón hacia arriba, no puede controlar el equipo de Bosnia, la va peleando todavía la selección norteamericana, atraviesa bien Tim Rimi por el costado, aquí Tyler Adams, se entrega para Pulisic, quería pasar por la izquierda, no lo consigue, Rim de nueva cuenta, ahí está, acomodando la pelota, Tuki Morales, abrazo fuerte, bienvenido Tuki.
3: Correcto, pelota al piso, mueve rápido Estados Unidos, cuidadito Belín.
5: Sí señor, balón tenía cerca a Pulisic, iban por el centro en tres cuartas partes, le arrebataron la pelota y se viene aquí encontrando lugar Dzeko, le quitaron a Dzeko muy fácil el balón hacia atrás, saliendo con la pelota controlada, encontrando acá muy bien a Tillman, que acarrea el balón, le salieron a la marca, sí o no abandona la cancha, qué bien, ahí está atravesando Robinson, sacó pelota, será saque lateral, y acá también saludando en este palco desde Santa Clara, Carlos Moreno, adelante Carlos, bueno. ¿Cómo estás? Aguántame porque se viene Pulisic, libró a uno, libró un segundo, casi a la línea de fondo, viene por la izquierda el ataque, centro caliente, aquí está Kolasinac empujando hacia afuera para que venga el tiro de esquina por la derecha, cayó un hombre de los Estados Unidos ahí en el área, el desprendimiento de Pulisic, vino aquí con el amague, levantó la pelota, Balogun se encontró con el cuerpo de la torre.
3: Correcto, tal cual, otra vez activado Pulisic por izquierda, centrando al núcleo del área para encontrar al multicitado Balogun, el jugador del partido hasta ahora.
5: Sí señor, y vendrá Robinson a poner la pelota, tiro de esquina por la derecha, movimiento dentro del área, 2-4-5 que buscan el remate de los norteamericanos, viene el centro, aquí está el remate por encima, ¿quién la gana? El guardameta Basil le pega el puñetazo, todavía el balón adentro, venga Tim Rimsan, le viene el portero Carlos Moreno, bienvenido Carlos.
4: Bueno, el fútbol es impredecible, si no que le pregunten a Italia, que quedó fuera de la Copa del Mundo a manos precisamente de Bosnia.
5: ¿Sí?
4: Y en esta oportunidad habrá que decir que este Estados Unidos se ve muy fuerte, ¿no? Me parece que es mucho mejor de aquel donde fueron locales precisamente en el 94, y recordando su mejor instancia, que fue dejar afuera a México y posiblemente avanzar a ronda de cuartos de final en otra de las Copas del Mundo 2022, voy a hacer historia. Yo no sé si para llegar demasiado lejos, pero sí se ve fuerte.
3: Bueno, se quedó en cuartos, ¿no? En aquel 2002,
5: de acuerdo,
3: a manos de Alemania.
5: Ahí cuando derrotó a la selección mexicana en el 2002. ¡Ay, Javier Aguirre! Todavía lo recordamos.
3: Pero están reparando sus fallas el Vasco.
5: Sí, pero
3: ya
5: bueno.
3: Ya entonó el mea culpa, Belín, ya perdónalo, Belín.
5: Pelota para Belín, afuera.
3: 8 goles, 0 recibidos.
5: Sí, señor.
3: Si fueran puntos 12-12, estás muy exigente, Belín.
5: Viene por aquí, favor. Sí, de acuerdo, Tuki. Hay dolor en la rodilla de Dzeko, tiene que salir este del Schalke, ahí se acerca el árbitro brasileño, le jalaron de la playera a Tillman, con todo, se lo querían llevar a su casa, era Zungic, el playera número 14.
4: Yo creo que le prometió la playera, pero no era para ahorita, hasta que acabe el juego.
5: A ver, algo pasó con Dzeko, porque el árbitro, muy, muy cortésmente, le dice, sí, salte, sí, sí, vete, bueno, de aquí.
3: Dzeko, que ha jugado el partido desde una isla, que no lo han activado, que es el 9, la sale, referencia allá arriba, y que se va seguramente del campo, aplaudido por sus propios compañeros, entendiendo que puede ser su último mundial con 40 años.
5: A ver, te vamos a revisar. Viene Dzeko, ahí estaba sobre Fima. ¿Sabes qué? Se rompió.
3: Se dio su cambio.
4: Se frenó.
3: En un sprint por izquierda, dice, no voy más. y bueno, pareciera en la parte superior del muslo derecho.
5: Sí.
3: Bueno, camiseta 11 no va más.
5: Bueno.
3: Se retira de su selección con este pique. No la tocó todo el partido.
5: No la tocó, lamentablemente, o poquísimo. Vendrán dos movimientos que hace ya el técnico de Bosnia. Va a salir de la cancha. A ver, va a salir Jigovic, el número 8, el que juega ya en el Young Boys, y el que entra, ahora lo decimos con Tuki, el número 20, el playera 20, ya lo vendrá también Carlos Moreno, se va de la cancha también. A ver, apurémonos, por favor, que perdemos mucho tiempo. Venga, gente.
3: No le encuentran los botoncitos.
5: Venga,
3: el asistente.
5: Árbitro,
3: no,
5: sí.
3: No, dos y dos son cuatro, dice.
5: Ahí
3: no,
5: está.
3: No encuentran los botones.
5: También se va de la cancha
4: Sunjic.
5: Ahí está Sunjic, sí, señor, el 14.
4: Y entra el 6, que es Tairovic.
6: No, sale el 11.
5: Ahí está, sale el 11. No, no, no, a ver, dale.
3: Dale,
5: ponte,
3: dale. Le
5: ponte dice. Trucha.
3: Ah,
5: no,
3: bueno.
5: Ponte chido, a ver.
4: Soy Jeco. Ya lo había hecho desde antes y entra Mamiš, el número 26 de
5: aquí
4: esa pista.
5: Así que
3: son tres cambios. Se fue Gijovic, Sučić, sí. Y Jeko. Ya está camiseta 26, 6 y 20, Mamiš, Tairovic y
4: Taira
3: Karivic. 26, correcto.
5: Exactamente.
3: Bueno, ahí está. Hijo, le decía, sale el 11, entra el 8, 9, juegan 11, cuéntale. O sea, traían una fiesta los asistentes.
5: Sí, de acuerdo.
6: Hijo,
5: ¿no?
6: hijo.
5: Nos acaba de encontrar, nos acaba de escribir Gus Millares. Está bien, Gus, lo voy a hacer, papá. Lo que tú digas, muy bien, no te enojes.
3: ¿Qué dice Millares? ¿Qué dice Millares?
5: Que no narres, te enojes. Billy,
3: que te
5: no.
3: Puedas a narrar.
5: No, señor, dice que ustedes digan los cambios, no yo. Que no se hagan patos, dice. Bueno, sí, así va a ser.
4: ¿Cuándo, no?
5: Bueno.
4: No,
3: ni los asistentes sabían, Millares, tranquilo.
5: Va a ser el saque lateral y viene de inmediato. Aquí está pelota por encima, que va ganando la selección de Bosnia. Y van corriendo, banda de la derecha, rebasa medio campo, pero de inmediato le arrebataron la pelota. Acá viene moviendo las piernas ya Mamiš y pone el guardameta. ¡Ay, Diosito! Casi agarraban ahí a la defensa, devorando todo. Iba a ser Serginho. Balón que tiene la selección de Estados Unidos. Primer tercio de la cancha y ya la tiene Tim. Y Rin va buscando encontrar a alguien en corto y lo hace hacia adelante otra vez hacia atrás. Y ya la tiene Robinson y Tyler Adams. Levanta la pelota, quiere buscar a Balogun, que entraba al área, pero le sacaron ahí el balón muy bien. Estuvo antes la defensa, Tuki.
3: Sí, para recapitular, Bayraktarevic entonces activa ¿no? la primera modificación para que salga Gijovic, que tampoco reguló mucho la media cancha, prometía darle cierta estabilidad, tampoco la agarró tanto.
5: Sí.
3: Sunjic también ahí poblando el medio campo, no va más. Ya está Benjamin Tairovic en su lugar. Y bueno, lo que decíamos, lo del legendario Edin Džeko, que no va más, el del Schalke, es su última participación seguramente con esta selección, y ya está Ermin Mamiš. Esto es hombre por hombre allá en punta.
5: De acuerdo, sí, señor. Saludos desde Mazatlán, Sinaloa. Bueno, pues gente querida, gracias. 55-65-000-757. Saludos desde Saltillo, Coahuila. Gracias, de verdad. Y todavía en la oficina, hombre, Pablo, pues ya es hora de que salgas, ¿no? Salte de ahí, aléjate ya de la oficina. Dice por acá, trabajando, pero escuchándolos, el equipo de Bosnia en uniforme totalmente azul. Y ya decíamos, Tuki, Carlos Moreno, los Estados Unidos, pantaloncillo blanco, playera con blanco y rojo. Hacia atrás el balón, ya manejándolo, y Katic. ¿Ibas a decir algo, Carlos?
4: No, digo, tú estás hablando un poco acerca de los colores. Yo nada más quería referirme al tema de todas estas selecciones 48 que comenzaron la Copa del Mundo. ¿Qué alto porcentaje sacó los zapatos en color rosa?
5: Sí.
4: Digo, podrá cambiar la marca, pero esos tonos rosas son de esta Copa del Mundo.
5: Si no ando mal, las marcas, a ver, no sé tú qué, si se pusieron de acuerdo. Ya ahora la pelota con Chris en el primer tercio de la cancha, va sobre la derecha hacia la izquierda. Ahora Rim encontrando solo a Robinson, quiere tomar camino, no lo consigue, raspa la pelota, va hacia atrás con el guardameta Fris, que por cierto ha tenido poca actividad. Fris, es un color en tendencia este, como rosa fuchsia, una sí. Cosa así, Tuki.
3: Rosa flamingo, vamos a decir, rosa fosforescente. Hay tres teorías. La primera, que las marcas utilizan a un líder comercial, ¿no? Que genera moda y que se los usa uno, los usan todos. Dos, color veraniego, ¿no? De playa, de mar, de Copa del Mundo, de sol.
5: Sí.
3: El tercero es que invita desde la reacción, desde jugar al reojo, ver fácilmente el botín. El problema es que como ahora los 22 no son los mismos, pues sí, ya estamos cayendo en problemas.
5: De acuerdo, Robinson levanta la pelota cuando ya llegaba ahí Mamić, es decir, no, ya sabes, ahora lo diremos, porque el balón con Dević y pasa para que tenga Smir, este que acaba de ingresar al terreno, el balón en el tiro centro. Y lo hizo Katic, el jugador del Schalke, le pegó al balón, quiso sorprender a este hombre, a Matt Friis, pero, a ver, entre que le mete bastante bien ahí el empeine, jaló el balón de pierna derecha, pero ya no hubo forma, Tuki Morales.
3: Para que la gente se lo imagine, pelota recargada por derecha, pues estamos hablando que es un envío de 35 metros de tu central por derecha, ¿no? Si Katic se tiene la fe para cambiar la bazuca derecha en forma de disparo,
5: ¿sí?
3: Estamos en problemas. Si lo quiere resolver a 40 metros de distancia con un disparo, un central,
5: de acuerdo.
3: Estamos hablando que no es muy asociativo el cuadro bosnio, que a partir de las modificaciones sí tengo que decirte que ha jugado más al pie, ya adelanta 20 metros, no es protagonista ni mucho menos, pero ya no solamente se defiende sin el balón.
5: Sí señor, bueno, va a ser saque lateral y será por la derecha en el primer tercio de la cancha. Ya se pone adelante Dević para poder recibir, se tarda demasiado ahora mismo Smir. El balón ahí está encontrando en la salida, tocan la pelota de alguna forma, muy bien ahí Tim Rim en el medio terreno, sacaron el balón, ya no pudo hacer nada Katic, así que regala la pelota, saque lateral, y lo hizo Tillman, esférico con Tim Rim hacia el medio terreno, tranquilo todo mundo, ya con tres rechas, otra vez Rim que levanta la pelota, trazo largo profundo, y aquí está encontrando el camino, servía el balón ahí dentro del área, McKinney, esférico hacia afuera de la caja, la va a recuperar Tyler Adams, lo hace cabezazo, sin embargo el balón pasa por la derecha, ahí en donde ya la encuentra Dević, y luego la tiene Katic, el balón ya circulando para que venga Taric, esférico por la izquierda, son ya 56 del partido, Tuki Morales, Carlos Moreno, Gerardo Melina, aquí estamos contigo, Estados Unidos le está ganando 1-0 a la selección de Bosnia, y con esto está avanzando, falta tiempo, a los octavos de final.
3: Siempre es más peligroso defender lo que no ves venir, ¿no? Y normalmente McKinney rompe de esta segunda línea y siempre se propone al vacío, al espacio, para meterse entre laterales y centrales. Se las han hecho 3-4 veces, tanto a Mujerevovic como a Kolasinac. Entonces, no se lo han aprendido. Lo de McKinney muy bueno, sin el balón, moviéndose al hueco.
5: Acá viene Balogun, retrasa la pelota, ya le caían a tres. Ahora mismo el balón hacia adelante y la tiene Pulisic. Le robaron la pelota, se pusieron enfrente y ahora sale jugando ya por el centro. Acarrea la pelota a la Ibegovic. Iba sobre la izquierda, muy bien Tyler Adams. Conecta con la cabeza, vuelve a recuperar el equipo azul. Y ahora ya con Tajrović necesita encontrar alguna salida. Tiene que hacer algo distinto Tuki Morales, la selección de Bosnia, porque pues hasta ahora podrá tener el balón cuando, ahí está, en los botines de Tajrović, pero no produce nada, sí, el equipo.
3: Ahora Estados Unidos se repliega porque quiere, no porque lo ahoguen, no porque lo asfixien, sino porque dice, bueno, me tiro por detrás de la línea de la pelota porque te voy a cazar allá cuando mande algún lanzamiento de forma de catapulta. Le cede el esférico, entendiendo que Bosnia la tiene que poner allá arriba, ¿no? Lloverla al área donde están estos futbolistas que rebasan los 1.80, los 1.85, los 1.90, porque con la pelota al pie se nullifican solos.
5: De acuerdo, Taric ahora entregando para Radelic, encontrando salida, van sobre la izquierda, tres cuartas partes, ahí pegado sobre la línea, y ataca la selección de Bosnia, centro, pelota, primer palo, ya no alcanzó Demirovic, la marca fue muy cercana, y viene saliendo, y atención, porque se viene la contra, Pes abandona el medio terreno, corre por la derecha, ahí está en tres cuartas partes, lleva todavía la pelota, le marca el pase Pulisic, ¡ay, Dios mío! ¡Qué bien Radelic atraviesa en el área para evitar el segundo gol norteamericano!
3: Sí, es voraz, lo decíamos, cuando rompe líneas al espacio, Estados Unidos se sube a una moto y,
5: ¿sí?,
3: y nadie los alcanza, acá desaprovecha, pero tira el mensaje, ¿no? De no necesito el esférico para hacerte daño.
5: Sí, señor, Dević ahora, y de nueva cuenta para Taric, son 60 minutos del partido. Carlos Moreno, Gerardo Melín y también el Tuki Morales, arroba el Magazo, arroba el Franco del Foda, arroba Carlos Moreno, guión bajo W. Carlos Moreno, te escuchamos.
4: Bueno, no es que tenga mucho desgaste, pero Pulisic no me parece que hasta ahora sea su mundial, ¿no? Porque ha aparecido muy poco en jugadas ofensivas, tiene un talento tremendo, pero si no es él, yo creo que en la banca hay un jugador importante que es Pepi, que juega en el fútbol de Holanda.
3: Estoy de acuerdo. Más referencia a Pepi, más nueve.
5: Exactamente, más nueve.
3: Sí, señor. Pero lo de Pulisic, lo decíamos, desde marzo no juega un partido completo, ha tenido problemas en el gemelo izquierdo y de a poco lo están llevando.
5: De acuerdo. Tyler Adams pone al medio campo con Balogun, que se botó, tocaron la pelota los de Bosnia, ahí piden mano, no la concede, estaba cerca de Mirovic, el árbitro dice que siga la jugada y van sobre la derecha. Freeman descarga ahí al medio terreno. Freeman de nueva cuenta, ahora tras la pelota, ya la tiene Chris, y el del Palace conecta con Tim Rim. El equipo norteamericano avanza por la izquierda. Robinson, Pulisic, le marcan dos a Pulisic, por eso tiene que ir de nueva cuenta con Robinson. Pelota adelante, Balogun va y choca con el defensor, cae al pasto Taric, se queja ahí que Balogun le cae en el tobillo derecho, van los dos buscando el balón. Ah, no, épale, le cae.
3: Épale,
5: no. Uy, esta puede ser tarjeta.
4: Si la revisan, tendría que ser tarjeta.
3: Para que la gente se la imagine, central, camiseta 4, Radeljic viene a disputar la pelota desde la anticipación con Balogun y este le deja la plancha, ¿no? Los tachones, tal cual,
5: ¿sí?,
3: en el talón de Aquiles.
5: A ver.
3: Y es 100% revisable. Esto es roja como la que más.
5: De acuerdo. A ver, y luego pedían una mano de Robinson. Ahí estaba levantando Smir. Y también el técnico dice: pues qué hubo, ¿qué pasó? Márquenos algo.
3: Hay revisión silenciosa. Ahí ya el árbitro se está tomando su tiempo en lo que asisten precisamente al defensor bosnio. Y lo de Balogun me encanta porque también se queda tendido. Ahora,
4: pero casualmente porque le dieron los calambres, ¿no? Primero fue Pulisic y ya luego parte el cuerpo técnico médico de Estados Unidos doliendo, aparece.
3: La planta del pie de los tachones que le dejó ahí en el,
5: ¿sí?,
3: en el talón de Aquiles.
5: Uy, no, si esto, esto es roja. Uy, es roja.
3: Es una plancha que va con fuerza desmedida, con imprudencia, en la espalda, sí, con los tachones al talón de Aquiles, y además hace que se doble de izquierda a derecha el talón. Sí. O sea, si esto no es roja, Belén,
5: esto debe ser roja. En la revisión, claro, mira, le están checando una posible tarjeta roja. Se me hace que se nos va a ir del campo el acalambrado Balogun. La va a ir a revisar el árbitro. Y en lo que ve el árbitro y revisa, saludos para todo tu equipo de transmisión. Se lo va a echar Raúl Morales y mi papá Hermerindo Morales. Bueno, pues saludos para todos los que nos escuchan. Saludos a Lili desde Toluca. Un abrazo muy fuerte, Adrián López. Bueno, pues saludos. Hay revisión de la jugada. Los tachones del zapato derecho de Balogun caen sobre el tobillo de este hombre, de Taric.
3: Qué innecesaria, ¿no?, manera,
5: ¿sí?,
3: de complicarte las cosas, porque Balogun no es el jugador del partido, es el jugador de la Copa del Mundo para Estados Unidos. De 4 acuerdo. Anotaciones, se pierde su MVP, que no sabe patear, vamos a decir así, está acostumbrado a que le den caña a él, cuando, ¿sí?, disputa acá. Pues se va a ir a todas luces, se va a perder la
4: copa. Yo lo único que espero es que el 4 Mujaremovic pueda seguir en el partido. Además, porque como vemos la jugada, hasta pienso que es complicado que pueda continuar.
5: A ver si escuchamos. Ah, ya. Es que estaba dialogando el árbitro ahí viendo el monitor y le estaban explicando también, ¿no?, los del VAR. Ya viene, entra al campo muy tranquilamente el brasileño. A ver, escuchemos. Después de la revisión.
6: The number 20, United States.
5: El número 20 de Estados Unidos.
6: Serious foul.
5: ¿Comete foul?
4: ¿Un serio
6: foul? Serious foul. Is red card.
5: Y por eso entonces es tarjeta roja. Y se pasó en serio de verdura. Y ahora mismo que tenemos en el campo a este playera número 26 de Bosnia, pues hay que decirle a Folarin Balogun: ¡no mamich!
3: No, no, no.
5: ¡No puede ser!
3: Terrible, terrible.
5: ¡Increíble! No, no, no, no, no, qué cosa lo que acaba de hacer este hombre, dejando con 9 a su equipo. Hay un tallón, hay una jugada dura, fuerte, bárbara de Balogun, y se tiene que ir abrazado por Pulisic, ni hablar. Adiós, señor, váyase usted a pensar.
3: Subrayo además esto de que se pierde Estados Unidos al mejor jugador del torneo, de la cancha, el anotador, el que ha sumado 4, y que se complica el presente más cercano, que es esta eliminatoria, ¿no? Cuando la estaba caminando fácilmente.
5: Sí, y allá van Carlos, sus compañeros que están calentando, pues más o menos a reconfortarlo, pero pues sí se pasó de verdad.
3: No, y es un milagro también que esté para reingresar al campo Radeljic, que ya está ahí, camiseta 4, afuera, y que tendría que venir inmediatamente, no tiene que esperar el minuto, porque cuando hay tarjeta, así como me asistieron, regreso, ya está en la cancha el 4.
5: Sí, señor. José Héctor, bueno, llegamos a los 65 del partido. Tuki Morales, Gerardo Melín, Carlos Moreno, aquí estamos contigo. Lo está ganando 1-0 Estados Unidos a Bosnia, pero los norteamericanos acaban de quedar con 10 hombres, la expulsión de Balogun, allá van a atacando por la izquierda, recuperación de la pelota, y va bien Serginho, y Serginho le puntean, pierde balón al medio terreno, y ahí ya la tiene la selección de Bosnia, y el que, bueno, al que lastimaron a Taric, Tuki, envía pelota, van sobre el costado, y ahora Dedic, y con esto tiene que encontrar algo, ya la pelota con Mamis pone servicio, ahí la deja generar el remate, a la media vuelta de Demirovic, un penal en movimiento práctico, y viene el guardameta Fris Mats. Ahí estuvo. Encontró la pelota y se le echó encima.
3: Sí, la variación ahora en la postura táctica de Estados Unidos es dejar allá en punta como una isla a Pulisic en un 4-4-1 que se convierte en un 4-5 cuando defendemos, 4-4-1 cuando atacamos. Es muy probable ahora sí que activen a Pepi, ¿no? Sí. Y sacrifiquen a alguien de corte mayor ofensivo o al propio Pulisic.
4: Oye, me llamó la atención porque cuando le sacan la roja a Balogun, se acerca el capitán de la selección de Bosnia, el número 5,
5: Kolasinac,
4: y le dice algo. Ellos jugaron juntos en el Arsenal.
5: ¡Ande!
4: Se conocen.
3: Le dijo, apúrale, papitos.
5: ¡Qué manchado, ¿no?
3: Que ya te tienes que ir rápido.
5: Sí. No memes, Balogun. Bueno, sí. Le van a pegar de larga distancia la pelota por el centro. En tres cuartas partes, ahí está jalando el balón a la Begovic. Ahora por el costado de la izquierda, justamente Kolasinac, y va entregando hacia atrás por esa misma zona. Ahora el avance es por el medio terreno. Es Taric, el del Sassuolo, pide balón Katic. Mejor van a ir con Radelic. Pone la pelota en los botines de Mamic. Y hacia adelante, corredor por la derecha, tres cuartas partes. Detiene la carrera. Bueno, ahora sí. Ahora sí, Tuki, hay que defender a Utanza.
3: Y el manual, el librito te dice que con un hombre más paseas la pelota a lo ancho de la cancha para buscar una fisura y ahí activar el juego profundo.
5: De acuerdo, Tajrović pone balón, a ver, levantado arriba, quien está encontrando, conectan todavía encima la pelota, llega McKinney, no alcanza a zafar, sí, el disparo, pelota, primer palo, y luego ya la tiene otra vez Fris. Saludos a José Héctor, felicidades, gracias por la transmisión, muchas gracias. Estamos trabajando amablemente, besos y abrazos para todos, gracias por seguirnos. Hola, saludos desde Unión Juárez, Chiapas. Bueno, pues abrazo fuerte. Pulisic ahora y va por la derecha y abandona el callejón izquierdo para ir sobre ese costado. Entrega Serginho, es Pulisic, atrás la pelota. Yo no sé tú qué puede hacer McKinney, ahora entregando hacia atrás y ya la tiene Chris. Richards viene sobre la banda y también los movimientos que pueda hacer el director técnico Pochettino hacia adelante y allá va Freeman, todavía se quita uno, ya no un segundo, sigue peleando y cae al pasto.
3: Y rompen transición de manera inadecuada porque no están precisos en sus avances Bosnia, pero rompen transición cuando recupera la pelota con Estados Unidos que debe ser muy cauto para que no le ganen la espalda.
5: Sí, señor, ahora ha caído Robinson, ahí está, sufriendo el del Fulham, le llegó Dedic, no le permitió pasar. Hay zancadilla, saludos desde Tuxtla Gutiérrez, Alejandro Antonio Espinosa, bendiciones, muchas gracias. Hay pausa de rehidratación y aprovechamos para saludar desde Tapachula, Chiapas, desde el taxi, los estamos escuchando, abrazo de gol, y sí, dice.
3: Sí, sí, abrazo también, saludos, beso a Constanza Veiga, a Santiago González, a Sofía Morales, a Rodrigo del Blanco, a toda la banda, a Pablo Jiménez,
5: sí,
3: a Ricardo Rubio, a Salvador Camarena, todos se reportan, todos escuchando la cadena W.
5: Buenísimo, buen día de Durango, saludos y abrazos, dice por acá también, saludos cordiales desde Acapulco, Guerrero, gracias por narrar los partidos, bueno, pues muchas gracias, hola muchachos, un saludo para mi esposa Laura Morales, de mi parte, de su esposo Ociel, vamos a ser papás de un niño hermoso, aficionado a Tigres de la U, todo está perfecto, Que venga bien ese chamaco. Los escuchamos desde el tráfico de Monterrey. Bueno, abrazo.
7: Le irá gran plaza futbolera y mundialista la de Monterrey, ¿eh?
5: El chamaco le irá a los Tigres, entonces.
7: Confirmado que México merecía más partidos mundialistas.
5: Totalmente.
7: En Guadalajara, en Monterrey, en Ciudad de México.
4: Pero tuvieron o sea, mil
7: millones como
4: en el Japón.
7: Sí, sí.
5: Saludos desde Mexicali, la tierra que vio nacer el sol. México, abrazo fuerte. Saludos, sigo la transmisión. Tengo discapacidad visual, ojalá pudiera narrar. Eso es, muchas gracias. Abrazo fuerte. Saludos, amigos. Aquí escuchándolos bien, Agustín Lara. Saludos de su amigo Scrappy, el Scrappy. Bueno, saludos. Y luego dice acá Iván García, desde Monterrey, trabajando en el coche y escuchándolos. Excelente. Bueno, muchas gracias. Y si
7: oye,
5: sí.
7: Le conviene esto, por supuesto, a
5: Spider-Man.
7: A Estados
5: ¿sí?
7: Unidos, ¿no?
5: Sí, de acuerdo.
7: Como un Spider-Man se los describió con el sombrero del Franco del fútbol. Un Spider-Man con sombrerito.
5: Dice por acá Lulu Cerda, mande saludos a Alfredo de Monterrey. Bueno, pues muchas gracias. Saludos, los escucho desde Puerto Vallarta, Jalisco, en mi auto trabajando. Buena narración. Bueno, pues muchas gracias.
7: Bueno,
5: venga mi Bosnia de toda la vida. Obvio es broma, yo solo apoyo a México. Abrazo a Melina, Felipe y a Carlito. Sigan emocionándonos. Israel Márquez.
7: Abrazo grande. Ah, mira, Israel, abrazo grande a Israel. Oye, te decía, Pochettino agradece esta pausa de
5: acuerdo.
7: Acompañada de Bon Jovi, que ustedes escuchan.
5: Dejen la música.
7: Pero, a ver, por supuesto, como para pausar los ánimos, para hacer el plan de juego con un hombre menos, y recién nos sintonizas, el hombre del partido, el hombre de la Copa del Mundo para Estados Unidos, con 4 anotaciones, mojó en este juego. Balogun se fue expulsado por una plancha del talón de Aquiles, y de inmediato, los pocos minutos, vino esta pausa, que es táctica, que es de rehidratación, y que ahora mismo le funciona a Estados Unidos para bajarle las revoluciones a un equipo bosnio que ya se posaba con mayor autoridad en el campo norteamericano.
5: Le va a pegar a la pelota en el reinicio Anthony Robinson, el número 5. Ya baja la música, animado todo aquí en la tribuna de este escenario de Santa Clara. Te escuchamos, Carlos Moreno.
4: Oye, como estamos en Estados Unidos, sí que inicia el cuarto, como si fuera americano.
5: De acuerdo, Chris le pega la pelota, iba sobre la derecha, allá donde Serginho no alcanza, sale el balón y será saque lateral por la izquierda en el primer tercio de la cancha para Bosnia, entregando para Basile, el guardameta, y la van a jugar en corto, y ahí con Taric, ahora con Katic, el envío tiene que ser hacia adelante de la selección de Bosnia, y el griterío en la tribuna con el USA, USA.
7: Sí, ahora mismo tiene que jugar para, ¿no? Hacer del jugador 11, ya no del 12, del 11, entendiendo que juegan con uno menos. Vamos a ver si es más imaginativo el equipo bosnio, que si no lo es, pues que la tira arriba, Belín, ¿no? Con estas torres ofensivas y defensivas.
5: Claro.
7: Pues que la ponga al segundo balón, a la segunda jugada, que la divida.
5: Sí, señor. Dedic ahora avanzando sobre la derecha, tres cuartas partes, le salen bien a la marca, no le permiten dar la vuelta. Correcto lo que hace ahí corriendo Tillman hacia atrás el balón, ya con Taric al guardameta, sale del área, fácil toque el balón y ya tiene Katic. Buena transmisión, saludos, buenas tardes, soy Diego Alvarado de San Luis Potosí, los escuchamos. Bueno, pues muchas gracias, saludos desde Zacatecas, saludos a toda la gente que nos escucha, excelente equipo, buena tarde. Acá se viene ya la pelota y la tiene Smir, y Smir muy bien eludiendo, pero no puede quitarse a Robinson. ¡A Robinson! ¡Nunca se vence! El defensor norteamericano, y Anthony manda la pelota hacia tiro de esquina.
7: Nos está escuchando, tengo un presentimiento, ¿lo está escuchando todo México, Meli? ¿Por
5: gracias.
7: ¿Qué lees tantos mensajes?
5: Lo está escuchando todo México.
7: Está explotando el WhatsApp, 55-65-00-0757.
5: Correcto. 55-65-00-0757. A ver, árbitro, ¿qué tanto está diciendo? Se está quejando Katic, algo pasa ahí en el área, le llaman la atención el árbitro, el brasileño Klaus, el balón lo juegan en corto, la tiene a la Begovic y la juegan ahí en corto para Schmier, y puede venir Dedic con el disparo, queda la pelota adentro, ¿quién la saca ahí de Estados Unidos? El balón de nueva cuenta con Mamich, ahora extiende sobre la derecha Schmier, ahora corredor por la derecha en tres cuartas partes, vuelve la pelota para Katic, centro tres cuartas partes, ahora mismo con Taric, el balón dentro del área, solamente para que la tenga ya Matt Ruiz. 73 y contando, Carlos Moreno, el Tuki Morales, Gerardo Melín, adelante, Carlos.
4: Esto se va a poner muy bueno, ¿eh? Dedic estaba dialogando mucho con el técnico, y en algunas jugadas lo vemos jugando un poco más como interior, es decir, es un jugador que a lo mejor tiene buen disparo de media distancia y van a tratar de buscarlo a la ofensiva.
5: Sí, señor, Serginho Dez arranca por el centro centro, tres cuartas partes, detiene un poco la carrera, esperando a que se integren más al área, o más sobre todo a territorio de Bosnia. Chris ahora tiene Rime empujando balón sobre la izquierda, ahí rebasando el medio campo, y viene Pulisic, y no le dejan dar la vuelta, la doble cobertura, ahora sí, pone pelota Pulisic, a ver si llega McKinney, balón que sale de la cancha, y va a ser despeje de portería. Buenas tardes, excelente cobertura, voy a Estados Unidos, atentamente Mario Villarreal de León, Guanajuato, excelente, muchas gracias, somos profesionales, sí señor, y vendrá el último arranque del técnico, adelante señores.
7: Correcto, sí, porque le va a mover, lejos de que le mueva a Estados Unidos, le mueve Bosnia, que ha entendido que tiene que cargar el área, y lo hará con mayor contundencia, y lo hará con Memich, camiseta número 5, para regular el medio campo, el que abandona lateral izquierdo con Lasinac, ¿no? Este capitán, ¿no? Moral, también abandonó la cancha Katic con el 18, y está Tabakovic con la 23, va a hacer una postura mucho más ofensiva y no tan reactiva, entendiendo que tiene nomás el equipo bosnio.
5: Exactamente, bueno, pues se han ido dos defensores, uno central y el otro lateral, Tuki, ¿sí? O el corredor, digamos el corredor por el carrilero por la izquierda, uno de los tres centrales, y ha reventado ya su línea defensiva, sí. Hay que ir al ataque.
7: Rompe esta línea de tres que tenía más cauta, el 3-1, porque ya no hay a quien vigilar, ya no estaba luego un expulsado, y entonces ahora es de medio campo hacia adelante, el ataque mucho más nutrido, entendiendo que ya no hay que perseguir tanto a Pulisic, que nos ha quedado de ver y que está llamado a abandonar, está tocado y es el único punto, Melín.
5: Exactamente, y ahora todo el conjunto de Bosnia está en territorio de la selección de Estados Unidos, la gente aprieta ahí en la tribuna USA, el balón viene servicio centro cortado de Robinson dentro del área, le va a caer y aquí Hanla con la izquierda a la Begovic, el balón rebotado y va a salir por banda y será el saque lateral, y la gente no termina de apoyar, de inspirar a sus jugadores, a los norteamericanos, pero ya se le puso la cosa bien, bien fuerte a la selección norteamericana.
7: Sí, a la Begovic, el futbolista que tiene que venir a agarrarla, el más joven, el más ligerito, el que más sabe con el esférico, bueno, tiene que transitar el esférico por el 19, Bosnio.
5: Sí, señor, a ver, pelota que se juega cerca del área, llega Robinson también, aquí la tiene Tillman, empuja con el cuerpo, y luego Tim Rinn saca, ya viene Pulisic, pero está totalmente retrasado, no hay nadie con quien conectar, Pulisic se quita uno, ya un segundo le comete falta, y llegó la pierna de Smith para evitar el avance, parecía que le iban a sacar tarjeta, el árbitro está entregando algo a la

0: 9, ¿verdad? Entonces entiende que hay que votarse, que hay que pedirla y bueno, negocia todo este tiempo que transita ya desde la calma a Estados Unidos y todavía ni se recupera.
1: Se levanta, claro. A ver, 55-65-000-757. Nos están llamando. Es imposible que contestemos. ¿No? El mensaje es lo más apropiado. No puedo contestar la llamada, sino con todo gusto. Y aquí platicamos sin bronca. Bueno, aquí viene Tim. Rim atrás de medio terreno. Pulisic está encontrando la pelota y va a atacar sobre la izquierda. En tres cuartas partes se le paran enfrente. Y aquí la tiene Tillman. Corredor por la izquierda. Taconazo de Tillman. Balón dentro del área. A ver, McKinney pone. Centro, Tillman. ¡Rebote!
2: ¡Gol! Bueno, levantaron la bandera. Levantaron la bandera.
1: ¡No! ¡Otra vez no! Sí, ¡no, no, sí, no, no,
0: sí,
1: no!
0: ¡Sí! Está adelantado, Pulisic.
1: ¡Adiós, Pulisic!
0: A ver, ¿cómo la tejieron, La cosieron entre Tillman y McKennie, que uno le tiene el taquito, el otro explora el espacio, y en una segunda jugada, en un rebote, llega, sí, adelantado, Pulisic.
1: ¡Ah, sí! Sí,
0: un cuerpo adelantado.
1: ¡No mimes,
0: ahora, podríamos Pulisic también esperar un poco si hay una revisión silenciosa, porque la pelota podría proceder del...
2: Al contrario, pero no lo creo, ya dieron el adelante. Oye, de 10 en 78 minutos el arbitraje. En el primer tiempo, dos jugadas importantes decidieron bien, ahora también en esta.
0: Pero la tejió muy bien Estados Unidos. Generó una superioridad aún con uno menos. Cuando se ponen de acuerdo McKennie y Tillman y tiran una pared con un taquito de por medio para que después aparezca, para que la gente se le imagine, Pulisic desde la segunda línea mejora todo. Desde la creatividad que tanto hemos pedido.
1: Sí, señor, y ahora va a ir tarjeta amarilla para el técnico Sergei Bárbares. Hizo un berrinche, pero si en serio, ahí está amarilla. El árbitro le dice que ni una más. Y el director técnico le dice que observe.
0: Dos, le dice que a los dos, ¿me amonestaste a mí? Pues amonesta también a Pochettino, porque se hicieron de palabras.
1: Y ahí está haciendo berrinche, agarra la pelota, lanza puñetazo, no se le entrega a Tillman. Siguió con el balón este hombre, que es considerado uno de los mejores jugadores de todos los tiempos del Hamburgo. Ahí jugó este señor como un segundo delantero, un extremo por izquierda. A ver, ya venía Serginho. ¿Vas a comentar algo, Carlos?
2: Sí, fue jugador, jugó en el Mundial de Francia 98.
1: Sí, señor, a ver, otra tarjeta amarilla. Hay reclamos de los defensores. Aparece Radelić y también Taric. Algo le están diciendo al árbitro. Se está saliendo de control, se está calentando todo ahí en la cancha. Es que era falta sobre Dest.
0: Sí, tal
1: ¿sí
0: cual.
1: ¿Sí o no? ¿Sí o no?
0: Hay un agarrón tal cual de camiseta 21, el más alto del campo, ¿sí? Radelić toma el vino de Dest. Lo que pasa es que después había roto el espacio en una contra Bosnia y cuando estaba armando la fiesta allá adelante, el árbitro dijo, sí, pelotita para acá, está señalado el foul sobre Sergiño y es donde vinieron todos los reclamos.
1: Sí, señor, le va a pegar a la pelota. A ver, ya está Tillman, puede ser también de perfil para Pulisic. Ahí está Robinson Richards. Bueno, cualquiera de ellos le va a pegar. Saludos desde Tabasco, Jorge Brindis, gracias por tenernos el Mundial a nuestro auto, una experiencia, imaginar todo lo que van narrando. Bueno, pues abrazo fuerte. 55-65-000-757. A ver, no está Pulisic ahí atrás.
2: Hay dos barreras, la más cercana es de Estados Unidos, tapándole el poste izquierdo al guardameta y el resto son de Bosnia.
0: Pelotita cargada a la izquierda para favorecer a pateador diestro. A ver quién se la quita a Tillman, Esta está para que se le imaginen, para que rebase la barrera con chanfle por encima.
1: Esta es como para Messi.
0: Sí.
1: A ver.
0: Pero cargada a la izquierda.
1: Sí, a ver, Tillman. Cerquita ahí, un metro fuera del área por la izquierda. Le va a pegar a la pelota a Tillman. Ya recorrió atrás tres pasos. Ya silbó el árbitro. Cinco en la barrera. Vamos a ver qué es lo que pasa. Te lo relatamos, México. ¡Viene Tillman! ¡Gol! ¡Gol! ¡Qué golazo! ¡Tillman! Le pegó con la derecha, sí, como dicen, con un guante y la parte interna del zapato derecho liberó la barrera. ¡Qué golazo! Estados Unidos ya lo está ganando 2-0, jugando con 10. Tillman observó dónde andaba el portero,

0: Se lanza Basel y no la alcanza, y es el segundo, y Estados Unidos va camino directito a los octavos de final.
1: Veníamos del futuro, Melín, para avisar que la pelota cargada a la izquierda favorece a pateador diestro, que nadie se le iba a quitar a Tillman, que la iba a chanflear metiendo de toda la parte interna para que encontrara una rosca esta pelota, que no es ni tan alta ni tan angulada, pero sí lo suficiente como para tomar al arquero en el viaje a media altura. Le mete el guantazo cercano al palo derecho, no puede evitar la anotación de un Tillman que la había retratado desde que la había tirado esa mirada a la barrera. Desde el segundo bloque defensivo que había tirado Estados Unidos, estaba, ¿no?, una sorpresa. Y esta sorpresa es que aún con uno menos, Estados Unidos lo resuelve 2-0.
2: A ver, el anotador respiró profundamente, miró el balón y disparó. Ojalá veamos una nueva repetición para ver si coinciden conmigo. El 21, que mide más de 2 metros, no saltó un milímetro.
0: A ver, centro, acá está segundo palo, sale bien Fris y se queda con la pelota Matt, y va hacia adelante y McKinney toma, y ahora Pulisic en propio terreno. Pues habrá que ver, Carlos, ¿no? Habrá que revisar qué pasó. De primera intención tocaba la pelota McKinney para que Robinson ya no siga avanzando. Llega la pelota para el guardameta y Basil va a jugar y entrega para Taric, corredor por la derecha en el primer tercio de la cancha. Necesita apurarse, necesita hacer algo distinto, algo. Tiene que morir de algo el equipo de Bosnia.
1: No, ya murió, pero no se ha enterado. O sea, cuando tuvo para combatir e igualar con uno más, viene el diferenciador, la pelota parada tan definitivo hoy en el fútbol actual, en el fútbol moderno. Ahí hemos alcanzado cifras de 65% de goles en pelota parada en recientes Copas del Mundo. Bueno, Estados Unidos lo resolvió cuando parecía que más asfixiado podría estar, sin que Bosnia haya apurado tanto a Friesen.
0: De acuerdo, se está terminando de armar otro de los octavos de final. Bélgica estaría jugando ante la selección de Estados Unidos.
1: ¿Y? ¿Te digo algo? ¿Sí? Es favorito Estados Unidos.
0: Juega bien Estados
1: Unidos. Por lo que hemos visto y escuchado en la cadena W todo el Mundial de Bélgica, pareciera que todo el corazón, el ritmo, la velocidad, la frecuencia, la precisión que tienen los de las barras y las estrellas,
0: ¿sí?,
1: es lo que desde un ritmo semilento, ¿no?, más confiado en el detalle individual, ha mostrado a cuentagotas la escuadra europea.
2: Lo que Bosnia necesita en estos momentos es que le aconseje algo Bélgica. Hoy Bélgica del 2-0 empató a 2 en menos de 10 minutos.
1: La mala noticia es que no son Bélgica.
0: De acuerdo, también. No son ahora, pues, esa clase de equipo. Bueno, van avanzando justamente Radelic, tomando la pelota, corredor por la izquierda, metiendo balón ahí adentro, esperando que Memich alcance. Sin embargo, Tillman saca bien la pelota de la caja para enviarla más allá del medio terreno. Ahora mismo ya está Canadá contra Marruecos, ya Paraguay contra Francia, ya Brasil contra Noruega, ya México contra Inglaterra, y se está terminando el Estados Unidos ante Bélgica. Aquí la pelota la lleva bien Smir, pico del área por la derecha, centro muy bien Tim Rim alejando con la cabeza, y ya la tiene Taric. Pone balón de nueva cuenta para Smir, cargado por la derecha, más a la banda se encuentra Memich, este que ingresó en la parte complementaria por el centro. En tres cuartas partes la toca Radelic, corredor, y ahí van transitando la pelota, corredor por la derecha, tres cuartas partes, Tarek ahora no la puede meter al área porque está Estados Unidos muy bien colocado. Viene pelota de Memich, ahí está, uy, con sangre fría, y se lanza con el pecho muy bien Freeman para entregar la pelota al portero.
1: Tuki así de pechito para el arquero, que extingue el cronómetro, espera que vengan a hacerle la presión para que Fris la tome con las manos, aunque Belín, el árbitro está diciendo, me estás engañando,
0: que se está pasando de listo.
1: Está doliendo el pretexto izquierdo.
2: A ver. Le tocaron con la manita en la espalda y parece que le hubiera pasado una planadora.
0: No, pero ¿sabes qué? Mira, sí lo tocan por la espalda, bueno. Pero además, en ese empujón.
1: Bueno, él cae.
0: No, pero.
1: Con la cabeza.
0: Se pega con la cabeza en el césped.
1: Sí. Lo suficiente como para que él quiera que lo atiendan, y desde el criterio del árbitro, no. Le dice, no. Te vas a levantar, vas a jugar.
0: Bueno, ya son 86 y contando, lo gana Estados Unidos 2-0. Aquí estamos, Felipe Morales, el Franco del Food, arroba el Franco del Food. Está también Carlos Moreno, arroba Carlos Moreno, que un bajo W, Gerardo Melina, Robel Magazo, dos cambios de la selección de Estados Unidos. Viene Pepi, sí, justamente.
1: Sí, George Hunter, camiseta 14, está en la cancha, ya está también Pepi con la 9. Sí, el par de modificaciones, no había activado ninguna. Se va a ir
2: fue Pulisic y Dest, el 2.
1: No podía continuar Pulisic, no podía ser ese hombre que las pelea todas, entendiendo que no está al 100% y que no es su función. Ahora tiran un hombre más de referencia, ¿no? Un 9 que descargue el juego directo, como lo es Pepi.
0: Sí, señor. Y la gente lo despide con gritos, con aplausos. Así que Berhalter está en el terreno y también Pepi. Bueno, pues Berhalter para apuntalar, para murallar un poco el medio campo, ¿no?
1: Sí, sí, sí, tal cual, para agarrarla un poco, porque sigues jugando con lo menos, más allá de que lo ganes 2-0. Ya no buscas esta verticalización de Serginho Dest, sino de un tipo que sabe más con el historial.
0: Sí, señor. Johan Trejo nos escribe saludos para mi tío, el Gabonín de T99. Buenas tardes, saludos de Tampico, Tamaulipas. Gracias por transmitir. El Mundial es de mucha ayuda para los que trabajamos. Bueno, pues por eso estamos. Somos un servicio y para eso estamos contigo. México querido, estés donde estés, ahí te vamos a encontrar. Gracias, besos y abrazos para todos.
1: Que
0: a ver,
1: sigan, Melín. ¿Dónde, adelante. ¿Dónde te encuentro, Melín?
0: Arroba el Magazo, ahí estoy.
1: ¿Dónde estás, Carlitos?
2: Carlos Moreno, guión bajo W, y en este Mundial en Tlalpan 3000.
1: Bueno, y a mí en el Franco del Fut. Estoy pensando, Melín, a ver, sí. Dime tú, es ponerme el Franco del Fut, Tuki ya, para unirlas.
0: Ahí está, ¿sí o bien? No, estoy contigo.
1: Arroba el Franco del Fut, Tuki, o sí. No, está muy largo.
0: No, está bueno, bien.
1: Mientras en el Franco del Fut y luego vemos.
0: Exactamente, Makini manda la pelota para afuera, ya iba atacando por la izquierda la selección de Bosnia, está pues a 2 minutos de que termine el tiempo reglamentario y lo que se agregue. Taric va para adelante, entregan la pelota, está Smir cargado por la derecha y va buscando encontrar el área y va a sacar servicio con la izquierda, centro caliente que Imerim aleja, ya la tiene Tajrović y entregan al costado, pico del área por la izquierda, ahora van a venir con el servicio, Taric mejor allá la banda, en el mano a mano, Freeman está encontrando centro, sale Fritz, deja la pelota todavía, pero centro, Perona a segundo palo, no llegó, ahí se quedó estancada en el área y puede venir Pepi. Ah, ya silbaron, cometió falta y va a venir a ver, a tranquilizar el brasileño, el silbante, está ardiendo el asunto aquí, sí, adentro, ¿eh?
1: Qué cosa, sí, sí, con más voluntad, coraje, temperamento que fútbol, lo último mostrado por Bosnia, que yo nunca entendí porque nunca tiró una pelota saltando líneas al área, sí. Desde la disputa aérea, ¿no? Para problemar por ahí a los Estados Unidos.
0: Sí, señor. A toda la gente que nos escucha, gracias, besos y abrazos para todos. Va a venir el cobro del tiro libre, corredor por la derecha, servicio al área, balón a segundo palo, arriba, gana bien Chris, pico del área por la izquierda, se va a venir nuevo servicio, dejan la pelota para Devich, pone balón a la altura de la zona del manchón penal, sale pelota de la caja, ahora hacia la derecha, y ya la tiene Smir, va hacia el medio terreno. Te escuchamos, Carlos.
2: Bueno, ya le falta nada a este partido, aunque se agregaron 10 minutos, pero...
0: ¡Ah, 10! ¡Ah! ¡Es mucho!
1: ¿De dónde salieron?
0: ¡No!
1: Bueno, salieron de la revisión de la roja, de los múltiples cambios.
0: ¿Quieren que pate Bosnia o qué?
1: No sé. A ver,
2: de los cambios y un que otro fuera de lugar. La hidratación.
1: ¡Ah, qué manchados! ¡Fútbol gratis, Belín!
0: Bueno, es que nos estamos también divirtiendo en este partido. Ha sido un buen juego. ¡Qué bien! ¡Qué grato! ¡Qué grata sorpresa! Y miren que lo ha hecho regularmente ya en el fútbol. A ver, pelota dentro del área. ¡Ah, qué bien cortado ahí! Justamente antes de ir hasta el manchón penal. Recuperación de los azules y sale Bosnia. Y aquí con Taric. Y el hombre del Sassuolo vuelve a poner pelota sobre la izquierda y la tiene a la Begovic. Ahora mismo más pegado sobre la izquierda. Le salieron dos a la marca. Esférico y este es el balón que viene manejando aquí Taric, abriendo pelota, pico del área por la derecha y la puede colocar Smir, van de nueva cuenta con Taric, mete pelota, qué bien, ahí está Chris reventando en la caja Richards, pero todos los rebotes ya los gana Bosnia, es normal.
1: Se tardó 90 minutos en entender Bosnia que puede alzar la cara y tirar un centro, ¿no? Entendiendo que hay dos torres allá arriba para disputar la pelota aérea.
0: Sí, señor, a la de Govic, aquí está ingresando al área, le pega de derecho, ¡uy! iba a ser un golazo, le metió la parte interna del zapato derecho y ahí fue agarrando ángulo el de Bosnia, Carlos Moreno, más o menos algo muy similar al gol que iba a marcar ayer Mora.
2: Tal cual. Freeman como que se hace un lado, siente que le va a pegar en el rostro y por ahí pasa la pelota. Pero esta jugada y la anterior del portero de Estados Unidos, en donde falló en la salida, pusieron con cierto drama este cierre de partido.
1: ¿Cómo fue? Para que la gente se la imagine, dobló con una servilleta de izquierda a derecha, ¿no? Esta que la tienen muy hecha los que van a perfil cambiado.
0: ¿Sí?
1: ¿No? Recorta hacia el centro, parte interna, buscando el segundo palo, apenas desviado, le encontró un secretito al poste.
0: Sí, señor, Benharten ahora toma la pelota, le lleva hacia el medio terreno, sigue el avance por la derecha, aquí está ya Tyler, y viene McKinney. McKinney limpia la zona, taconazo Tyler, encuentra corredor por la derecha, tres cuartas partes, ahora sobre la banda, y van a ir con McKinney, lo ponen a correr y lo van a cubrir en el cuerpo a cuerpo. Iba ganando McKinney, jaló de la playera McKinney, ya no hay nada, ahí estuvo bien a la marca Radelich, la gente en la tribuna expectante esperando que termine ya el partido, escuchando en la radio desde carretera Monterrey Saltillo, Luis Barrera, abrazo fuerte Armando Plata, saludos desde Saltillo, y también aquí está, ¿por qué no me lees? Me dice, saludos Shakis y Karen desde el Zócalo, desde el Zócalo, desde el FanFest, ¿será?
3: Sí, sí, sí.
0: Ande,
3: sigue
0: pues.
3: De los festejos,
0: Meli. Arriba la selección, saludos Shakis en el tráfico, ¿por qué no me lees? Bueno, ya te leímos, abrazo fuerte, adelante Carlos.
2: Bueno, sigue con la pelota el equipo de Bosnia, ya abusando un poco más de los centros en estos momentos, ¿no? Va por dos goles y ya no toca tanto la pelota con precisión, sino empieza la desesperación.
0: Sí, señor.
1: Nunca entendió que es de afuera hacia adentro el fútbol con uno más. El equipo bosnio siendo, sí, muy frontal ahora en los servicios. Yo vi dos muy telegrafiados para la pareja de centrales norteamericanos.
0: De acuerdo, ley de la ventaja, le pegaron a Tillman, viene Pepe a recoger pelota, se baja hasta el medio terreno y viene Pepe, ahí le está entregando Tyler, Pepe de nueva cuenta, Tyler la deja botar, va sobre la izquierda y ya Robinson, y la tiene que empezar a guardar, y tiene que empezar, bueno, pues a llevarla hasta la esquina. Tillman ahora, ahí está inteligente. Evidentemente es el hombre que raspa y es el que va lentamente buscando el banderín de tiro de esquina. Le carga por la espalda y falta de Taric. Así que el balón ganando tiempo el equipo norteamericano.
1: De Tillman ha sido supersónico, ¿eh? O sea, va, viene, vertiginoso. Desde la potencia, desde el control de la pelota, volanteando, pero también buscando el te la doy para que me la regreses al espacio. Acá negocia la falta para que te la imagines muy pegadita ahí a la raya de cal por izquierda, pero encomiable lo de Tillman.
0: Sí, señor, se va de la cancha un hombre que ha corrido también todo. El que decía Carlos Moreno que trae ahí un mechón pintado de rojo, se va de la cancha McKinney. El de la Juve.
1: Ya se fue. El jugador para mí del partido, ¿eh? Ya está Reina con la 7.
2: Giovanni, hijo de Claudio Reina también.
1: Me terminó gustando más lo de McKinney que lo del multicitado Balogun, que se fue expulsado. Solamente porque dejó con 10 a su equipo, le quito la palomita, se la pongo a McKinney.
0: De acuerdo, y ahora, bueno, la salida de Balogun da pie para que, a ver, dentro del área viene Pepe y puede levantar la pelota. Llega antes a evitar ese contacto. Lo hizo Taric. Todavía dentro del área, Freeman entró por la derecha de manera sorpresiva, le dieron espacio, le dio de derecha muy abajo y salió por encima el balón. Se nos está terminando este partido. Buenas tardes, un saludo desde Saltillo, Coahuila, Javier Carrillo, muchas gracias Javier, dice por acá, buena narración, hombre desde Pachuca Hidalgo, muchas gracias, buenas tardes, saludos desde Puebla, aquí escuchando, muchas gracias, dice por acá también, buen día, Paulo César Monzón Valdés de Guadalajara, Jalisco, escuchando, espero que así, bueno, gracias gente querida, balón dentro del área, los de Bosnia quieren descontar, no pueden, llegan ahí para quitar la pelota. Qué manera también de marcar Tyler Adams, balón hacia atrás, ahí está Berhalter, le regresan la pelota cerca de su área, allá por la derecha, y luego toca Tillman. Cómo ha trabajado este hombre y lo ponen a correr, sale Vale, y le pega a la pelota, Basil el guardameta, Tuki Morales.
1: Tan confirmado está ya que el fútbol es un estado de ánimo, que aún con un hombre menos, desde el 2-0, fue como un inyector de energía para Estados Unidos, que corre más, tiene más la pelota, juega mejor cuando la tiene, con un Tillman efectivamente que ahora jugaba de espaldas, se las describimos, descarga el juego directo, a manera de volea, se apoya con Pepe, que inmediatamente lo lanza al espacio, y este no para de correr, Melin. Si le medimos del velocímetro, va de 0 a 100 en 2.2 segundos.
0: De acuerdo, ¿no? Sí, señor. Bueno, pues ya la pelota sale desde atrás, la juegan desde propio terreno, y viene Bosnia, y aquí está Taric, corredor por la derecha en el primer tercio de la cancha. Ya encuentran a Smir, que apenas rebasa el medio terreno, pero la va controlando y la va llevando hacia la media cancha, y desde ahí ya encuentra Radelic. Van de nueva cuenta, a ver, empujando por el centro en tres cuartas partes. Saludos del ingeniero Gerardo Carretero Ábrego a Tizapán de Zaragoza en el Estado de México. Ah, que viene Tim Rim, se fue por la izquierda, ganó pelota Robinson ahora y va levantando. Aquí la tiene Pepe, el número 9. A toda la gente que nos ha mandado su mensaje, gracias, ha explotado el día de hoy el WhatsApp, de verdad les agradecemos mucho de corazón por estar con nosotros, es una hora bárbara para estar en el auto. ¡Tiro! Y fue Mamić el que le pegó con la izquierda, apenas iba a entrar al área y se le zorrajó con la derecha el balón, lamentablemente para él, iba abriendo Tuki.
1: Sí, Amar Mamić jaló del gatillo, larguísimo envío de unos 25 metros, pegó en la botellita de agua del arquero que tenía colocada al ladito del poste izquierdo, esa pelota como cuando avientas una piedrita en un laguito.
2: Eso te iba a decir, iba dando patitos el balón.
1: Patitos tal cual, y apenitas se escurrió y se vació al lado del poste izquierdo. Tampoco activó demasiado esta llave Bosnia, el disparo de media larga distancia.
0: Ah, exactamente, va tomando carrera, llevaba Mamić, le pegó la pelota. Otra vez de larga distancia, iba recorriendo camino, cambió el ritmo y encontró espacio y le dio de derecha. Se le iba abriendo el mar a este hombre, a Mamić, y otra vez se quedó con las ganas de gritar gol. El playera sí, número 26.
1: Pues el 26 hizo más en 37 segundos que lo que hizo todo su equipo en más de 90 minutos.
0: Llegaba Tim Rim ahí a cerrar, pero alcanzó a mandar el zapatazo de Carlos.
2: Sí, lo de Rim es importante mencionarlo, porque Estados Unidos va a seguir adelante, y tener a un jugador con alguna tarjeta, un tipo de problema con el que ya se buscaron con el tema de la expulsión, puede ser más peligroso para Estados Unidos.
0: Sí, señor, arriba no puede conectar Berharter, es la 12ª participación de Estados Unidos en una Copa del Mundo, apenas la segunda para la selección de Bosnia, lo que conocíamos como Yugoslavia. Bueno, pues aquí está mensaje de Luis el 8, saludos desde Tepic, trabajando en mi Uber y escuchándolos, muchas gracias. Dice por acá Ariel Galicia desde Tlalnepantla, Estado de México, feliz, bueno, pues muchas gracias. Dice por acá, bueno, a Ariel Galicia, ya lo leímos. Va a poner la pelota en movimiento Fris y se va a acabar el partido. Carlos Moreno, Gerardo Melín y también el Tuki Morales. Estamos contigo y no nos vamos a ir hasta que el productor nos diga.
1: Italia dice, para esto me eliminó Bosnia, ¿no? En penales, para esto dejé de ir otra vez a un mundial, poquito y nada, ¿no? No le escurre nada de fútbol.
2: Yo pensé, Melín, que ibas a decir, no nos vamos hasta que no paren de mensajear, así como los cantantes.
1: Tenemos el en digital para todavía, que la gente que nos escucha también nos vea en nuestras redes sociales.
0: Exactamente, silbe el árbitro. Estados Unidos es equipo de octavos de final, ha calificado a la siguiente ronda, lo hizo con autoridad, con uno menos, le ganó 2-0 a Bosnia. Vamos a la pausa, regresamos, gente querida, todavía hay mucho que platicar contigo y hay que leer mensajes
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6: Hola, soy Darian Sandoval y estas son Curiosidades Mundialistas. El fútbol desde sus inicios ha sido un deporte de interés político y la más grande prueba de esto ocurrió en la final del Mundial de Francia 1938,
7: cuando la selección italiana recibió un telegrama del dictador Benito Mussolini en el que se leía la frase:
6: ¿vencer o morir. Esta era una consignia que utilizó durante todo su régimen fascista, que buscaba presionar a sus soldados, seguidores y gente llegada en la búsqueda de la consecución de victorias. Por lo que antes del enfrentamiento en la gran final, que los azurris ganarían ante Hungría, recibieron este mensaje que su mandatario, que si bien puede interpretarse como una amenaza, seguro también les dio una motivación adicional para conseguir el título en el Mundial.
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0: Va robando la pelota Colombia, se puede venir el segundo 10 y el segundo 10 y el segundo 10 y el segundo.
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2: Soy tu amigo Alberto Lati y te cuento el origen del uniforme de la selección de Países Bajos. Ojo, no es Holanda. Holanda son dos de 12 provincias que componen este reino.
3: Holanda del Norte, Holanda del Sur.
2: En ellas se encuentra la capital, Ámsterdam. La bandera actual de Países Bajos es azul, blanco y rojo. En algún momento fue azul, blanco y naranja, pero este pueblo de vocación profundamente navegante veía cómo el naranja se perdía en el atardecer. Por eso lo cambiaron por rojo.
3: ¿De qué les viene el naranja?
2: Es el color de esta patria, patria unificada y reinada por la dinastía Orange-Nassau, que fundara Guillermo de Orange, luego de declarar la independencia de este país en 1580, terminando con todo el dominio español. El naranja es el color de la patria neerlandesa.
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5: En el Estadio Azteca, la edición del Mundial de México en 1970 regaló el llamado Partido del Siglo. Italia y Alemania protagonizaron un duelo épico que terminó 4-3 en tiempo extra en favor de los Azzurri. Franz Beckenbauer jugó con el brazo dislocado, sí. Gerd Müller marcó dos veces y del lado italiano aparecieron nombres eternos como Gianni Rivera, Sandro Mazzola, Tarcisio Burnic y Roberto Boninsegna. El árbitro, por cierto, fue Arturo Yamazaki, nacido en Perú, pero naturalizado mexicano. Fueron 120 minutos de drama, goles, coraje en un partido que se convirtió en leyenda en el fútbol. El tiempo regular terminó 1-1, pero tiempos extra hubo 5 goles, volteretas y un espectáculo difícil de igualar.
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6: Hola, ¿qué tal? Mi nombre es Fabricio Domínguez y estos son los Astros Mundialistas. Rafinha.

a perfil cambiado, justo como lo hace con la canariña, o incluso detrás del 9. Las características que lo definen son técnica, regate, visión de juego, buen disparo, cambio de ritmo y presión alta. Rafinha ya tiene experiencia mundialista. Asistió a Qatar 2022, donde jugó 4 partidos como titular. Ahora el extremo culé tiene

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4: Estamos de regreso. La selección de Estados Unidos llegó a la ronda de octavos de final, derrotó 2-0 a Bosnia con goles de Balogun y también de Tillman. Adelante, Carlos.
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4: Vamos a ir a la pausa y recuerda que todavía tenemos más. Hay muchos mensajes por leer. Gracias, México. Ahora volvemos.
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1: Estamos de regreso. Estados Unidos venció 2-0 a la selección de Bosnia y con esto ha calificado a los octavos de final y enfrentará a Bélgica. Pausa y ya regresamos.
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0: español naturalizado mexicano, marcó su primer gol con la selección mexicana. Por ende, hay naturalizados jugadores nacidos en el extranjero que obtuvieron la ciudadanía mexicana, que han aportado goles clave en la historia del Tri, como Julio Lores, nacido en Perú, marcó 7 goles en 4 partidos durante los Juegos Centroamericanos y del Caribe en 1935. Antonio Naelson Ciña, nacido en Brasil, autor de 5 goles con México, primer naturalizado en marcar en un mundial en Alemania 2006. Guillermo Franco, nacido en Argentina, con 7 goles en total en eliminatorias, amistosos y Copa Oro. Matías Bozzo, nacido en Argentina, 6 goles con el Tri. Su gol ante Canadá en eliminatorias fue clave para clasificar a Sudáfrica 2010. Leandro Augusto, nacido en Brasil, marcó un gol con México, misma cantidad de anotaciones que Rogelio Funes Mori y Germán Berterame, sumando en este Mundial 2026 a Julián Quiñones, nacido en Colombia, marcó el primer gol del Mundial 2026, minuto 9 versus Sudáfrica y otro ante Chequia. Es el primer naturalizado extranjero en marcar 2 goles en un mismo Mundial. Solo 2 naturalizados habían marcado en Copas del Mundo antes del 2026, Ciña 2006 y Quiñones en el actual Mundial 2026.
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4: Estados Unidos ha avanzado a la ronda de octavos de final y enfrentará a Bélgica. Derrotó hace unos minutos a la selección de Bosnia 2-0. A todos los que nos siguieron a través de la cadena W 96.9 de FM, a toda la República Mexicana, muchas gracias, besos y abrazos para todos. Nosotros seguiremos en el 730 de AM. Adiós.
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0: felicidad.
1: Bueno, con Kitty de Hoyos, sí.
2: Terminando el mundial, terminando el torneo, dejas de ser Kitty.
1: Fíjate que he sido Kitty de Hoyos desde hace mucho tiempo, incluso en los conciertos de los Rehabs, que alguna vez me tocó tocar en el mismo lugar donde tocó Paty Cantú. Yo me presentaba como Kitty de Hoyos. Si usted sabe quién es Kitty de Hoyos, revísese la próstata ya.
2: Es tu alter ego.
1: Ya, es mi alter ego, en efecto. Cuando reencarne, seré Kitty de Hoyos.
3: No sé quién es Kitty de Hoyos, perdón la ignorancia, pero...
2: Esto habla bien de tu edad.
3: Ok, cuando vengan a mis conciertos, ustedes me dicen porque les voy a dar un shout out especial. Y venga. Si subimos a Estaca a tocar,
1: exacto,
3: te puedo presentar como tú quieras.
1: Ya está. Puedo ser Kitty en el bajo, Kitty de Hoyos.
3: Sí, sí, puede
1: o
3: ser.
1: Piano también, ya sí. Puedo. Ahí le voy sacando unos ruiditos. Oigan, si extrañan a Eduardo, se tuvo que ir porque fue al aeropuerto.
3: Pero yo siento aquí su corazón.
1: Porque quiere volar, no es cierto. Va a volar si un familiar, ve. Pero bueno. Sigamos entonces aquí en este bonito programa. ¡Ah! Pero antes un recado a los de Domino's. Nos trajeron las pizzas y no se las dejaron al crew. Se las llevaron. Entonces, para la próxima, queremos que nos dejen las pizzas para que la gente aquí se las coma, porque estaban deliciosas. Ninguna pizza mejor que la de Domino's, pero nos hicieron la fantasmal. ¿Verdad que sí? Sí.
3: Oye,
1: ahí
3: sí.
1: Está el reclamo.
2: Ahorita van a regresar corriendo.
1: Pues deberían, la verdad.
3: Literal, les pregunté. Sí, les van a dar para que lo comamos todo.
1: ¿Y qué te dijeron?
3: Sí, claro.
1: Y se las llevaron. ¡Ja! Bueno, ni modo. Pero conste, ya se dijo. Okay, ahora sí. La afición argentina se caracteriza por muchas cosas, como su sangre ligera, pero al parecer, por lo que no destacan, es por sus buenos deseos para los mexicanos. Hola. De verdad, les tenemos una colección de estos argentinos hablando acerca de lo que podría suceder en el partido de México, si preferían que ganara México o que ganara Ecuador. Ahí les va, a ver qué les parece.
4: México, Ecuador, ¿quién crees que gane?
5: Ecuador.
4: Ecuador.
6: Ecuador.
7: Ecuador.
8: Ecuador.
9: Ecuador.
10: Ecuador.
11: Ecuador.
12: Ecuador.
1: Pues sí.
2: Pues, ¿qué creen?
1: Adivinen qué.
2: Fíjense que...
1: Alberto Latipati, ustedes que son conocedores del fútbol, ¿por qué desestima tanto el fanático argentino común al fútbol mexicano?
3: Tu opinión no la mía. Yo creo que evidentemente es un bagaje ya cultural de este pleitito,
1: en
3: este
1: cono.
3: Pique.
1: Ajá.
3: De nosotros hemos demostrado ser máximos, ustedes tendrán este espacio muy grande, este país maravilloso, pero en el fútbol o sea,
1: son multicampeones.
3: A ver, son multicampeones, sí tienen con qué defender que son increíbles, pero lo que hablamos, Lati, ahorita fuera del aire, no tienes que desestimar a un rival para... sabes posicionarte tú.
1: Correcto.
3: Te posicionas como en fútbol, genial, lo han hecho increíble. Me he encontrado entrevistas de Maradona,
1: uh-huh,
3: diciendo como si un día venía el Mundial a México,
1: ajá,
3: no iba a ser justo porque no teníamos fútbol. O sea, hay este tema viejo, ya es viejo. Hay que actualizarse un poquito, hay que ver la realidad.
1: Oye, pero más allá de que son bastante, digamos, ufanos de su fútbol los argentinos, ¿hay alguna causa histórica por
3: ahí? Seguro sí.
2: Primero, ellos vieron jugar Ecuador la eliminatoria.
1: Ajá.
2: Y vieron que era un equipo que se atragantaba. Destaca recibir 5 goles en 18 partidos. Parezco disco rayado, pero es para dimensionar que México les hizo 2.
1: Sí.
2: Recibieron 5 goles en 18 partidos. Ecuador llegaba a este torneo con un rango muy alto y además muchos futbolistas en la Liga Argentina. El mismo portero ecuatoriano, Giraldes, es argentino de nacimiento. Llegó muy joven a Ecuador, jugó en la U Católica de Ecuador, no la de Chile, el Ecuador, y terminó tomando la nacionalidad, etcétera. Eso por un lado para preferir Ecuador. Ya después, no nos engañemos. Para hablar de nuestra rivalidad con Argentina en fútbol, tendríamos que estar al menos un poquito cerca de Argentina en fútbol. Y no estamos.
1: Y estamos lejos.
2: No estamos.
1: Entonces,
2: pero sea.
1: Esto no es presunción.
2: Tantas veces que nos hemos encontrado en fases eliminatorias ha ido propiciando un desencuentro. México les ganó en Copa América, les complicó en torneos, pero no en el más importante, que es este.
1: Sin duda.
2: Nos eliminaron en 2006, nos eliminaron en 2010, nos ganaron en primera ronda en 2022, pero sí se ha generado algo. Y luego añades episodios como lo del uniforme que echó Messi al piso, no por desdén.
1: Eso fue
2: el Canelo se aceleró y creo que Canelo luego lo aceptó.
1: Te voy a decir una cosa, yo siento que el Canelo había bebido esa noche.
2: Se aceleró mucho.
1: Porque sí.
2: Porque empezó a ventilar el chat que tenía con el Kun Agüero y tú a mí una vez me dijiste.
1: No.
2: Es muy común, un uniforme sudado.
1: No
2: echan ahí y luego...
1: Mira, yo nomás les digo una cosa porque lo aplico en mi vida. Si han bebido, apaguen el celular. Porque acabas mandando canciones a las 3 de la mañana, Paty Cantú,
3: ranting en redes sociales.
1: Ranting en
3: todo
1: redes
3: lo hemos
1: sociales.
3: Hecho.
2: En defensa de Paty, ayer nos escribimos mucho los partidos. Ajá. En la madrugada, que tuvo una sí. madrugada eufórica. ¿Al no me escribió? No. No, no le hizo al estaca.
3: No, ¿eh?
1: A mí, ¿sabes que a mí sí me da por mandar mensajes ahí en la noche? ¿Cómo ves?
3: A mí no me mandaste.
2: Pero tú ya te despiertas y vas repasando.
1: Exacto.
2: Cada minuto.
1: Eso es muy feo. Ve el celular y decir, madres, mandé cinco. ¿Qué serán? Nunca mando nudes, ¿eh? Eso sí es importante. Hay que decirlo. Te felicito. No se manda.
2: Por si alguien te buscaba para eso,
1: no les van a llegar.
3: Oye,
1: no,
3: pero, perdón, pero regresando al tema, entonces es. O sea, es un peluceo que históricamente de alguna forma sí, sí tiene.
1: Sustento.
3: Motivos. Ajá, tiene sustento. Pero estamos de acuerdo que hoy estamos en un lugar que vamos poco a poco ganándonos y es
2: duele,
3: distinto. No
2: les
3: hay
2: duele
3: que.
2: Mucho para ti, según mis diálogos con argentinos, tengo amigos muy cercanos.
1: Ajá.
2: La constante alusión de vienen aquí a buscar trabajo, correcto, lo cual a mí me parece genuino, porque ¿cuántos mexicanos no van a otro correcto país?
3: Sí, no hay nada de malo en ello.
2: A buscar trabajo. Y esa parte les duele mucho. Así como el argentino tiene el otro lado cuando reciben a paraguayos, a bolivianos, a peruanos. Que están buscando ganarse la
1: vida.
2: Fíjate,
1: cuando hablábamos de lo que ha sucedido alrededor de los festejos de México, que en algunas ocasiones se ha convertido en algo problemático, esto también lo es, ¿no? Seamos más adultos, seamos más bondadosos con la gente que viene a buscarse a lo mejor una vida en México, que además de todo aporta, porque México, como muchos países, está hecho de sus inmigraciones. Aquí han llegado españoles, han llegado italianos, han llegado de todo el mundo, y todos los que vengan a trabajar y hacer de esto un mejor país deben de ser bien recibidos. Digo, perdón, me estoy encarnando en ti el día de
2: te
1: hoy.
2: ¿Te recomiendo algo? Búsquense la narración de Mariano Clos de los goles de ayer.
1: Ajá.
2: O su narración, es un soberbio relator argentino de fútbol del gol de Chucky en 2018, hay una carga de emotividad muy especial.
1: Correcto.
2: Como supongo que con los narradores mexicanos también la hay cuando mete goles Messi, no tiene por qué.
1: Y además de todo, yo cuando era soltero, claro que agradecía a todas las argentinas que quieran venir, vénganse para acá, porque de malos bigotes no están, esa es la verdad, son mujeres muy guapas y que vienen además de todo aquí a chambear.
3: Somos todos latinos, somos todos humanidad, qué lindo que migremos, que nos diversifiquemos, que nos tratemos con respeto, y en el fútbol se pueden mostrar espejos de todo lo que pasa en la sociedad. Entonces vamos a hacerlo un poquito más lindo.
1: Fíjate, hablando del mundo, en México, el embajador de Japón, Koso Honsei, lo dije bien, mi querido Lati.
2: Perfectamente.
1: Koso Honsei, o Chivigón, como le llaman sus amigos, no, no es cierto. Agradeció a la afición mexicana el apoyo que recibió la selección japonesa. El embajador tuvo estas palabras que dedicarle a nuestro país.
0: Buenas tardes, amigos mexicanos. Desafortunadamente, la selección japonesa pues no ha podido ganar el partido del día de hoy. El pueblo japonés y yo mismo, como embajador de Japón en México, apoyaremos a la selección mexicana. Mucha suerte y llegue lo más posible.
1: Me gustan sus palabras y me gusta mucho lo que hicieron en postproducción para la tele, se los describo para la gente que nos está escuchando. Lo convirtieron en Godzilla con camiseta de México, me gustó muchísimo. ¡Oh, Godzilla!
2: Una evolución tremenda.
1: Es muy bonito, pero, o sea, de nada, embajador, o sea, no tendrá por ahí unos 400 japoneses que nos preste para recoger toda la basura que hemos dejado en Reforma. De veras, es que qué cochinero han armado.
2: ¿Y cómo recogen? ¿Cómo limpian, no?
1: ¿Perdón?
2: ¿Cómo limpian?
1: Ah, ¿cómo han levantado la basura del piso?
2: Un sinónimo de inmediato porque vi que,
1: pues es que
2: había vuelto a tropezar.
1: Sí, recogí. Es
2: que hoy, entre el partido con el alargue y para colmo de la selección belga.
1: Fíjate, es bonito.
2: El manchón y el jugador se me ha recostado.
1: Bueno, y cuando alguien pide con urgencia el recogedor, es porque va a dejar todo bien, bien limpio, como para comer ahí. O sea, realmente bonito. Pero bueno, ¿pueden enviar a Godzilla, por favor, a destruir Londres, mis queridos caballeros japoneses? Digo, para que se distraigan, ¿no? Para el próximo partido.
2: Para el Big Ben.
1: ¡Exacto! Me gusta.
3: No va a ser necesario, hermanos. Le vamos a ganar a Inglaterra. Tengo mucha fe. Yo sé que tienen un Harry Kane. Con un Harry Kane es suficiente para meter varios goles.
2: Mufasa.
1: A ver.
3: Ah, sí, porque era Mufasa.
1: A ver. Yo equiparé a Harry Kane con Mufasa, sí, pero fue el de casual. La película, ¿no?
2: Hace unos 11 años o 10 años, la carrera por el título de Inglaterra fue muy curiosa. El Leicester City, que salió de la nada, frente al Tottenham, que tiene muchos problemas para levantar títulos.
1: Ajá.
2: Harry Kane era el estandarte del Tottenham. De hecho, lo dejó como goleador histórico. Y antes del partido definitivo, subió una imagen de los leones en el Rey León, ajá, caminando juntos, muy imponentes.
1: Ajá.
2: Y cuando perdieron el partido, el delantero de Leicester, Vardy, colocó la imagen de Mufasa justo cuando Scar lo está tirando, como diciendo:
1: adiós.
2: Tú querías ser
1: ahí te vas,
2: un león del Rey León. Sí, porque terminó cayéndose Mufasa. Así que ojalá que sea conexión que tuviste con la historia.
1: Se repita.
2: Es un delantero de época, ¿eh?
1: A ver.
2: O sea, Harry Kane no es un gran delantero del momento. Se va a repasar su nombre en la posteridad porque es una máquina de hacer goles.
1: ¿Tenemos con qué neutralizarlo? ¿Con qué contenerlo? ¿Con qué dejarlo?
3: Tenemos la mejor defensa del Mufundiáfal en este momento.
2: Y real. Es importante, además de que Harry Kane no tenga espacios, que logres cerrar las bandas por las cuales se le surten balones. Inglaterra tiene por el lado derecho a Madueke o a Bukayo Saka. Curiosamente, en el Arsenal el titular es Bukayo. En la selección ha sido Madueke. Por la izquierda a Rashford y a Gordon. Rashford se va del Barcelona. Gordon va llegando al Barcelona. Que tienen gran capacidad para surtir de balones. Lo primero es tener muchas ayudas para que puedas aislar a Kane.
1: ¿Sí?
2: Pero eso no alcanza porque atrás de Kane viene Bellingham. O sea, sí es un equipazo el de Inglaterra. Pero México tiene que hacer un partido impecable y con base en eso sacarlo.
1: A mí me gusta que en papel nos vemos imponentísimos y en la cancha nos estamos viendo cada vez mejor. Entonces, eso ojalá y haga que les tiemblen las nachitas a los de la pérfida Albión y no puedan hacer lo que pretenden.
3: Yo creo que para bien y para mal sí van a llegar habiendo estudiado mucho más sí. A la selección. Ya saben que no es la selección de antes.
1: Sin estudiar nada, Pati.
3: Sí, pero no va a pasar.
1: No es cierto. No es cierto.
2: ¿Vas a poner un pub en su hotel?
1: Sí.
3: No, a ver, no. Los otra vez hay que desincitar. ¿Existe esa palabra?
2: Sí, desincentivar.
3: Desincentivar. Eso fue efecto de la cruda, gracias. Desincentivar. No hace falta que les hagamos nada. Yo, por favor, a la selección de Inglaterra, dejémoslos en paz.
2: Pati Cantú se los pide.
3: Su tía Pati Cantú se los pide. No, pero ya, por favor. No, pero yo creo que traen una buena selección. Sí tienen a Kane, sí tienen a Bellingham, sí tienen todos los nombres que dijiste, pero nosotros tenemos trifecta máxima. Mucho movimiento y no dejemos espacios, como dices, para estos goleadores. Ellos nada más necesitan 5 minutos para fregarnos, pero no se los vamos a dar.
1: Me gusta cada vez que te enfocan, Pati, porque viene con lentes oscuros. Para los que no la pueden ver, están en radio, trae lentes oscuros.
3: Me veo borrachísima.
1: Y me encanta. No, pero me gusta el look de sí. Me fui de fiesta ayer y me vale tres.
3: ¿Cómo rockstar? ¿Querían alguien de la banda porro?
2: Como rockstar.
1: Pues es que es una rockstar, sin duda. Pero bueno, regresemos ahora con los japoneses. Una de tus selecciones favoritas en
3: era.
1: Ya
3: voy a millonear.
1: Pues se quedaron sin selección en el torneo, ¿no? Y la gente de la embajada de Japón andaba huérfana de equipo, pero adivinen qué. Consultaron a las bolas del dragón y ya anunciaron. Es que ahí es donde se ve todo. Y ya anunciaron a su equipo adoptivo. Adelante.
5: Los mexicanos están listos. ¡Vamos todo con México!
1: El embajador con México, sombrero.
5: México.
1: Con casaca mexicana.
2: Como perdamos, ya vimos quiénes son los salados, ¿no? México,
1: perdón.
2: Como México, perdamos, ya vimos quiénes van salando equipos. México, van rotando.
1: México, no.
2: Pero qué bonito detalle.
1: La verdad, sí. Oye, a ver, este chiste yo lo debatí mucho en la junta, pero ahí les va.
3: A ver.
1: No me dan confianza los países del eje Berlín, Roma y Tokio. Puro eliminado.
2: Ay.
1: Es duro, ¿va? Es duro.
2: Eso digo, es para
1: iniciados.
2: Japón y Alemania cayeron el mismo día.
1: Sí, hombre, es que
2: en este torneo.
1: Pues es que sí. Pero bueno, eso ya es historia pasada. Yo creo que ya hemos aprendido mucho de nuestros errores. Pero ¿cómo enfiestan a los japoneses? O sea, en unos años van a apoyar a México por sus hijos, que seguro dejaron regados aquí también, igual que los coreanos, ¿no?
3: Sí, va a ser así de: hola, me llamo. Así, Tsutsu.
1: Takeshi.

0: Japón sea lo que está planeando ser.
1: Yo pensaba que era este.
0: Okay.
1: Yo pensaba, bueno, sí. Pero bueno, caso para el siguiente. Les tocó un cruce muy complicado porque si eras primero ibas contra Marruecos, ajá, si eras segundo ibas contra Brasil.
0: Bueno, vaya.
1: O sea, sí.
2: A mí lo que me gusta es lo que nos platicaste el otro día de un plan a 50 años. ¿Sí? O sea, que ni siquiera han nacido los jugadores que ellos planean tener.
1: Y aquí si no hay que cambió el presidente, cambió la administración, cambió el secretario o cambió el sexenio.
2: A ver si aprende
1: esto
2: algo.
1: Esto es el plan y para allá vamos.
2: A ver si aprende algo el gobierno mexicano de planear un poquito más a largo plazo, ¿no? Y nomás ver cómo se llenan las alforjas, hijos de gobierno mexicano. Qué bonito es esto. Pero bueno, los seleccionados lo están dando todo por México, pero nosotros, los simples mortales, ¿qué estamos haciendo por nuestro país? ¿Se lo ha preguntado? Pues escuchemos ahora a un grupo de mexicanos que está dispuesto a lo indecible, a lo increíble, como quitarse la cerveza de la boca, por ejemplo, por México. Miren.
3: Por México me rapo.
4: Si gana, mi hermano se rapa.
5: Me tatúo.
4: Me moriría.
6: El ridículo.
7: Tomaría todo el mes.
8: Me aviento con una bandera.
9: Bailaría son jarocho.
10: Por México yo voy a dejar mi trabajo.
11: Por México yo canto. Ay, ay, ay, ay.
12: Yo hipoteco mi casa otra vez para venir a otro juego, ch***o.
13: Le consigo un galán a mi suegra.
2: Muy bien, muy bien.
1: Este ya está buscando ligue para la suegra.
2: Eso está bien, es que la suegra también tiene su corazoncito. Alguien tiene que atender esa despensa. Sí, sí, sí, sin duda, pues o sea, no le quita.
0: Oye, si mal no recuerdo, ayer está acá. O sea, yo dije que si pasaba la selección me iba a tatuar, lo cual voy a cumplir.
2: No, pero... Sí. ¿Pasaban?
0: El tatuaje va a ir creciendo, ajá, conforme vayan pasando.
1: O sea, ¿ya hay tatuaje seguro? Knockout.
0: Sí, ya.
2: Quiñones.
0: No sé.
2: En toda la espalda.
0: Invito a Quiñones a que vea con...
1: la cara de Quiñones haciendo así.
0: Lo etiqueto y lo va a ver. Pero tú pusiste algo mucho más...
2: Personal, en
0: personal,
2: la mesa.
0: Personal, en la mesa.
2: Hablamos
0: ¿vas
2: de...
0: ¿Vas a cumplir?
2: De sufrir por el resto de mis días la muerte de mi mejor amigo. O sea, no volver
0: a... ¿O sea, Eduardo?
2: No. No volver a obtener una turgente, útil y deliciosa situación de juego. O sea, no paraguas. No paraguas por el resto de mis días. Pues no sé si puedo cumplir eso. No soy un genio de la lámpara, ¿no? O sea, Erectus Nimbus, nunca jamás. No sé si se pueda con algún...
0: Que la gente te diga qué quisiera que hagas, o sea, en vez de...
2: Me voy a rapar.
1: ¿Vas a regresar a Chicago y no te van a reconocer?
2: Exacto, me van a decir...
1: Te fuiste a un campamento de budismo tibetano.
2: Pero es que ni cuenta se van a dar así. Otra vez, está normal, está igual que siempre. Totalmente inútil. Ay, ay, ay. Yo no sé, la verdad, pero ojalá la selección logre lo que tiene que lograr.
0: Gracias.
2: Imagínate, llego a mi casa, sales del baño y miau, miau, miau. Miau, miau, miau, miau, miau, miau. Qué horrible, qué feo. Ahora, cuando eso pasa, uno debe de reaccionar altivo. O sea, debes de buscar opciones. Si eso no está jalando, ya sabes. O sea, si la fuerza mengua, avanti con alguna otra cosa. Lati, ¿conoces el dicho?
1: Si cambias de estrategia en la cancha.
2: Sin duda.
1: Tienes otro jugador.
2: Tienes que echar mano de otro tipo de gracias. ¿Alguna vez aprendiste a tocar la armónica? Vas.
1: Con un delantero de un tipo no funciona.
2: Exacto.
0: Pero amigos, el punto es que después de esta conversación de la cual no entendí nada por mi cruda... Es recordarles que ya tenemos rival para la siguiente ronda.
2: Correcto. Así correcto. Es. ¿Quién es? ¿Quién es?
0: Bueno.
2: Los pues ingleses.
0: Los ingleses que conocen perfectamente a nuestro delantero Raúl Jiménez, porque incluso cantan con orgullo la canción que le dedicaban durante su paso por el Wolverhampton de Inglaterra. Afición, por favor, queremos verlos cantarle a Raúl. Y escucharlos.
14: What do you think about Raúl Jiménez?
15: We're thrilled to have him back.
16: Sí, señor.
2: Están vestidos de caballeros cruzados los que cantan.
1: Lo que dice la canción es: sí, señor, hay algo que tienen que saber, que el mejor goleador viene de México. Y cantan: sí, señor.
2: Ajá, me gusta. Muy bien, pues bien.
1: Oye, hay un dato muy bonito que Oscar Guevara posteó, yo no lo tenía. El portero al que más goles le hizo Raúl Jiménez en Europa, ¿quién es?
2: ¿Quién es?
0: ¿Quién?
1: El titular de Inglaterra.
2: ¡Ajá!
1: Jordan Pickford.
2: Muy bien.
1: 6 goles. Qué curioso dato, ¿no?
2: Sí.
1: Gran dato de Oscar Guevara. El portero al que más goles ha anotado Raúl Jiménez en el fútbol europeo ha sido el titular de Inglaterra. Ojalá que incremente la cosecha este domingo.
2: Correcto.
0: Que le tenga miedito. Ojalá que muy atrás de su cabeza, de su mente... Conserve ya, los recuerdos y el miedo.
2: Ya sí. No quieres hablar correctamente.
0: No, sí quiero hablar.
2: ¿Qué dices que ya se le pegó hasta a tu pareja este asunto de estar charreando a la gente?
0: Sí, hola, mi amor. Ah, por cierto, a mi esposo le dicen charro, entonces.
2: El charrito, bien. Muy bien.
0: Charrea el charro.
2: Le mandamos un.

0: saludo. Oye, pero estos caballeros de la mesa redonda, para abrir garganta, les hubiera venido un poco de chile nacional muy bien, ¿no? Para afinar las notas. Está bien. Y además, se vistieron de cruzados, ¿no?
1: ¿Por qué? ¿Por qué estaban vestidos de caballeros cruzados?
0: Pues porque se cruzan entre ellos.
1: Ay, no, está acá.
2: Los caballeros de la Cruz de San Jorge, que es la bandera de Inglaterra.
1: Exacto.
2: Pero bueno, a lo mejor también.
0: Sí. Bueno, y mañana se juegan...
2: Ten cuidado porque en este programa...
0: puede pasar lo que sea. Pero mañana les comunicamos, se juegan partidos de 16avos. Y Pati nos va a recomendar el mejor de la jornada. ¿Cuál es el que recomiendas, mi querida Pati?
1: Bueno, mañana vamos a tener a España contra Austria.
0: ¡Vamos,
1: a
0: España!
1: A Portugal contra Croacia a las 5 y a Suiza contra Argelia a las 9. Yo la verdad creo que el mejor va a ser España.
0: Sin duda.
2: Sí. Con el Portugal-Croacia va a sacar
1: chispas. Bueno, va a sacar chispas, va a ser interesante. Queremos ver, tenemos morbo, vamos a ver si el nivel fue chispazo o realidad.
0: Exacto.
1: Constante. Uh-huh. Pero sabemos que va a pasar Portugal, sabemos que va a pasar España, yo creo.
2: Híjole, yo creo que Portugal puede sufrir, pero si es favorito. Oye, ahora es importante decirle a la gente porque muchos van tratando de planear sus juntas.
0: Sí.
2: No hay partido matutino mañana.
0: Ok.
2: Se empieza a la 1 de la tarde.
0: Los trabajen en la mañana y a la 1.
2: Si van ocupados, los estaré transmitiendo para W.
1: Eso, hay que oírlo contigo.
2: El España-Austria y ya luego el Portugal-Croacia a las 5. Y otra buena noticia: cuando entremos al aire a las 7, respiran de los partidos y salimos del aire a las 9 y ya pueden ver el Suiza-Argelia.
0: Buenísimo. Oye, pero esto que me digas, porque España es una de las selecciones a las cuales apoyo. Entonces, ¿cómo ves? ¿Ganan o qué? No, pues sí, pues está bien.
2: Yo no le veo a Austria cómo incomodar a España.
0: No hay
2: es
0: manera.
2: Es un equipo muy alto, es un equipo que tiene juego aéreo, pero yo no creo que sea un rival complicado para España.
0: O sea que debería de estar papita.
2: Debería de ser.
1: O sea, bien, que su quiniela en esta sí apuesten, hermanos. España va a ganar.
0: Oye, de veras, ¿cómo vamos? Reporte.
1: Ya vamos mejorando.
0: Ya
1: vamos.
2: Desde que se cambió de quiniela.
0: Ajá.
1: Exacto. Okay. Ya entendí todo desde que me junto con ustedes.
0: Bueno, hace rato en el corte nos estaba invitando a jugar cartas. O sea, nos quieren despelucar de una manera o de otra. Si no puede con apuestas, nos lo va a bajar con con unas cartas.
2: Águilo Sol, ahorita.
1: Su ludópata de confianza en la delantera.
0: Es lo que veo, que sí tienes como que el problema. Problemita, ¿va?
1: O sea, pero divertido. O sea, no ha puesto la casa ni la escritura de mi corazón.
0: Hasta ahorita.
2: O sea, no hace apuestas de buró.
0: Oye, ¿y ese Suiza-Argelia qué hubo? ¿Cómo lo ves?
1: Suiza-Argelia tengo muchas dudas. Siento que
2: yo
1: está
2: lo
1: muy
2: veo
1: parejo.
2: Muy parejo, pero creo que es Suiza.
1: Vale.
2: Hay que ver si regresa el hijo de Zidane a la portería.
0: Ah, me asustaste. A ver si regresa el hijo del. Ok. Bueno, es que me asustaste.
1: Que regrese.
2: Me dejé llevar. O el otro portero argelino que ya apareció. Suiza es un equipo muy compacto. Terminó amarrando el liderato de grupo. Yo veo a Suiza por delante. Mi pronóstico es España, Portugal sufriendo y Suiza. Y por ahí a ver qué pasa con Cristiano en Portugal, porque está el runruneo de que hay que mandarlo a la banca. Yo no creo que el problema de Portugal
0: sea Cristiano. ¿Por qué lo quieren mandar a la banca?
2: Hay momentos en los que sí quita dinamismo, sí tiene menos movilidad, sí necesita que el equipo juegue en función suya, pero yo creo que Cristiano...
1: ¿Solo eso?
0: Oye, ¿esto es nada más?
2: Cristiano sí necesita tener balones y Portugal ha generado muy poco para un mediocampo tan claro.
0: Pregunta villamelona para los dos. O sea, ¿es que el equipo quiere jugar en función de lo que hace Cristiano o hay una indicación desde la dirección técnica de habilítenmelo?
2: Cuando tienes un delantero que genera, desde que está Roberto Martínez hasta esta selección, Cristiano ha hecho casi un gol por partido. Se va siendo muy adictivo o muy magnético él. La mejor solución es dársela al que la mete.
0: Ajá.
2: Entonces yo creo que pasa por ahí. De ahí a que el entrenador...
0: Ya se ríen solitos acá. Dársela al que la mete. Es lo más sencillo.
1: Oye, ya se está acabando el programa.
2: ¿Eso tú lo haces?
0: No. Yo trato de ser yo el autor de los goles. Espero, ¿no? Quiero pensar.
1: Oigan, pero escuchen la delantera, por favor.
0: Sí, cuando quieran y donde quieran, en Amazon Music, no se la pierdan, de verdad. ¿Qué pasó ahí con la cámara? Estábamos como que sí, como que no. Alberto Lati,
2: qué gusto,
0: gracias por tu sapiencia. Pati Cantú, problemita, te queremos también.
1: Te queremos, Eduardo.
0: Y bueno, Eduardo se fue, pero les agradecemos a todos que hayan escuchado la delantera, que hayan perdido su tiempo con nosotros.
1: Sí,
0: correctamente, sigamos pensando en que México llega y llega lejos. Muchísimas gracias a los dos y a todos ustedes que nos escucharon. Bye.
1: Por gritar. Y sí.
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6: El gol más rápido jamás anotado. Si parpadeas en el segundo 11 de un partido, te puedes perder un gol de la Copa del Mundo. El turco Hakan Şükür tiene el récord del gol más rápido, anotando a los 10.8 segundos contra Corea del Sur en 2002. Ni tiempo de sentarse dio a los asistentes. Eso es entrar concentrado y lo demás son cuentos.
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1: En información del mundo automotriz,
2: MG Motor sigue apostando por nuevas energías para la movilidad en México.
1: Después de 5 años de operación en México, MG Motor ya se coloca como una de las marcas más vendidas del país. Gran parte de este éxito se debe a la constante ampliación de su catálogo.
2: La marca presentó el SUV MG HSPHEV, un vehículo híbrido con nada menos que 274 caballos de fuerza, el cual no está pensado solo para la conducción urbana, sino para los largos viajes en carretera.
1: Daniel Nava, vicepresidente de operaciones de MG Motor México, destaca que este tipo de alternativas pone la movilidad sustentable al alcance de todos.
2: Se estima que durante los siguientes meses, MG continúe ampliando su oferta de vehículos híbridos y eléctricos.
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2: 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Las encuentras en cada esquina. Te acompañan en las fiestas y es casi imposible resistirse a ellas. ¿Ya sabes qué son?
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1: Las papas y las frituras forman parte habitual de la dieta de muchas personas mexicanas. Pero, ¿sabías que las frituras que consumes son resultado de la transformación de un alimento originario de América? La papa y otros ingredientes como el maíz y el trigo son transformados en botanas mediante procesos como el corte, la fritura y el sazonado. De acuerdo con datos de Statista, en 2025, el consumo de botanas saladas en México alcanzó un promedio de 10.9 kilos por persona, lo que refleja su amplia disponibilidad y arraigo en los hábitos de consumo actuales.
0: Y ante la gran variedad de papas y frituras de maíz y trigo, el laboratorio se dio a la tarea de analizarlas para que sepas exactamente qué estás consumiendo. Se analizaron 67 productos en total, 33 papas, 4 productos a base de papa, 24 botanas de maíz y 6 botanas de trigo. Al examinarlos, se verificaron distintos aspectos. Se comprobó que la información en las etiquetas de los productos cumpliera con la norma oficial mexicana.
1: Además, para analizar el contenido dentro del empaque, se comprobó que todos los productos cumplieran con las cantidades declaradas de contenido neto, sodio y contenido energético.
0: También se analizó el aporte nutrimental, es decir, la cantidad de proteínas, grasas y carbohidratos, los principales componentes que aportan energía a nuestro cuerpo. Sin embargo, no hay que olvidar que es importantísimo mantener el equilibrio en su consumo.
1: ¿Cuáles fueron los resultados? Todos los productos cumplieron con el contenido neto declarado. Sin embargo, existen 7 productos que contienen más sodio del que declaran. 5 de la marca Great Value, los Sabritones Rodaca Sabor Sal y Limón y los Totis Donitas Chile y Limón. Otro producto que no cumple con lo que declara es Bocados Bocachitos, ya que en su empaque indica que contiene queso, pero no es así.
0: Y hablando de veracidad, estos productos contienen más grasa de la que declaran. Las papas Great Value Jalapeño Crujientes, Sol Tubi Papa Adobadas, Totis Pops, Valley Foods Potato Chips Limón Crujiente, Totis Pops Corte Casero y las Valley Foods Potato Chips Rich Crujiente. También las frituras de trigo que excedieron la cantidad de grasas declaradas fueron Chicharrones de Fuego y Chicharrones sabor chile limón, ambos de la marca Great Value. Y en cuanto a las frituras de maíz que no cumplen son Bocados Bocachitos, Churritos Natural Sol, Doritos Nacho y los Takis Chile Limón.
1: Ahora pasamos a otro aspecto del estudio, la veracidad respecto a la cantidad de proteína declarada. Las siguientes papas fritas que contienen menos proteína de la que declaran, 2 de la marca Great Value en sus sabores queso jalapeño y adobadas, Sol Tubi Papa Rifaditas y Totis Paps Corte Casero. En el caso de las frituras de maíz, frito sabor chile y limón, quesabritas, rancheritos original y tostitos. Y por último, las frituras de trigo, sabritones rodacas, sabor sal y limón, y totis, donitas limón y sal.
0: Lo mejor para consumir estos productos es seguir las siguientes recomendaciones. Aunque las botanas tienen una vida en anaquel bastante amplia, no te confíes. Verifica siempre que el empaque esté íntegro y que la fecha de caducidad esté vigente. Conserva el producto en su empaque original bien cerrado, a temperatura ambiente y lejos del calor o la luz solar directa.
1: La Organización Mundial de la Salud recomienda no exceder los 2.000 miligramos de sodio al día, lo que equivale a menos de 5 gramos de sal. Una sola bolsa de estas botanas puede cubrir más de la mitad de ese límite. ¿Te imaginas? Recuerda que el consumo frecuente de estos productos procesados contribuye al sobrepeso y la obesidad.
0: Ojo, si vives con hipertensión arterial, diabetes, sobrepeso u obesidad, lo mejor es evitar o limitar su consumo debido a su alto contenido de sodio y grasas saturadas. Disfrútalas de vez en cuando y compensa siempre con una dieta rica en vegetales y actividad física. Tu cuerpo agradece los buenos hábitos.
1: Mantener una alimentación moderada, adecuada y equilibrada es la clave para prevenir enfermedades como diabetes o las cardiopatías. Pequeños cambios en tu dieta diaria pueden marcar la diferencia.
2: Revista del Consumidor.
1: El consumo responsable está presente en todas partes, hasta en la Copa Mundial de Fútbol 2026. que por cierto, será la más grande de la historia. 48 selecciones, 104 partidos y 16 ciudades con sede en Canadá, México y Estados Unidos.
0: Así que, si vas a disfrutar del torneo en casa, prepárate con tiempo y que no te metan gol al presupuesto. Tu sala puede ser la mejor sede mundialista.
1: Para acompañar el juego, puedes preparar los alimentos u organizar una cooperación entre quienes te acompañen. Toma en cuenta que si prefieres comprar comida a domicilio, los precios suelen elevarse debido a la alta demanda y los tiempos de entrega podrían ser más largos de lo habitual.
0: Para que vayas haciendo cuentas, te armamos estas opciones de botanas calculadas para 12 personas. Si no quieres complicarte, una opción rápida es comprar jamón, salchichas y queso fresco. Necesitaremos 4 paquetes de jamón Virginia de pavo de 250 gramos, 2 paquetes de salchicha Frankfurt de pavo de medio kilo y 3 paquetes de queso fresco de 360 gramos. El costo aproximado por todo el paquete es de 390 pesos. Ojo, este es un precio promedio.
1: Otra opción es ofrecer fruta fresca y saludable. El melón, la sandía, la piña son las frutas de temporada. También puedes utilizar jícama, pepino y zanahoria con chile y limón, ya que son opciones nutritivas que no requieren una preparación compleja. Tomando en cuenta la fruta, el chile en polvo, el limón y la salsa picante, gastarías aproximadamente 395 pesos.
0: ¿Y por qué no unos tacos placeros? Esta opción es muy práctica y deliciosa. Decide qué ingredientes comprar, colócalos en la tortilla y listo. Si incluyes chicharrón seco, queso doble crema, tortillas, queso de puerco, aguacate, cebolla cambray, pápalo, nopales preparados y los ingredientes para el pico de gallo, podrías estar gastando aproximadamente 625 pesos para 12 personas.
1: Y que no falte la bebida. Con unos 92 pesos aproximadamente, puedes preparar 5 litros de agua fresca. Tienes 3 opciones: usar 1/4 kilo de jamaica, 600 gramos de tamarindo o 1 kilo de limón. Eso sí, si le vas a poner azúcar, calcula unos 20 pesos más por kilo. Si decides incluir todas las opciones, el gasto total estimado será de poco más de 1,400 pesos. Recuerda que este monto es una referencia que varía según la marca y el lugar de compra. Y si piensas renovar tu pantalla por una mejor o de más pulgadas, consulta nuestro estudio de calidad de pantallas LED en la revista del consumidor de junio. Disfruta el mundial con un consumo responsable y considerando las siguientes recomendaciones.
0: Toma en cuenta la duración de los partidos. En la inauguración y en las fases finales, los partidos pueden extenderse más de lo habitual. Considera una duración aproximada de 4 horas.
1: Considera los gustos de todas y todos. Incluye opciones variadas de alimentos y bebidas.
0: No olvides la garantía. Si compras una pantalla, compara precios, sella la garantía y guarda el comprobante de compra.
1: Recuerda que el artículo 12 de la Ley Federal de Protección al Consumidor especifica que el proveedor tiene la obligación de entregar factura o comprobante.
0: En este mundial, sé una persona consumidora informada y responsable.
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0: es jueves 2 de julio. Escuchas los 40, yo soy arroba Lucero Gama. Una vez más feliz de poderte acompañar, de amanecer contigo. Ya llevamos varios días donde los mexicanos o no dormimos tanto, o de plano la emoción, pues esta fiesta del fútbol literalmente nos está quitando el sueño, pero el sueño de descansar, porque el sueño de ser campeones en esta edición de la justa futbolera, pues claro, claro que sigue vivo, sigue latente. Qué complicado es no decir la palabra nial, muy complicado. Oigan, tenemos información acerca de nuestro próximo encuentro que será ya este domingo contra Inglaterra, porque ya tenemos contrincante, y la transmisión especial será a partir de las 6 de la tarde en toda la cadena de los 40, así que híjole, se va a hacer eterno estos días, pero ánimo, hay que estar enfocados, enviando el mejor de las vibras a nuestra selección, porque seguramente seguiremos recibiendo momentos de felicidad. Espero que así sea. Soy arroba Lucero Gama, bienvenidos a los 40.
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escuchas Los 40, la radio de los conciertos. Oye, pues sé que los ingleses están muy contentos porque siguen avanzando en esta fiesta, en esta celebración del fútbol, pero ahora el rival es México, es México. Y quien acaba de activar su modo fan así FIFA es Harry Styles, que obviamente celebró el triunfo de su selección, bueno, en esta ocasión tendremos que dejar a un lado el fanatismo y decir, Harry, aguántame tantito, de aquí al domingo nos vamos a tener que ver con respeto, ¿no? Porque después del domingo, híjole, quién sabe cómo se vaya a poner esto. Definitivamente va a ser un encuentro que va a hacer historia y que ya en este punto cualquier selección yo considero que tiene muchos méritos para ser reconocidos, para ser festejados, para ser celebrados por su país. En este caso, México lo ha hecho de verdad excelente. Bueno, ¿yo qué te puedo decir? Seguramente tú estás pues muy bien informado en redes sociales, en noticieros, seguramente también has visto todos los partidos. Así que yo creo que compartes esta emoción de que, pues no sé, y si sí, ya sabes, ya es una moda, es una tendencia, y esta frasecita de y si sí, yo creo que te abre incluso hasta la mente para esas situaciones que uno considera que son imposibles y que luego te das cuenta que es un tema de actitud, es un tema de decisión, es un tema de determinación, de que si tú te lo propones, pues sí lo puedes lograr. Y si cambias el chip, y si sí. Pero bueno, yo te quería dar la nota de que Harry Styles estaba celebrando y se hizo viral su reacción, pero bueno, ya me pasé otras cosas. Mejor, ¿sabes qué? Pasemos para la música que tengo para ti en esta madrugada a través de Los 40, la radio de los conciertos.

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0: programa y tú escuchas Los 40, la radio de los conciertos. Oye, dato curioso que tuvimos hace día y medio, que fue el encuentro de nuestra selección contra Ecuador, que se registró un pequeño sismo y fue real, y esto fue provocado por la emoción, la reacción ante el primer gol de Julián Quiñones, que pues sí, o sea, hay gráficas que demuestran que la afición, que todo México, toda la capital brincó, hizo vibrar la tierra y logró registrar un pequeño sismo, obviamente no tan importante, ¿no? Pero que sí logró mover la tierra, o sea, varios sismógrafos fueron los que detectaron este movimiento y dejaron claro que la emoción por la histórica participación de nuestra selección literalmente hace vibrar a todo el país. Bueno, vamos con más música, escucha Los 40, la radio de los conciertos.
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0: Escucha los 40, la radio de los conciertos. Oye, ¿traigo chisme? Claro que sí. Resulta que Camila Cabello y Dua Lipa fueron vistas por unos estudios de grabación en donde se dice que ambas entraron por separado y se dice que habrían coincidido dentro del lugar. O sea, que en realidad no fue como para hacer alguna colaboración o algo por el estilo. Simplemente coincidieron en el uso de estos estudios para grabar sus proyectos pues en paralelo. ¡Ay, no! Estaría increíble tener a Camila con Dua. ¡Claro! O sea, claro que sí. Todo lo que haga Dua Lipa se sabe que es algo de excelencia, de gusto, de éxito. Pero cuando le da ese toque Camila Cabello, ¡uy! Se vuelve irresistible. Dime tú si te gustaría escucharlas juntas en una canción. Yo soy arroba Lucero Gama. Estoy contigo desvelándome, amaneciendo. Aquí en los 40, la radio de los conciertos.
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2: ¿Qué pasa contigo? Dímelo.

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0: Los 40, la radio de los conciertos. Oye, Lionel Messi hizo un cameo en una película. Y vaya película, ¿eh? Porque fue en el nuevo avance de Spider-Man, Brand New Day, que se ve como, pues como hace Tom Holland la mirada hacia atrás y se sorprende a ver que alguien abre la puerta y entra algo que lo deja deslumbrado. Y luego se ve que la cámara gira hacia la entrada, hacia la puerta, y enfoca a un Lionel Messi fresco, así como de, ¿qué onda? ¿No? La verdad es que si no lo has visto, es una joya. Y cada vez que se conoce algo de la nueva película de Spider-Man, es fascinante. Nos hace desesperarnos porque ya quisiéramos que esa película llegue ya a la pantalla grande para poder verla. 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
0: Soundtrack de la película Paw Patrol.

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Buenos días, escuchen los 40, la radio de los conciertos. Oye, no está confirmado al 100%, pero se dice, se rumora, se especula, se presume, se sospecha que Justin Bieber saldrá de gira a finales de este mismo año, así que prepárense. No sé si llegue a México, pero sí se dice que esta gira inicialmente va a ser solo por Estados Unidos, por Norteamérica, pero bueno, ojalá que se expanda y que llegue a nuestro país, porque claro que hay gente que desearía verlo, y más ahora después de su presentación en Coachella, sí dan ganas, la verdad, porque te hace sentir que pues sí, creciste con él y que además, aunque tú no lo reconozcas, sí te sabes sus canciones. Así que si esto se llega a confirmar, va a ser un tremendo boom para cerrar este 2026. Oye, vamos con más música, te late, soy Arroba Lucero Gama, poco a poco despertando contigo aquí en los 40.

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0: Ya es jueves 2 de julio, escucha los 40 y sé que para todos los mexicanos el tiempo está pasando lento. Ya quisiéramos que esto ya se acelere y que fuera domingo 6 de la tarde para escuchar la transmisión de este encuentro que es definitivo. Este encuentro que va a marcar la historia de México. ¿Por qué? Porque vamos a ganar. ¿Por qué? Porque y si sí y por qué no. Vamos a enfocar y mandar nuestra energía más positiva a nuestra selección mexicana para que tenga una destacada actuación ante Inglaterra, que esperemos que así sea. Pero lo más importante es que tú seas parte de esto. Escuchando la transmisión desde antes, tendremos el previo, evidentemente, y poco antes la delantera. Así que tendremos un domingo muy especial. Escúchalo a través de la cadena de los 40. Si quieres más info, visita los40.com.mx o chécate todo lo que pasa en la delantera a través de nuestro Instagram, @los40mx. Y con esto me voy, que tengas un increíble jueves. Yo soy @lucerogama y recuerda que hoy en punto de la medianoche te estaré esperando para desvelarnos y amanecer juntos en los 40. Te dejo besos y abrazos. Adiós. Y sí, sí.
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1: ¡Buenos días!
2: Chaparatianos, arrancamos jueves 2 de julio. Jueves 2 de julio, una semana de nervios, sobre todo porque el dominguito podría ser un partido que marque y haga la diferencia de todo, ¿no?
1: Así es, que sea la cambie la historia, obviamente, de la selección mexicana. Yo sigo súper emocionada.
2: Eres mi amiga la más fifas, en verdad.
1: De verdad, sientes que soy tu amiga. Ay, no, ¿cómo crees?
2: No tengo nadie más cercano más fifas que tú.
1: No, pues oye, es que siento que todos nos volvimos fifas, evidentemente la emoción corre por nuestras venas. Oye, es que sí, o sea, los mexas le hemos pasado muy bien, somos grandes anfitriones, se tiene que decir.
2: Muy lindo, felicidades a toda la gente que sigue celebrando hasta en jueves, ¿eh?
1: Fíjate que tengo...
2: Como que se cortó la semana, ¿no? Siento
1: claro,
2: yo.
1: Ay, no, obviamente, no, ya desde que sabíamos que ganó México el martes, se sabía que no se volvía a trabajar. Solamente tú, ay, sí, ajá, tú que me obligas a venir. No, oye, ¿sabes algo? Estoy como con sentimientos encontrados.
2: ¿Por qué?
1: Sí quiero ya que suceda el partido del domingo, pero a la vez no quiero, porque ya sería el último partido que se daría en el Azteca.
2: Ah, bueno, así es, en el Estadio Ciudad de México, ¿no?
1: Ya sé. O sea, como pues que sí se me sale la lagrimita.
2: Hay que aprovechar el circuito Azteca y andar ahí al lado, cerquita por lo menos. Oigan, hoy boletos en Turbolengua de Sam Smith.
1: Todavía nos
2: sobraron algunos. Sam Smith, que se presenta el 17 de agosto, y también boletos para Moenia.
1: Uy, no, los de Moenia se van a ir como pan caliente, así que por favor estén muy atentos para la sección de Turbolengua y pónganse buzos, caperuzos, porque cada vez las categorías ahora sí que suben de nivel.
2: Tengo miedo, hay un dilema, dilema de Rudy.
1: ¿Por qué?
2: Y dice así: me gasté la colegiatura de mis hijos. Ese es el único mensaje que puso, es el dilema de hoy.
1: En un boleto del estadio, estoy muy, muy seguro.
2: Así que quédense, arrancamos Ya Párate, participa, arroba Ya Párate Oficial. Aquí Gabo Ramos, Nashla, estamos presentes. Arrancamos con música para bañarse, mi Lion. Estás en los 40.
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1: ¡Y hasta arriba! Así es, en la cima te vamos a presentar a la número uno.
2: Ella es Olivia Rodrigo, que trae una canción que la verdad, ya hasta cuando la escuché y no la vi, que dije, ¿cuál es esa, mi Lion? Me dice, la número uno, la Olivia Rodrigo.
1: ¿Cuál es la número uno? Esto es A Stupid Song de Olivia Rodrigo.
2: Suenan, ya párate.
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1: Nos adentramos a lo que no sabías.
2: ¿Qué sabías?
1: Aquí Gabo Ramos y Nashla trae preguntita.
2: Claro que sí, claro que sí. Escuchen muy, muy bien. ¿La felicidad depende más de la genética o de las experiencias? ¡Wow!
1: A ver,
2: wow.
1: A ver, puede ser, ¿eh? O sea, la felicidad de la genética o las... Bueno, voy a dar mi respuesta rápido.
2: A ver, venga.
1: Siento yo que es las experiencias.
2: Ok.
1: Porque vas viviendo, recopilas cosas chidas, bonitas, y eres feliz, y ahí te aguardas y pum, pum, pum.
2: A ver, ya paratianos, todos conocemos personas que parecen felices casi todo el tiempo y otras que incluso teniendo éxito o comodidades parecen estar insatisfechas. Pero aquí la pregunta es, ¿la felicidad viene programada en nuestros genes o depende de lo que vivimos? La respuesta de la ciencia es que la felicidad no depende de un solo factor, sino de una combinación de genética, circunstancias de vida y hábitos personales. A ver, ¿no te pasa que de pronto, ahorita que estamos viviendo esta Copa Mundial, la gente del extranjero dice, es que me sorprende que son tan felices los mexicanos?
1: Sí, pues lo traemos en los genes. Entonces, claro. Dato personal, antes de que yo fuera a embarazar a mi esposa, me mandó a limpiar 7 vidas antes y 7 vidas después con una sesión ahí rara.
2: Wow, o sea, eso sí pasó.
1: Y entonces vas limpiando tus genes o tu programación para tus siguientes generaciones.
2: ¡Qué fuerte!
1: ¡Ojo ahí!
2: Pero es muy cierto, que luego dicen que los que más tienen y de pronto hasta los más millonarios son los más infelices.
1: Y sí, es que después te das cuenta que la felicidad no está en el dinero.
2: Oye, pero digo, a mí me gustaría solamente experimentar por qué no son felices. O sea, si la vida me da la oportunidad de ser millonaria, adelante.
1: Dame,
2: ¿no?,
1: mi Homer, le dices, ¿no? Quiero tener mi casa en la playa, mínimo para experimentar.
2: Exacto,
1: ¿no?
2: Exacto.
1: Quiero saber por qué eres tan triste.
2: Oigan, como datos curiosos, el cerebro recuerda más los eventos negativos. Qué fuerte, ¿no?
1: Ay, están más marcados, más amarrados.
2: Y también sonreír puede influir en cómo nos sentimos. O sea, sí, echar una sonrisa a la vida te puede como mejorar de, ahora sí que de afuera hacia
1: adentro. Pues en el espejito, ¿no? Aunque estés medio gacho, una sonrisita así, ay, qué guapo andas, qué bien me veo hoy con eso, hermano.
2: Entonces, como bien dirían por ahí, la ciencia dice que la felicidad depende tanto de la genética como también de las experiencias, pero ninguna de las dos actúa por sí sola. O sea, pueden coexistir, pero yo fíjate que le voy un poquito más a las experiencias, porque por mucho que seas pues mexicano, que tu familia sea muy positiva, si te pasa un evento así canónico en tu vida, pues bueno,
1: te amarras,
2: será como difícil, ¿no? Depende ya también si me pongo aquí bien sentimental o bien analítica, el tema de la salud mental. Pero bueno.
1: Ahí estuvo lo que no sabías.
2: ¿Qué sabías?
1: A full, ¿eh? Denos follow, arroba ya para tu oficial. Más adelante llega Luis Alberto Vázquez, el abuelo, para hablarnos de todo lo que está pasando con esta fiesta futbolera.
2: Así es, estamos en
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1: ¡Ay, ay, ay, ay, ay! Nos vamos hasta 1986 en el Viaje Retro.
2: ¡Ay, sí! Y nace la reina de reinas. ¡Ay, es que cómo te amo, Lindsay Lohan! ¡Feliz cumpleaños!
1: Totalmente, Lindsay Lohan. En 1986 nace en un día como hoy. Y bueno, nacida en el Bronx, en Nueva York. Actriz, cantante, productora, empresaria. No, no, alcanzó el estrellato mundial como actriz de chiquita en Juego de Gemelas en 1998.
2: Así es, tuvo muchos proyectos como actriz infantil y también adolescente. Por ahí la vimos en Juego de Gemelas, Un Viernes de Locos. Sí. Y bueno, por supuesto, ella es un ícono pop. Se consolidó en 2004 literalmente como de una de las actrices más importantes de la generación.
1: Así es, con Chicas Malas, ¿te acuerdas?
2: Ay,
1: Mean Girls.
2: Hermoso, hermoso.
1: Gran
2: hermoso.
1: Película. Así que también ella cantó, ella tuvo que tener historia en la música. Así que vamos a escuchar un poquito de Lindsay Lohan. Esto es Rumors y suenan Ya Párate de los 40.

0: curioso. Comenzó su carrera a los 3 años como modelo infantil para la agencia Ford Models, participando en docenas de comerciales. Puedes imaginar, bueno, muchos artistas empiezan así.
1: Fíjate que a mí me tocó presentar su debut en los 10 más pedidos en MTV ahí por el 2004, y se decía que estaba esta rivalidad de Hilary Duff y Lindsay Lohan.
0: Obvio,
1: y
0: siempre.
1: Se construyó y sucedió. O sea, desde cero ya se venía por ahí, y obviamente también estrella de la tele, de las series. Y en el disco del 2004 sacó Speak, ese disco que traía éxito tras éxito. Obviamente, de ahí viene Rumors, que escuchamos en Viaje Retro.
0: Entre 2016 y 2018 abrió sus propios antros, por así decirlo, o clubs de playa en las islas de Mykonos, allá en Grecia. O sea, también se fue por allá, se quiso como...
1: Ha vivido bien, buena vida, ¿eh?
0: Yo creo que ella también quiso desconectarse del medio artístico. Seamos muy honestos, ella fue muy, muy polémica. Tuvo, pues, varios encuentros también ahí.
1: Sí, en su época con Paris Hilton.
0: Y con la corte. O sea, realmente creo que... pero hoy en día es un ejemplo a seguir. Está guapísima. El año pasado vino a México a presentar su película de Viernes de Loco. Bueno, Locos
1: la
0: está
1: versión
0: ya...
1: versión ya actualizada, ¿no?
0: Sí. Ya.
1: Y también de Navidad, está en Netflix también, así que está regresando a la pantalla grande.
0: La amo, es mi ícono, mi diosa, mi patrona, todo. Feliz cumpleaños, Lindsay Lohan.
1: Y vámonos hasta el 2026. Desde 1986 hasta el 2026.
0: Hace 40 años, fíjate, nació mi ídola.
1: Vámonos, este es jueves 2 de julio del 2026. Recuerda que más adelante llega el Club de los Ex. Prepara tu historia, por favor. Y hay más boletos en el Turbolengua. Vámonos con música. Estás en Ya Párate.
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1: 6:53.
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0: minutos y está arroba Nashirol, aquí arroba Gabo Ramos Oficial y está el Abuelo Vázquez. ¿Qué pasó, abuelo?
1: Hola amigos, ¿cómo están? Buenos días.
2: Oye, pues
1: ya
2: bueno,
1: tenemos rival.
2: Pues exacto, ¿no? Se veía venir, se venía platicando. Inglaterra oficialmente juega con México este domingo 5:30 de la tarde.
0: Alex Sintek contra Elton John. Increíble cómo se va a poner, ¿eh?
2: ¿Verdad que sí?
1: No, pues hay que poner a Juan Gabriel, ¿no? Si ponemos a Alex Sintek, nos van a golear el 7-0.
0: Claro.
2: Oye, abuelo, pero a ver, ayer juegan con República Democrática del Congo. Yo viendo el partido, creo que también República Democrática del Congo, pues sí les dio lata. O sea, tampoco los dejó pasar tan fácil. No sé si me explico.
1: Sí, no, la verdad es que, a ver, empezaron ganando el compromiso al minuto 7 con un error por parte de Pickford, el portero del Everton y el portero titular de la selección de Inglaterra. Hizo muy bien las cosas República Democrática del Congo, incluso hasta antes de terminar la primera parte estuvieron cerca de marcar el segundo tanto que pegó en el poste. Sin embargo, la realidad es que Inglaterra ha avanzado este torneo gracias al talento individual y lo platicábamos ayer, gracias a dos futbolistas, Jude Bellingham, el del Real Madrid, y Harry Kane, el del Bayern Múnich. Nada más han sido estos dos jugadores los que han resuelto todas las falencias tácticas de Thomas Tuchel. O sea, no es esa Inglaterra poderosa, no es esa Inglaterra favorita para el título, no es esa Inglaterra que tenga un abanico de posibilidades, no está en su mejor momento y quedó reflejado el día de ayer. Creo que en el papel sí eran los favoritos, tenían que avanzar, hubiera sido un fracaso histórico que no avanzara Inglaterra contra República Democrática del Congo.
2: Pero claro, bueno, el resultado está y el pronóstico era como muy claro, ¿no? Antes de todo mundo ver el resultado, sabíamos que íbamos contra Inglaterra. Entonces, no sé si eso nos ayuda, porque los estamos poniendo en un pedestal, no sé si me explico.
1: Pues no creo, ¿eh? Yo sí veo en el entorno de la selección mucha confianza, o sea, incluso en las mismas declaraciones hoy por ejemplo, ayer Harry Kane, que se lleva el premio al futbolista del partido porque metió los dos goles.
0: Sí.
1: Sí hay mucho respeto para México, cuestión que a veces con las potencias no llega a pasar, ¿sabes?
2: Pero es no,
1: que
2: ahora, pues Ecuador.
0: Venimos Ecuador invictos, mano. Sí, o sea, hay muchas razones porque sí hay que estar ahí, ¿no?
1: Sí, yo me mantengo en eso, 55% favorito Inglaterra, 45% México. O sea, el partido está parejo, el partido no va a ser cualquier cosa. Ahí decía Gallagher, el de Oasis, que iba a ser 5-0, no creo. O sea, 5-0, si no le metieron a Gana un maldito gol, le van a meter 5 a un equipo que no ha recibido ni uno.
0: Aparte, en México, o sea, en México, o sea, es otra cosa. O sea, la energía.
2: La selección tiene muchísimo respaldo.
0: La afición.
2: Sí, tiene un respaldo enorme. Tiene que ahora sí que muchísimos fans que vamos a estar en
0: nos
2: el
0: lo
2: estadio,
0: merecemos,
2: fuera
0: abuelo.
2: Del estadio, apoyando, por supuesto, a todos los chicos. Oye, pero bueno, también hablando de otras cosas, Estados Unidos, ahora sí que el tercer anfitrión que jugó, pues ya, pasó.
1: Sí, derrotó a Bosnia-Herzegovina, que también ese resultado se esperaba, y en octavos le toca a Bélgica. Creo que tampoco es como que sea un rival sencillo, sin embargo, sí veo con más posibilidades de que sea fácil para el equipo de Estados Unidos, porque lo ha hecho bien.
2: Sí.
1: Aunque los odio, la verdad es que
2: cálmate,
1: lo ha hecho
2: abuelo.
1: Bien Estados Unidos. No, sí, Balogun es un buen
2: futbolista. Que Messi, que Estados Unidos.
1: No, a Messi no. Estados Unidos e Infantino sí, pero a Messi no.
0: Oye, ¿qué va a pasar el domingo? ¿Tú dónde vas a estar físicamente, abuelo?
1: En el estadio esperemos que ahí estemos. El sábado son las conferencias, va a estar Javier Vasco Aguirre, va a estar Thomas Tuchel, ahí vamos a estar en las conferencias, y el domingo, pues primero cubriendo todo la llegada de los camiones y demás cuestiones, y ya después en el estadio.
2: Oye, ¿y el día de hoy qué juegos tenemos?
1: Hoy es el España-Austria, es el que, pues digamos, de alguna manera llama más la atención, porque pues es España los que estaban como favoritos, pero que hasta ahora no han podido despegar. Yo creo que el partido más relevante, bueno, el de España-Austria es a la 1 de la tarde, el Portugal-Croacia a las 5 de la tarde,
0: las 5, ¿no?
1: Y el Suiza-Argelia a las 6 de la tarde. Este de Portugal-Croacia es importante porque el equipo que queda eliminado prácticamente despide a su leyenda del Mundial, ¿no? El caso de Croacia, si se va Luka Modric. El caso de Portugal, pues se va Cristiano Ronaldo. Es un partido muy bravo. Honestamente, para mí Croacia ha respondido mejor en el Mundial que Portugal, porque le tocó un grupo más difícil.
2: Oye, pero lo que platicábamos ayer, ¿no? Que tienen este gran jugador que es Luka, a ver, pronuncia el apellido que me cuesta.
1: Modric.
2: Luka, ¿no? Modric. Oye, hasta estampita especial tiene.
1: Sí. O sea, es que mira, Luka Modric, la verdad, ha sido más relevante y más contundente en este Mundial que el propio Cristiano Ronaldo. O sea, en el partido contra Ghana, en ese último compromiso, él pone la asistencia del gol de la victoria, él responde como defensa, recupera balones, arma contragolpes y demás cuestiones. Cristiano, más allá de que apareció con un doblete, no apareció contra Colombia, no apareció en el primer partido contra República Democrática del Congo, aparece contra Uzbekistán, pero no, Uzbekistán que la verdad vino de paseo a este Mundial, pero yo veo una Croacia que está conectada. Veo una Croacia que también no solamente va a despedir a Luka Modric, tiene otros futbolistas con buena generación. Ahí está Josko Bardiol del Manchester City. Sí. En fin, creo que está.
2: Trae muy buen equipo. Trae muy buen equipo. Y bueno, Portugal tiene una gran reputación. Ahora, que yo sigo con mi teoría. Yo necesito que gane Portugal, porque si gana Portugal, entonces los Simpsons tendrían razón. Llegamos nosotros a la final.
1: Está obligado Portugal a ganar, ¿eh? O sea, si Portugal queda eliminado aquí es un fracaso. Es un fracaso por la generación de jugadores que está. O sea, más allá de Cristiano Ronaldo. O sea, Cristiano Ronaldo es la cereza del pastel, pero es una base de futbolistas que vienen de ganar Champions. Son futbolistas que militan en el Paris Saint-Germain. Son futbolistas que están en el Manchester United. Futbolistas que están en el Manchester City. O sea, no es cualquier equipo. Es la mejor generación en años que ha tenido Portugal. O sea, incluso me atrevería a decir que es una generación que está por encima de la que participó en Alemania 2006 con Figo, con Deco, con Carvalho, o sea, con un recién Cristiano Ronaldo. O sea, esta generación, de verdad, es, si queda eliminada acá, es un fracaso absoluto.
0: Oye, abuelo, pues yo quiero chismecito, güey. Cuéntame qué pasó con Hincapié. ¿Dio declaraciones? ¿El director técnico sí se fue o era rumor? ¿Qué pasó? Pues,
1: no, es real. Real, sí, sí.
2: Renunció, sí, ¿no? Pues
1: ese día me pude quedar hasta la una y no salía y dije, ay, ya me voy. Pues no es como que su declaración va a ser importante, ¿no? Pues ya sí. Vámonos.
0: Oye, ¿en qué habló? ¿Ha dicho algo en redes?
1: No, no ha dicho nada. Lo que sí es que ya lo dejó su novia, ¿eh? Si querían chisme, ahí está el chisme.
2: ¿Lo dejó su novia?
0: ¿También le mandó tarjeta roja a la novia?
2: O sea, pero lo dejó estos días, antes, después.
1: En estos días, o sea, Raíz como que dijo, ¿sabes qué? Pues ya, bye. Oh. Siento que no va a hacer nada a tu selección, bye.
0: ¡Ay! ¡Qué fuerte! Oye, abuelo, te mandamos un abrazo. Nos conectamos mañanita. Sería hermoso también verte aquí en la cabina. Gracias por ser parte de Ya Párate. Denle follow. ¿Cuáles son las redes, mi abuelo?
1: Aparecemos en Instagram como Luis Abuelo Vázquez. Y el lunes ahí estamos. El lunes me voy a llevar la playera ahora sí.
0: ¡Eso! Oh,
2: sí, no. Si ganamos, es en bikini, abuelo.
1: No, vamos a ganar, pero no tengo bikini, pero sí, ahí estamos.
0: Yo te presto el mío usado, pero te lo presto, abuelo.
1: Ah, perfecto.
2: Órale. Gracias por tanto, abuelo.
0: Vámonos con música. Llega Olivia Rodrigo. ¿Qué canción, Nash?
2: Qué rolón. Drop Dead suena en...
0: ¡Ya párate!
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1: Son las 7 de la mañana, 21 minutos, hora centro de México. Estás en Ya Párate, aquí, arroba Gabo Ramos Oficial, arroba Nashi Roll, y estamos en operación dejando a la Bendy.
2: Oye, fíjate que ayer aproveché que aquí siempre tenemos buenos boletos.
1: Sí.
2: Ay, no se crean, no
1: hay
2: se
1: buena
2: crean.
1: Onda,
2: les
1: buena
2: prometo,
1: onda.
2: Les prometo, yo los compré, pero fui a Disney on Ice.
1: Sí, qué lindo.
2: Ay, obvio, pero a lo que voy es que vi a muchos, muchos niños.
1: Uh-huh.
2: Uno de ellos es el hijo de Ferca. Que la queremos mucho a Ferca. Y me dijo, por favor, yo quiero marcar, quiero contar mi chiste, por favor.
1: ¿Y dónde está? ¿Va a marcar?
2: Quiero que me canten las yaparanitas. Pues ya le dije a Ferca.
1: No, ya le dije que. Dale el WhatsApp, párate, o sea, para que marque directo.
2: No, pues ayer le di todos los datos.
1: Órale.
2: Y le dije, mira, más o menos por ahí de las 7:15, 7:20, nos estamos conectando con todas las bendis.
1: Besotes.
2: Entonces, esta es una invitación, por supuesto a ti que me estás escuchando, para que nos marques. Cotorreemos un poquito, te dejamos los números de nuevo.
1: Yo también fui a Disney on Ice, está hermoso el show, hermoso, hermoso, mis
2: un
1: hijos felices. Tenemos shows diferentes, además, la de Moana, la Intensamente.
2: O sea, ¿agarraste los boletos del Turbolengua?
1: No, no me invitaron por otra parte. ¡Ay, llamada! ¡Bueno!
3: ¡Hola!
1: ¡Hola! ¿Qué tal? ¿Cómo estás?
3: ¡Diego!
1: ¡Muy bien! ¡Muy, pero muy, pero muy! ¡Buenos días, Diego! Oye, Diego, ¿qué preparaste para nosotros? ¿Traes adivinanza, alguna anécdota, una poesía?
3: ¡Chisme!
1: ¡Un chisme!
2: ¡Me encanta!
1: ¡Qué ricura! ¡Nos da vida! Echa tu chisme en 3, 2, 1, ya...
3: El festejo de México.
1: ¿Sí?
3: Mi tía Karen se besó con un sueco.
1: ¡Vámonos!
2: Oye, tu tía Karen es una campeona.
1: Se estaba besando con un zapato, ¿no? Ah, no, sí. un sueco. Ay, oye, no manches. ¿Y si se lo besó bien? ¿Tú la viste? ¿Le metió lengua?
3: Sí.
1: Okay.
2: Oye, ¿y tu tía Karen? ¿Qué más hizo? A ver.
1: Agarra de nalga.
2: No.
1: Manita sudada.
3: Sí.
1: Jalón de pelo.
2: Oye, y nada más en duda, ¿dónde lo conoció?
3: En un bar.
2: ¿En un bar? Oye, ¿y era güerillo?
3: No.
2: ¿No era güerillo?
1: Sí. Oye, ¿está guapa tu tía?
3: Sí.
1: Eso, la tía representando a México.
2: Oye, ¿y ya son novios?
3: No.
2: ¿Pero se pidieron los WhatsApps?
3: Sí.
2: Eso sí. Oye, pues ya tienes un tío sueco.
3: Ay, cómo no.
1: Ay, cómo no, dice. Oye, qué bueno.
2: Te mandamos un abrazo. Me encanta la canción de fondo.
1: Le mandamos saludos a tu tía y a tu nuevo tío sueco.
2: Y a tu tío.
1: A ver qué se encuentra este fin de semana.
2: Oye, pero dile a tu tía que lo consuele, ¿eh? Porque ya perdieron.
1: Uy,
3: ay, qué.
2: Dile que vaya a consolarlo con abracitos y besitos.
3: Con un inglés.
1: Ahora quiere un inglés, no manches.
2: ¿Va por el inglés? ¡No! Espérate, ahorita no nos estamos haciendo amigos.
1: Que nada más se lo enamore.
2: En Inglaterra.
1: Órale, te mandamos un abrazo, gracias por marcar.
3: Sí.
1: Bye. Saludos a tu papi que anda por ahí. O tal vez sea tu nuevo tío. No lo sabemos.
2: Oye,
1: por ahí estaba.
2: La tía es una campeona.
1: Sí,
2: obvio. Es una campeona. Felicidades a todas aquellas que sí han seguido los consejos del efecto Leopi y se han ligado a su güerillo extranjero.
1: Ojo, todos los viernes tenemos a nuestro rey de la conquista, Leopi, para los tips de ligue. Hay llamada, Nash.
2: Buenos días, ya párate. ¿Quién habla?
3: Ivana.
1: Ivana, muy, pero muy, pero muy. ¡Buenos días, Ivana!
2: Oye, ¿qué nos quieres contar el día de hoy?
3: Un chiste.
2: Venga.
1: Chiste.
3: Bueno, dos chistes.
2: ¿Dos chistes? Órale, bueno, escoge uno, venga. En tres, en dos, en uno.
3: ¿Qué hace un elefante parado en una pata?
1: A ver. Un elefante parado en una pata.
2: Equilibrio,
1: pues,
2: ¿no?
1: Equilibrista, está haciendo aerobics, ¿qué hace?
2: Gimnasia.
1: Gimnasia.
3: La aplasta.
1: ¿Cómo que la aplasta?
3: La aplasta la pata.
1: ¡Ay, no! ¡Pobre patita! ¡La patita de bolita, no manches!
2: ¡Ay, bueno, ay, Ivana!
1: Aquí andaban jugando, no manches. La está aplastando una pata con su pata.
2: A ver, venga el otro
1: Échalo,
2: chiste.
1: Me gusta.
2: En 3, 2, 1, chiste.
3: 911, mi esposa se desmayó cocinando arroz. ¿Necesita una ambulancia? No, que me diga cómo hacerle para que no se queme el arroz.
4: ¡Ay, no, pobrecillo!
1: Oye, ¿no?
3: Tengo otro.
1: No manches, Ivana. Pues ya, rápido, rápido.
2: Venga.
1: Vas.
3: ¿Qué es verde y pica?
1: ¿Qué es verde y pica?
2: Pues la salsa.
1: Chile, ¿qué es?
3: No, una rana con un tenedor.
1: Ay, wow, no manches. Muy bien, Ivana, nieta de Teo González, te mandamos un abrazo.
3: Tengo otro.
2: ¿Otro? No, manches, no, Ivana, mejor márcanos mañana.
1: Ay, Ivana, te mandamos un beso. Hay mensajes, perdón, para Yaparanitas. Silvana dice, hola, Gabo y Nash, por favor, pueden felicitar a mi hijo Sebastián, cumple 13 años. Los escuchamos diario desde Vallarta.
2: Pero
1: también tenemos
2: supuesto.
1: Otro mensajito. Hay más mensajes, gracias a la gente que participa y pide sus Yaparanitas.
2: Por aquí Juan Pablo dice, mi hijo Santi cumple 9 años. Queremos las Yaparanitas. Saludos desde Tuxtla Gutiérrez, claro que sí.
1: También dice, Gabo y Nash, somos súper fans de programa, nos hacen las mañanas, pueden felicitar a mi hija Paulina que cumple 8 años, saludos desde Naucalpan. También en el chat dice Guerreros Fabián, hola, buen día, podrían felicitar a mi niño, se llama Emilio, cumple 7 años, ahí te van las Yaparanitas.

0: aguacatote.
1: Aguacatón.
0: Aguacatote, festejen muchísimo.
1: Aguacatote. Saludos a Angie, a toda la gente del chat de los Avocados, que es la comunidad que tenemos en nuestro canal de YouTube de Los 40 México, que nos respalda todos los días digitalmente.
0: Oye, sí, muchísimas gracias por escribirnos. Felicidades a todos los cumpleañeros. Y vámonos con una rolita
1: música
0: de Gloria Trevi. Esto es Sangre Caliente y la escuchas en
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3: El gol más rápido jamás anotado. Si parpadeas en el segundo 11 de un partido, te puedes perder un gol de la Copa del Mundo. El turco Hakan Şükür tiene el récord del gol más rápido, anotando a los 10.8 segundos contra Corea del Sur en 2002. Ni tiempo de sentarse dio a los asistentes. Eso es entrar concentrado y lo demás son cuentos.
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0: 7:37.
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1: Gracias, mamá Lucha. Aparte, son las 7 de la mañana con 40 minutos, hora centro de México, y nos acompaña en el momento más, ¿qué te digo? Más de la afición, de la gente yaparatiana, de los
2: aboqueros. Ay, sí, ya todo, ¿no? Todo es afición.
1: Pues sí, de nuestra afición, ¿no?
2: Tenemos.
1: Los yaparatianos, nuestra afición, ¿no? La afición, ¿no?
2: Ayer estuvo muy, muy bueno. Muy buena ronda de canciones.
1: Cántele, cántele.
2: Así que hoy jueves, pues, tengo altas expectativas sobre ustedes, yaparatianos. Que le cante. La primera llamada.
1: Bueno.
3: Buenas, buenos días.
1: Muy buenos días, ¿quién habla? Ya párate.
3: Raúl Camacho, de Veracruz.
1: Eso, mi Rulo, el Raúl Camacho presente en Ya Párate. ¿Qué rolita quieres?
3: Hoy algo tranqui, Ojos Así de Shakira.
1: Ojos Así de Shakira.
2: Uf, es más, me voy a literalmente levantar la playerita.
1: Por favor.
2: Porque esto es el baile del vientre.
1: Que le cante. Y ahora sí, pero... ¡Cántala!
3: Ayer conocí un cielo sin sol y un hombre sin celo. Un santo en prisión y una canción triste sin dueño.
1: ¿Cómo dice? Hey, a la hey. Vénganse al streaming.
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1: Pasos prohibidos. Hey, a la hey. En Chaparte.
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0: Sí.
1: Venga. El belly dance a todo lo que da. Dan es la que sabe.
2: Oye, Dana, Danita. En el streaming hasta vinieron los superhéroes. Está Deadpool ahí. Y el Guepardo. Wolverine bailando. Vénganse al streaming, gente del streaming. ¡Ay, llamada!
1: Llamadita. Buenos días, ya párate. ¿Quién habla?
3: Hola, hola.
1: ¿Quién es?
3: Salvalón, nuevamente, el papá
1: Salvalón.
3: De Julia.
2: ¡Bravo! ¡Qué belleza tenerte, Salvalón!
1: Oye, Salvalón, ¿qué canción toca hoy?
3: Vamos a pedir la de Mi Muñeca Me Habló. Uf. Pero es que Suri ahora se anda quedando muda, ya le da pena.
2: No importa, vamos
1: ya
2: a cantarle para...
1: Ya no la trolees, ya no trolees a Suria.
2: Suria, vamos a cantarla todos juntos, ¿te late?
3: Vale, Suria.
2: Venga, Suria, el momento de pero... ¡cántala!
3: Dale. Mi muñeca me habló.
2: Me dijo cosas que no puedo repetir.

0: Ahora sí que ya párate, ya párate. Hay llamadas. Bueno.
1: Bueno.
0: ¿Qué pasó? ¿Cómo estás? Hola. ¿Cómo te llamas? ¿Quién habla?
1: Sofía.
0: ¿Qué onda, Sofía? ¿Qué rolita quieres que suene aquí en Ya Párate de los 40?
1: La de Shakira del Mundial.
0: Venimos con Shakira full.
2: Uy, ¿la de Dai Dai?
1: Sí.
0: Venga. Órale, pero... ¡cántala!
1: Dai Dai, Nico, Dai Dai, let's go. Dai Dai, Nico, Dai.

0: Buenos días, ya párate. ¿Quién es?
1: Bueno,
0: ¿quién es?
1: Laila.
0: ¿Quién?
1: Laila.
0: Laila. ¿Qué onda, Laila? ¿Qué canción quieres?
1: Pink It Up de Cat's Eye.
0: Uy, buena rola.
2: Pink It Up de Cat's Eye. Oye, saludos a todos, a los aboqueiros. Ahora sí, pero ¡cántala! Venga, Pani.
1: Up.
2: Venga, Laila.
1: Pinky up. Up.
2: Ajá.
1: Pinky up.
2: Sí.
1: Up.
2: Ah.
1: Pinky up.

0: semana. ¡Oh! Sí. Hay más llamadas. Bueno.
1: Bueno.
0: ¿Qué pasó? ¿Cómo estás? ¿Cómo te llamas?
1: Cristian, de la Ciudad de México.
0: Muy bien, Cristian. Aquí Gabo Ramos, de Ya Párate. Está Nashla también. ¿Qué rolita quieres?
1: La de Madre Tierra, de Chayanne.
2: Uy.
1: Esa me motiva mucho porque hoy es mi cumpleaños número 44.
2: ¡Ay, es tu cumpleaños! ¡Happy birthday!
0: ¡Wow! Gracias. 44 años. Venga, pero... ¡cántala!
1: 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Para perdonar hay que también seguir. Recuerda que todos tenemos solo un viaje de vida. Hay que darle gracias siempre. No.

0: es el momento de Nashla. Nos va a impresionar con su cantor. Adelante.
1: Así es, así es. Vámonos, oldies. Y voltea tu silla.
0: Oldies,
1: voltea
0: oldies.
1: Voltea tu silla.
0: Nos volteamos todos.
1: Y siento que esto te va a gustar.
0: ¿Será o no será?
1: Esto es All the Small Things de Blink
0: 182. No manches, no sé si voy a gustar o la vas a destrozar, pero venga.
1: Venga.
0: Pero cántala.
1: All the small things, true care, truth brings, I'll take one
0: ¿Qué hacemos, Lion? ¿Qué hacemos? Your

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1: Vicente Fernández le pusiste. Vámonos a un corte y ya regresamos. Estás en Ya Párate de los 40.
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7: La temperatura, 13 grados.
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2: Bottle Up, Backstreet Boys.
3: Something about you, girl.
2: Soundtrack de la película Paw Patrol.

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1: 8 de la mañana, avanzando en Ya Párate. Esta es la tercera hora del programa Nash. La tercera hora con todos los yaparateanos. Y es el Club de los Ex.
2: Así es, avanzando. Llegando a esta sección que ya es un éxito, que ya se siente hasta un consultorio.
1: Nació ganadora.
2: Exacto, sientes que estás con tu psicólogo porque, bueno, no sé qué tan buenos consejos damos.
1: No, pues lo importante es que se desahoguen, ¿no? Acá estamos, los apapachamos.
2: Oye, es que esto es una terapia, historia. Es una terapia, fíjate.
1: Vomita su historia.
2: Vomita tu historia en Radio Nacional.
1: Oh, imagínate.
2: O sea, qué mejor que el mundo se entere de lo que te hizo el perro de tu ex.
1: No le tienes que hablar al ex.
2: Exacto.
1: Le cuentas a todo México. Hay llamadas, márquele 55-5166-8101, teléfonos en pantalla en el streaming también, por favor.
2: Tenemos también para el interior de la República el 800-00-610-00.
1: Y hay un WhatsApp, párate, que es el 55-49-35-24-41.
2: Así es. Y cuéntenos, de verdad, no tengan piedad.
1: Tengan pudor.
2: Exacto. Y si quieren dar
1: ábranse,
2: nombres,
1: ábranse
2: si
1: con
2: nombres,
1: nosotros.
2: Me encantaría para quémen, buscarlos en Instagram. Ah.
1: Quémen a la banda. Hay llamada. Bueno.
3: Bueno, bueno.
1: Bueno, bueno. ¿Quién habla? Ya párate.
3: Hola, buenos días. Pues, ¿se puede Anoni? Anoni.
1: Anoni. Bienvenido, Anoni. Perfecto, Anoni. Oye, Anoni, pues aquí Gabo Ramos, Nashla. Queremos que nos cuentes tu historia. ¿Cómo sería el título de esta historia del Club de los Ex, Noni? Anoni.
3: El título de la historia se llama Quiere a su tío.
1: Quiere a su tío.
3: No, quiere a su tío.
1: ¿Y era?
3: Ajá.
1: Y era su tío. Muy bien, ya lo noté. Gracias. Ahí te voy. Este es tu gafete. Bienvenido. Cuéntanos tu historia en el Club de los Ex.
3: Pues resulta que por ahí del 2010, ya hace muchos años, yo tuve una noviecita que solo podía ver los fines de semana, porque entre que yo estudiaba y ella trabajaba, pues solo nos veíamos los sábados y los domingos.
1: Cuando dices noviecita, es que era chiquita, era una persona
3: era,
1: baja.
3: Éramos jóvenes los dos, andábamos por ahí de los 19.
1: Ah, jóvenes.
2: Ah, ok, ¿sí? Ok.
3: Y resulta que solo podíamos vernos los fines de semana, pero hubo un tiempo en el que yo ya tenía más tiempo libre y ella insistía en que solo los sábados podíamos vernos.
1: Ok, ajá.
3: Para solo eso, fin de a semana. Ella le urgía que me conocieran sus papás, que me conociera su familia y todo, pero solo los sábados, casualmente, ¿no?
2: O sea, pero le urgía.
3: Ajá, sí, rapidísimo. Nos hicimos novios y a la semana, para empezar de conocernos, nos hicimos novios como los 15 días. Y a la semana de hacernos novios, me fue a presentar con toda su familia, etcétera, etcétera.
1: Ajá.
3: Entonces, pues, entre que yo no tenía mucho tiempo y según ella tampoco, solo nos podíamos ver los sábados.
1: Solo los sábados, ¿ok?
3: Ajá, hasta que yo empecé a tener más tiempo libre y ella decía que no, que solo los sábados, que no quería que fuera a su casa, que no quería que fuera a su trabajo, que no quería que la viera en ningún otro lado, que no fuera, pues, cuando ella quería y podía el sábado en la tarde.
1: Pero aclárame algo, ¿solo los sábados?
3: Solo los sábados.
1: Ok, sí. Solo los sábados.
2: O sea, te voy a decir una cosa, Anoni, ya está bizarro. Desde
1: solo,
2: ahí,
1: solo los sábados.
2: Que solamente los sábados te contesten, que todos los sábados te puedan ver. Ya desde ahí era una gran bandera roja, pero contigo.
3: Era una red flag, pero por algo me decían el toro en aquel entonces, ¿no?
2: ¿El zorro?
1: El toro. Porque le gustaban las red flags.
3: Por güey.
2: Ya, yo el zorro, bueno. Y entonces,
3: total,
2: ¿qué pasó?
3: Que, pues resulta que me empiezan a llegar rumores de que en realidad con quien ella salía era con su jefe, con el dueño del lugar donde ella trabajaba.
1: ¿Qué fue?
3: Yo en modo súper tóxico empiezo a seguirlo un poquito más en redes, empiezo a ver un poquito más qué hacía pues en sus tiempos libres y resulta que sí, que sostenía una relación extramarital con el señor de 60 años casado.
2: No mames.
3: Pero para agravar un poquito más la situación, pues resulta que con el paso del tiempo me voy dando cuenta de que el señor era primo de su mamá. Su tío.
2: A ver, espera.
1: Pues más bien como que su primo segundo, ¿no? No, pues, ella era la prima segunda.
3: Tío segundo, algo así, no sé qué.
2: No, diría, da igual,
3: pero había
2: da igual.
3: De sangre. Sí, estaba
2: qué
3: bastante
2: cochinos.
3: Endogámico el rollo.
1: O sea, eran familia.
2: Sí,
3: exactamente.
1: O sea, en Navidad se lo iba a topar ahí.
2: Claro.
1: Rellenando el pavo, ¿no?
2: O sea, los hijos
3: rellenaban el
2: primos.
3: Pavo y se comían el postre, exactamente.
1: Órale.
2: Oye, espérate, ¿y entonces que los descubres?
3: Sí, que los descubro y le dije, oye, ¿cómo es posible que tienes la indecencia de decirme que pues somos novios, me presentas a tu familia para ocultarme que en realidad y para ocultarnos a todos?
1: ¡Qué indecencia!
3: Que anda con tu tío.
1: Claro.
2: ¿Y qué te dijo?
3: Y pues no, que cómo crees, que son inventos de la gente, etcétera, etcétera. Yo la terminé de inmediato, ¿no? Eso fue un 30 de, de enero, y yo por ahí del 5 de febrero cumplo años. En total, me fui a mi casa, estuve con mi familia y todo, y el día de mi cumpleaños me mandó una foto besándose con el tío.
2: ¡No!
1: ¿Qué?
2: No, no es cierto.
3: Sí,
2: o horrible. Sea, ¿pero te la mandó por dónde?
3: Por, en aquel entonces, por WhatsApp. Besaba WhatsApp.
2: No, y todavía funciona, ¿eh? ¿Cómo que en aquel entonces? Me hiciste sentir así como yo todavía lo uso.
3: No, pero en aquel entonces empezaba.
2: Ah, ya, empezaba ya te entendí, WhatsApp.
1: Okay. Ajá. Órale, no, pues qué fuerte.
2: ¿Y qué? ¿Qué hiciste? ¿La guardaste? ¿La usaste en su contra?
1: Unos jalones.
3: Un tratóxico, pues se la mandé a todos los conocidos en común, incluida su familia, ¿no?
1: Va, claro.
2: O sea, te vengaste, te vengaste a lo crudo.
1: Qué bueno.
3: A los hijos de él, a la esposa de él, a la ella, a la esposa, o sea.
2: Oye, ¿no tuviste piedad?
3: No, y como en aquel entonces era más fácil gotear a todo el mundo, pues la bloqueé de todos lados y adiós.
2: Oye, ¿y supiste algo de ella después de eso?
3: Sí, a la fecha tenemos, en aquel entonces teníamos amigos en común que ahorita son solo amigos míos.
2: Ok, obvio, porque...
3: Sí, pues todo mal con ella, ¿no? Ya, al final creo que tuvo un hijo de este señor.
2: No, no es cierto.
3: Sí, el niño con cola, me imagino.
1: No, espérate tantito.
2: No es cierto que tuvo un hijo.
1: Con nariz de cochino, dices, ¿no? Oye, no manches. Anoni, estuvo fuerte una... Es un combo de situaciones, ¿eh? Tu historia.
3: Sí, moraleja. Si solo te ven los sábados, pues corta desde el principio.
1: Claro.
2: Obvio.
1: Oye, pues ahí está. El título de tu historia era... Bueno, tenía aquí, dice, y era su tío. Le vamos a cambiar la historia. Y dice, el vengador que nunca se vino. Gracias. Te mandamos un abrazo. Gracias.
3: Un abrazo. Gracias, bye.
1: Gracias por ser parte del Club de los Ex. Todos los días aquí en Ya Párate, por ahí de las 8 de la mañañana con 7 minutos.
2: Qué
1: como hoy.
2: Qué rocazo, ¿eh?
1: Ay, sí, fue.
2: O sea, sigo pensando.
1: Me sorprende
2: pensando.
1: Siempre el Club de los
2: no,
1: Ex,
2: ¿eh? Obviamente, estoy muy tripiada.
1: Mañana, ¿con qué nos van a sorprender, tripiada, por sí. Dios?
2: O sea, no, nunca había escuchado que alguien anduviera con su tío.
1: No, y su tío segundo y que tuvo hijos. Ay, y le salió con cola de cochino.
2: No,
1: vámonos
2: no.
1: Con música, llega Shakira, Dai Dai, en Ya Párate de los 40.
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3: ¿Quién es el jugador más joven en anotar en un mundial? Seguro estás pensando en Messi o Mbappé. Pues no, el récord lo tiene el Rey Pelé, que anotó en Suecia 1957 con solo 17 años y 239 días. Un récord que lleva casi 70 años intacto y no se romperá en 2026, ya que Gilberto Mora, el futbolista más joven en esta edición del torneo, llegará con 17 años y 240 días.
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1: Sí, son las 8 de la mañana, 18 minutos, hora centro de México. Exactamente la hora de oro, porque está Gaby Cam en Ya Párate.
2: ¡Hola! ¡Buenos días! ¡Gaby Cam!
1: Ya nos gustó, Gaby Cam, gracias. Ya
2: oye, no, amiga.
3: Oigan, sí se desmañanan cañones, sí quiero decir eso. Darles un aplauso y seguir con mi vida.
2: No, oye, pero espera. El aplauso es para ti. Te vi en el partido.
3: Órale. Ah, se logró, hermana, se logró.
1: Sí se
2: felicidades.
1: Pudo,
2: dices.
3: Es que el verdadero cine está en TikTok y en Instagram con todos estos memes del partido y todo lo que está pasando alrededor de la Copa Mundial.
2: De acuerdo.
3: No sé ustedes, pero yo soy ese meme de sé que debería dormir, pero las voces en mi cabeza dicen y todo el tiempo estoy jalan, jalan.
2: Amo a jalan, sí.
1: Y también aprovechar que rapidísimo vemos en un video en redes sociales de los 40 México a Gaby Cam recibiendo la placa de los 100,000 suscriptores en nuestro canal
2: Así
1: de YouTube.
2: Es. Que se sepa, que se sepa.
3: Oigan, amigos, pero no les duelen los hombros por cargar con el peso de esa placa ustedes.
1: Diario acá,
2: con
1: ¿no?
2: el peso.
1: Saludos al Diablito también.
2: Del éxito de esta estación.
3: Sí, a ustedes y a John les duelen los hombros.
1: Ahí vamos. Equipo, Angelillo Pillo y todo su equipo también.
3: Ah, me encanta.
1: Oye,
3: muy bien,
1: Gaby,
3: muchachos.
1: ¿Qué traes para nosotros aquí en Ya Párate?
3: Oigan, yo tengo hoy dos recomendaciones. Creo que la segunda le va a gustar mucho, principalmente a Nashi Roll.
1: A ver,
3: pero bueno, y a ti la primera, mi querido Gabo.
1: La primera
3: es una recomendación de cine que seguramente Valentín y Vida van a decir, papá, por favor, llévame. Ajá. Estoy hablando de Minions y Monstruos, la más reciente película de esta, que ya se convirtió en una saga de mi villano favorito. ¿Qué fue ese?
1: No,
3: cuéntame.
1: Que me encanta porque aparte cada vez le dan la vuelta. O sea, ya sí. No sé si salga Gru, pero en la anterior no salió Gru y ahora son monstruos, ¿no?
2: Sí. Está divina.
1: En mi casa somos
2: está
1: muy
2: hermosa,
1: fans, la verdad.
2: Hermosa.
3: Es adorable. Es que ve, ahora ya está, esto ya se convirtió como en una especie de multiverso saga, ¿no? Porque ya llevamos 7 películas de mi villano favorito. O sea, en lo que parpadeamos ya llevamos 7 películas. Llevamos 4 particularmente de la historia de Gru, mi villano favorito, que salió en 2010.
1: Sí.
3: Y esta es la tercera de Minions, que viene pues en este año después de Gru 4, mi villano favorito.
1: Sin contar los cortos de los Minions que también están en las plataformas, hay unos cortitos muy divertidos, pero
3: claro.
1: Es bueno, eso no es peli, ¿no? Pero hay más contenido.
3: Sí, hay muchísimo contenido y bueno, también la realidad es que lo hemos platicado mucho en Destreno, los Minions son uno de los personajes más rentables que hay a últimas fechas, ¿no? O sea, uno piensa en los últimos años
1: en
3: quién vende merch exactamente, Pepete. Y piensas en, por ejemplo, en los parques de diversiones, piensas
1: sí.
3: En cuando compras mercancía de películas y los Minions, yo creo que de la mano de Grogu tal vez,
1: sí.
3: Están pero hasta arriba, así de que los niños aman
1: Mira,
3: a los Minions.
1: En mi casa
2: pero los
1: tenemos
2: niños y no niños, ¿eh?
1: Todos. Tenemos
3: es
1: mochilas
3: verdad.
1: En la casa, tenemos mochilas, almohadas, peluche grande, peluche chico, peluche que le aprietas y dice banana, platos, vasos, todo, cobija, o sea, sí, súper rentable.
2: Obviamente, o sea, hay mucha gente, y no te hablo de los niños, que festejan su cumpleaños en temática Minion.
1: Tazas.
3: Así
2: sí,
3: es.
2: Todo lo que te puedes imaginar.
3: Yo tengo tazas de los Minions también.
1: Oye, yo tengo una duda, porque el promocional aparece como un moco naranja, como un slime, pero es de un pulpo, es un monstruo, ¿qué es esa cosa grandota?
3: Pues tendrás que ver la película para descubrirlo. Y a continuación
2: no
3: te voy a contar de la película, justamente. ¡Spoiler! Esa es una frase de Javier Ibarreche. Oiga, no, pues, pero ¿saben qué? Que algo que a mí me gustó de esta película de Minions y Monstruos es
1: sí.
3: Que obviamente en las anteriores todas estaban asociadas a Gru, ¿no? A mi villano favorito. Hay una en particular que me da muchísima risa, donde Marta de Baile es la reina de
1: sí,
3: Inglaterra. Es la voz de la reina de Inglaterra, que además Minions va incorporando
1: Loret
3: cada vez
1: de Mola
3: más.
1: También fue parte en otro, Jay de
3: sí.
1: La Cueva. Alex
3: Jay de la Cueva, Alejandro Fernández. Es la voz del macho también.
1: Sí, ahí va.
3: Sí, es una locura. Nos falta Gabo Ramos, en esta alineación.
1: Estamos en pláticas,
3: Minions.
1: De hecho.
3: Ajá, ya estamos trabajando para usted, dice.
1: Próximo
3: Oye,
1: 2027.
3: Bueno, esta película, pues no está tan asociada a Gru, más bien bueno, nosotros ya conocimos la historia de cómo los Minions llegaron a Gru, que estaban buscando como una especie de líder, pero aquí es curioso porque los dos estrenos de los que les estoy hablando este día tienen que ver un poco con la nostalgia, y este es uno de ellos, ¿no? En esta película los Minions deciden que su sueño es ser estrellas de cine y que quieren hacer una película con monstruos.
2: Está hermosa, sí, sí,
3: así
2: sí.
3: Así es, pero, wow. Pero pues, oye, ¿de dónde sacamos los monstruos? Y entonces ahí empieza la aventura, que no les quiero spoilear, donde pues van a conseguirse a los monstruos. Pero es una asociación curiosa que nuestro colaborador Carlos Camacho me hizo ver el otro día, porque ustedes saben que toda la franquicia de Mi Villano Favorito le pertenece a Universal, y sí. Bueno, es una creación de Illuminations, de una...
1: ¡Illuminations!
3: Exactamente, de un estudio de animación, pero es de Universal. ¿Y de dónde son los monstruos más famosos del mundo? ¿Quién tiene esa propiedad? ¿Dónde está Drácula, Frankenstein? Bueno, creo que hasta...
1: Muy bien armado. Muy bien armado.
3: Exactamente.
1: Oye, y hablando de...
3: Lobo también.
1: De Minions y el tamaño de un Minion, Abelito es parte también de esta película.
3: También,
1: ¿no?
3: Y Carlos Vallarta también son parte de las voces de esta franquicia. Y lo divertido de esta película es que, además de que se sale un poquito del molde de todas las demás, también es una película que hace homenaje al cine porque se desarrolla en los años... en los años 20, y ajá. Entonces pues hay como varias referencias al cine de terror clásico, por ejemplo a figuras como Charles Chaplin, pero también obviamente pues no deja de ser una película de Minions donde claramente uno sabe que todo va a salir mal, o sea que no importa lo que suceda, todo va a salir mal. Nashita, tú ya la viste.
2: Ya la vi el lunes, fui a un preestreno. Ajá. Y, ay no, está muy linda, y habla también, fíjate, de... O sea, bueno, que son los valores también de Minions, como el compañerismo, la amistad. Obviamente hago un clic absoluto porque tengo una hermana cineasta. Entonces, hay un momento clave que no voy a spoilear, pero ya sabes, así la vi súper reflejada y nada más veía la cara de mi hermana de ¡ay, es que sí, esto sí pasa así!
3: Claro. La verdad es que sí está muy lindo él. Lo que hicieron con esta franquicia, ¿no? Como tratar de hacer algo diferente, que hoy en día si vemos la taquilla, pues es lo que está funcionando, ¿no? Las películas muy esperadas que uno decía, no, le va a ir increíble, como, no sé, Mandalorian y Grogu o Supergirl, no lo están logrando, pero pues Minions sí se ha sostenido también porque es una franquicia para toda la familia. Ahora, sí es importante decirlo, en una temporada donde Toy Story 5 está en cines, ajá, que no es Toy Story 5, o sea, no es una película como las de Toy Story donde tú vas y sales reflexivo llorando y queriendo abrazar a tu familia, a tus juguetes, o sea, es una película más bien entretenida, pero entretenida inteligentemente, y creo que eso se aplaude.
1: Divertida, ¿no? Sí. Para pasarla chido en familia.
2: Ay, a mí me da mucha ternura, como que siento que los Minions son bebés por siempre.
1: Ay,
2: y me
1: sí.
2: Encanta como
1: sí, son mamá. Criaturas bien bonitas, además de que
2: muy lindo.
1: Lo que decíamos, ¿no? Le ha hablado a varias generaciones, entonces eso no lo hace familiar, lo hace multigeneracional. Gracias.
3: Efectivamente, multigeneracional. Todos sabemos quién es Gru y los Minions, así que Minions y Monstruos, esa la pueden ver.
1: Gracias,
3: en
1: muy bonito, sí.
3: Y tengo una segunda recomendación que esta, yo creo, Nashita, porque pienso que somos medio parecidas, que esta te va a gustar a ti.
2: A ver.
3: Yo no sé ustedes, bueno, Nash es más joven que nosotros, mi querido Gabo, es muy triste decirlo, pero así es. Y,
2: somos igual.
3: ¿Y sabes
2: todos.
3: Qué? No, pero no sé, Gabo y yo, por ejemplo, yo al menos sí crecí. O sea, crecer me refiero a adolescencia, con muchas comedias románticas de los 2000eras y de los 90, ¿no? O sea, como con temática de los 90, tipo Chicas Pesadas, tipo Legalmente Rubia. Y ahora llega a Prime Video una serie llamada Elle, que Elle es una precuela de Legalmente Rubia. O sea, es la historia de Elle Woods, el personaje de Reese Witherspoon, cuando iba en la prepa y decide su papá, por un tema, digamos, legal que tiene en Los Ángeles, mudarse a Seattle. Y pues te puedes imaginar a una morra vestida de rosa, cuyas referencias son el cine, pues mudándose a un lugar donde siempre llueve, todo mundo usa sudadera, ¿no? O sea, nadie, el grunge está de moda, ¿no? No hay rosa. Y eso es Elle, es una serie de 8 episodios, tiene esta primera temporada.
1: ¿Qué dura cada capítulo? ¿30 minutos? ¿20?
3: Poquito más de 30 minutos, uh-huh. Sí.
1: Está bueno, son 8 capítulos que sí me he hecho, ¿eh?
2: O oye, sea, sí,
3: está muy divertida.
2: Algo bien redes, pero ¿qué tal está? O sea, porque de pronto, o sea, entiendo que hay franquicias que fueron súper exitosas y luego las intentan retomar desde otro lugar y no jalan tanto, la neta.
3: es la verdad. Yo creo que esta está bien hecha porque, para empezar, Reese Witherspoon es la productora de la serie, ¿no? O sea, ella está involucrada.
1: Ok.
3: Luego, la protagonista, que se llama Lexi Mindtree, les juro que es idéntica. Idéntica, o sea, la oyes hablar y
1: o sea, buen casting, ¿no? Ella sí dijo,
3: muy buen casting.
1: Este es mi yo del pasado, ¿no?
3: Totalmente, o sea, a mí me sorprendió eso.
1: ¿Y no,
3: sí se
1: ¿y no es su sobrina o su nieta?
3: Nada que ¿no? ver, ¿no? O sea, es una morra la que castearon para esta serie y es igualita. Pero además hay una cosa que yo creo que hizo muy bien la serie, que es justamente hace referencia a muchas otras comedias románticas. O sea, no uh-huh. se cierra a Legalmente Rubia, sino que cada episodio pasan ciertas cosas que
1: tiene
3: tú vas
1: sus
3: a decir,
1: guiños, ¿no?
3: Exactamente. Yo eso ya lo había visto en otro lado, pero todo en este contexto de Elle Woods y de que es además Legalmente Rubia, digo, nos parecerá una película de pronto algunos un poquito superficial y decimos, ay, sí, etcétera. Pero creo yo que es una película que redefinió que
1: no manches, es igualita, la estoy viendo ahorita, Gaby.
3: Pero es que la ves hablar.
1: La nariz, todo, la boca.
3: La forma de la cara como muy de diamante que tiene Reese Witherspoon.
2: Sí,
3: pero
2: sí.
3: Pero
1: la perrita.
3: Los gestos que hace. Sí. Ah, sí, bueno, eso sí.
1: Ah, sí. La perrita y su mascota.
3: Yo creo que castearon a la cachorra también, de la perrita.
1: Claro, claro.
3: Para que.
1: Qué bonito.
3: Para que sí. Pero está padre porque sí tiene referencia a todas estas comedias románticas 2000eras con las que crecimos y también noventeras, porque en realidad la serie se desarrolla en los 90, porque okay. Legalmente Rubia es de los 2000s.
1: 2001,
3: bueno, pues ahí
1: sí.
3: Estamos viendo a un personaje más joven, pero de verdad que a mí me entretuvo mucho. La vi así, literal tuvimos la oportunidad en estreno de platicar con el cast. Entonces, pues cuando eso pasa, a veces puedes ver los episodios de anticipada. Yo vi los 8, o sea, yo estaba feliz viéndola. Hubo un par de veces en las que sí solté una carcajada. Y lo que les decía, Legalmente Rubia también redefinió los estereotipos de las mujeres, ¿no? Al final, este personaje, Elle Woods, es una súper abogada brillante que también está vestida de rosa y es femenina y le gusta la moda. Entonces, creo yo que le da así un pequeño homenaje a... se me está trabando la lengua. Es la hora.
1: Son las 8:30 de la mañana.
2: No, no, no.
1: Tranquila,
2: oye, yo estoy... De verdad, me la estás vendiendo súper bien porque siempre he sido fan de Legalmente Rubio.
1: Y se promete la temporada 2, ¿no?
3: Yo creo que sí, porque sí. O sea, sí da
1: chance?
3: La idea de que sí va a seguir.
2: Oye,
3: y yo creo que sí le va a ir bien.
2: Pregunta rarísima, vas a decirme, pero la neta, las canciones que salían en Legalmente Rubia fueron súper icónicas.
3: Claro.
2: ¿Hay algún rolón por ahí?
3: Claro. De entrada, la música que suena en la intro es Only Happy When It Rains de Garbage.
2: Ok.
3: Pero por ahí pues también aparecen algunas que aparecieron en la primera película, ¿no?
2: A
3: Just
2: Thousand
3: Girl,
2: Miles.
3: No Doubt. A Thousand Miles.
1: Me gusta porque está el girl power, ¿no? Shirley Manson, ahí anda.
3: Claro.
1: Garbage,
3: totalmente,
1: ¿no?
3: Pero sí, la banda sonora también está, o sea, es que sí se siente como un episodio más de Legalmente Rubia, pero en dosis pequeñas, mucho antes, y con lo que les digo, como una especie de homenaje a estas comedias románticas 2000eras que no sé, Nash, pero a mí al menos y a mucha gente que yo conozco nos dieron expectativas irreales de vida y amor.
2: Sí.
3: Sí. Eso no pasa en la vida, amigos. La gente no va a detener tu vuelo para que no te vayas a otro país.
1: Confirmado, dice Gaby.
2: Oye,
1: confirmado.
2: Qué buena recomendación. La verdad es que, te digo, sí la había visto en redes sociales, como que le tenía ese miedito de, ay, hasta medio flojera.
1: Pero ahora que te dijo Gaby Camp.
2: No.
1: Ahora
2: no,
1: sí.
2: Pero yo confío mucho en las recomendaciones de Gaby Camp.
1: Sí,
2: no solo de estreno, de la vida. Escúchame
1: la vida,
2: bien, Gamora.
1: Claro. Oigan, de estreno viernes y sábado 2:30 de la tarde, ¿verdad?
3: Así es, no se pierdan de estreno con Javier Ibarreche y su servilleta Gaby Camp, la entidad conocida como Javi Camp. Este fin de semana tenemos además entrevistas pues, de todas las películas y los estrenos, ya lo saben, ahí va a estar justo Lexi Mindtree platicando de su relación con Reese Witherspoon, así que no se lo pierdan este fin de semana en de estreno.
1: Venga,
3: de
1: saludos estreno. A Armando Reina también, al Javi así Mix es. Que hacen increíble,
2: Charlie,
1: un gran
2: ¿cómo es
1: gran
2: el Javi Camp, no?
3: Javi Camp, somos Javier Ibarreche y yo. Y si ya me quieren echar un pan porque se ven muy, muy, muy así
1: sí.
3: en la necesidad de pobre mujer requiere una dona, una concha, vayan a @GabyCam40 en Instagram, ahí me pueden encontrar.
1: Denle follow, mándenle
2: siempre,
1: un pan.
2: Siempre,
1: ahora sí,
2: siempre.
1: Te mandamos un abrazo y un beso, gracias,
2: y
1: Gaby.
2: Y un pan también.
3: Yo, gracias, muchas gracias. Si me lo pueden dar ahorita que
1: tantos
3: vaya a la cabina, lo voy a
1: que se
3: acaban
1: ahí en medio, ¿verdad?
2: Oye, trae tus repetidas, ¿eh?
3: Ya las llevo, Minash.
1: Vámonos.
2: Venga,
1: con música.
2: Perfecto, te queremos.
3: Vientos.
1: Mira cómo me tienes. Suena Jera MX y Capo aquí en Ya Párate de los 40.

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1: Son las 8 de la mañana, 43 minutos, hora centro de México. Ya en 6 segundos cambiamos de horario y sería 8 de la mañana, 44 minutos.
2: Ah, no me digas.
1: Así un minutito más.
2: Ah, no me digas, descubriendo América.
1: Es la mera hora de arroba DGO Cárdenas.
3: ¡Eso!
1: Diego
3: días.
1: Cárdenas, ¿qué pasó, Diego?
3: Llegué corriendo.
1: Pero tenías 20 minutos acá afuera.
3: Pues nadie me avisó.
1: No, estás echando el chisme.
2: O sea, sí, de verdad estabas afuera.
1: Te lo Yo juro. Lo vi un momento.
2: ¿Crees que venías ahora sí que echando el sprint?
3: No, no, les juro que no. Venga. Temprano, mira, bañado.
2: No,
3: y
2: a
3: todo.
2: Ver, yo lo sé. Yo lo sé bien. Que tú Ajá. tienes horario teatrero.
1: ¿Alguien también que vi ayer en Disney on Ice?
3: Diego Cárdenas.
2: ¿Dónde estaban escondidos?
3: También. ¿Tú también fuiste?
2: Ahí andaba.
3: No me digas.
2: Les prometo porque no los vi.
3: ¿Por qué no fueron al after?
2: ¿Hubo after?
1: Claro.
2: Ah,
3: Mickey
2: bueno.
3: Mouse y Minnie se pusieron.
2: Sí. Ah, no, pues no me mandaron el memo.
1: No.
2: No, estuvo para estos
3: bueno.
2: amigos.
3: Moana salió como si hubiera ganado México.
2: No, y la sirenita, ¿verdad? También supongo.
1: Sí, salió a cuatro patas, la sirenita, ya tenía dos. No puede ser, oye.
3: Olvídate de nuestra próxima invitación.
1: Oye, rapidísimo, hay un top 3, ¿no?
3: Hoy hay un top 3.
1: Y va cambiando cada día. El top de hoy, ¿de qué trata?
3: El día de hoy, los récords más rápidos en la historia de los mundiales. No la veían venir.
1: ¡Wow!
3: No la veían. Espérense, déjenme conecto a mi computadora, se va a apagar.
1: Claro, bueno, se está conectando.
2: Oye, hay varios, obviamente, en las redes sociales ahorita están literalmente abundando datos curiosos.
3: Exacto.
2: Del pasado, obviamente, pues claro que nos reflejamos mucho en el mundial de 1986.
3: Exacto.
2: ¿Hay algo en tu top ahí?
3: Sí, hay
2: para
3: de 1986.
2: Que me calle, para que me calle en este momento.
1: Sí,
2: me
1: cuidado,
2: masking,
1: cuidado.
2: Porque
1: viene,
2: siempre lo spoileo
1: sin spoilear.
3: Bueno,
1: número
3: 3. En el número 3 está Jesús Gallardo de México.
1: México, claro. ¿Qué pasó con él?
3: ¿Qué crees que haya pasado?
1: Pues, o sea, ¿su récord?
3: Sí.
1: Goliza, no sé.
3: Qué triste, pero la tarjeta amarilla más rápida de la historia.
2: Tarjeta amarilla.
3: 13 segundos. 13 segundos de partido y a mi Jesús Gallardo le aventaron una tarjeta amarilla.
2: Pero a ver, ¿por qué tenemos el?
3: Ok, su récord llegó en Rusia 2018 cuando sí. México enfrentó a Suecia. Y apenas inició el partido, Gallardo llegó tarde a una barrida y el árbitro le mostró una tarjeta amarilla cuando apenas habían transcurrido 13 segunditos de partido.
2: 13 segundos. Yo,
3: ni siquiera se habían acabado de acomodar todos para verlo y ya traíamos una amarilla encima.
2: O sea, ni siquiera puedes.
1: Órale.
2: Wow. O sea, no, ni siquiera puedes empezar a correr. O sea, estoy como que ya sabes, pensando en el proceso del inicio del partido.
1: A ver, respira.
3: Qué locura, ¿no?
1: Uno respira así como en 5 sí. segundos más lo que corres, ya son 10.
3: Cinco
2: Oye,
3: respiraditas.
2: ¿En cuánto te 3? Sientas? A ver. Sí.
3: Me estás albureando otra vez.
2: Juro que no,
3: que
2: propósito.
3: Te sientas.
1: En esta no te dice. Número 2.
3: En el número 2 está José Batista de Uruguay.
2: Oh.
3: La tarjeta roja más rápida de la historia en los mundiales.
2: ¿Cuántos segundos?
3: Échele. Ah, mira, muy bien, segundos.
2: ¿Qué será? A ver.
1: Si el pasado fue 13.
2: ¿10 segundos?
3: No. Es un poquito más.
2: Ah, 30
3: más.
2: Segundos.
3: Más.
2: 45.
3: 56 segundos, Nashla.
1: 56. 56.
3: Antes del minuto y ya había un expulsado
2: pues,
3: de la
2: hizo?
3: Cancha.
1: ¿Tarjeta roja?
3: ¿Tarjeta
1: ¿Por
3: roja?
1: ¿Por qué?
3: Mira, José Alberto Bautista, que para los que no sepan, es un mediocampista uruguayo que formó parte de una generación caracterizada por el fútbol fuerte y aguerrido que históricamente ha distinguido a Uruguay. Ustedes saben que ellos son aguerridos. Y su expulsión ocurrió en el Mundial de México 1986.
1: Ajá.
3: Mira, frente
1: ahí
3: a
1: está
3: Escocia.
1: La ref que decía
3: ahí está
1: Nash.
3: La ref, exacto. Ni había nacido Nashla, no sé por qué lo menciona.
2: No, porque bueno, me han salido como muchas cosas en redes sociales. Que espero que la primera sea la que estoy pensando, pero si no la voy a mencionar y la
1: ¿De qué año eres, Nash? ¿No puedes saber?
3: ¿Del
2: 95? Ya, Gabo, ya me exhibiste, ahora van a saber mi edad.
1: No, manches,
3: era como, ojalá supieran pero, mi edad.
1: Sí, no, qué bonito.
2: Voy a decir del 2005.
1: Qué bonito.
2: Quise decir
1: año.
2: Del 2005, me equivoqué.
3: ¿Tus hijos de qué año son?
1: Del 2016, 2017.
2: Ay, ya no,
1: pero,
2: ya.
1: Pero qué bonito, los noventas, sí. Nacer en los noventas, qué hermoso,
3: bueno,
1: ¿no? Nosotros
3: también.
1: Que nacimos en los ochentas.
2: Nairis.
3: Nada más que yo me considero noventero.
1: Muy bien.
3: Bueno, déjenme, les termino de decir, su expulsión ocurrió, como les decía, en 1986 aquí en México frente a Escocia, y antes de que se cumpliera el primer minuto, entró con mucha fuerza sobre Gordon Strachan y el árbitro pues no dudó en expulsarlo. Y aún así se aventaron todo el partido solamente con 10 jugadores.
2: Oye, pero ¿y ganaron en ese momento?
3: No, empataron.
2: Bueno, oye.
3: Mira.
2: Oye, empatar y no estar completos.
3: ¿Estás de acuerdo?
2: Eso habla de que son una selección fuerte.
3: Pues hace unos años.
2: Hace unos años, hace 40 años.
1: Sí, hace 40.
3: Ahora va a empezar el mundial allá.
1: Sí, muy bien. Bueno, ahora, en este top 3.
2: Número uno. Bueno, de hecho, el primer mundial, nada más como datito curioso, fue en Uruguay.
3: Pues sí, justamente.
2: Por si querían saber.
3: Por si quisiesen
2: el dato.
3: Bueno, ¿quién decías que era el número uno?
2: Diego Maradona.
3: No.
2: ¿No?
3: No.
2: ¿Neta?
3: No. No okay. Sé ni pronunciar el nombre bien del número uno.
1: A ver, dilo.
3: Con eso te lo digo. Primero les voy a decir de qué es su récord.
1: ¿De qué es?
3: El gol más rápido de la historia en los mundiales. Es en segundos. Échenle.
1: Si el primer 13, unos 12.
2: ¿De dónde es? No. Nada más, ¿de dónde es este personaje?
3: De Turquía. Es turco. Casi le atinas, Gabo.
1: ¿12? No.
3: Dijiste 12.
1: 12.
2: Ajá. ¿3 segundos?
3: 11 segundos.
1: ¿11 segundos? ¿De partido?
3: Sí.
1: ¡Wow!
3: Hay gente que no dura ni 11 segundos y este anotó un gol. Y no digo de qué.
2: Es neta.
3: Hakan Şükür, y espero no estar diciendo mal el nombre, sino una disculpa pública antes de nada. Su récord llegó en el partido por el tercer lugar del Mundial de Corea-Japón en 2002, frente a Corea del Sur. El rival sacó del centro, perdió inmediatamente el balón y Şükür marcó un gol apenas habiendo transcurrido 11 segundos de partido.
2: Hakan Şükür.
3: ¿No?
2: Sí. Es una locura.
3: Me gusta.
2: Como que estoy intentando así pensar y visualizarme qué haría yo en 11 segundos, o sea, productivos.
3: No, hombre, no te da tiempo de nada.
2: No me da tiempo ni de llegar a la puerta.
3: Y este señor facturó en 11 segundos lo que tú y yo no hemos visto en años.
2: ¿Y sabes qué? Ni veremos.
3: No, claro que sí, no digas eso. Ahora, espérense, porque ahí les va. Después de ser una gran estrella, evidentemente, de la selección de Turquía y de allá, al retirarse, entró a la política y años más tarde fue acusado por el gobierno turco de tener vínculos con movimientos considerados enemigos del Estado.
1: ¡Órale!
3: Ahí te lo dejo, no voy a hablar más.
1: ¡Qué fuerte!
3: Después tuvo que salir del país y ahora vive exiliado en Estados Unidos.
2: ¿Qué? ¿Puedes creer?
1: ¡Órale! Oye,
3: Vida pesada.
2: Eso es lo que pasa cuando te haces famoso.
3: Imagínate.
2: ¿No? Porque, pues bueno, ya metió el gol. Obviamente todo el mundo estamos al tanto.
3: Y dijiste,
2: y ahora sí dice,
3: me voy a poner a gobernar. ¿Cómo crees?
1: Ah, ¿qué pasó?
3: No me salgas con estas fregaderas.
1: Véngase al streaming, está Diego Cárdenas. Dele follow, @DGOCárdenas. Qué bonito top.
3: Muchas gracias.
2: Oye, ¿y pondrías en este top? O sea, quiero...
1: A Shakira.
2: ¿Pondrías aquí a Ariana Grande? Ya que la quieres poner siempre en todo.
3: A Drake también.
2: No, pero oye, ¿agregarían ahí a Diego Maradona? Por lo de el
3: la
2: récord,
3: mano de Dios.
2: La mano de Dios.
3: ¿Saben cuál podríamos poner de Diego Armando Maradona? Que es un hack que me acabo de enterar.
1: Mente
3: que
1: abierta.
3: Esa vez que ganó acá en México y todo,
1: sí.
3: Jugó con una playera de Tepito.
2: Sí, ¡órale! Yo sabía
3: comprada
2: esa.
3: Wow.
2: Pero a ver, cuenta un pero poco más como... para acordarnos del chisme.
3: Pues se los voy a dejar para otro top 3.
1: Muy bien, gracias. Diego Cárdenas con nosotros, amigo.
3: Claro,
1: pues para
3: que sí,
1: presente
3: los amo,
1: todos
3: amigos.
1: Los días en la mañana con nosotros.
3: Como debe de ser.
2: El vámonos más fifas, bajita la mano el más fifas. Vámonos con musiquita.
1: Inglés en Miami, suena en Ya Párate. ¿Quiénes son? Nash,
2: Rawayana y Manuel Turizo, aquí en Ya Párate.
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1: Ok. Estamos adentrándonos al Turbo Lengua. Vámonos, boletos para qué hay este juevesito, boletos del Turbolengua, déjame checar acá.
2: A ver, venga.
3: ¿Hay de JNS?
2: No. Fíjate que no tenemos, pero sí para Sam Smith y tenemos para Moenia.
1: Muy bien, Sam Smith y Moenia.
2: Las líneas, por supuesto, se van a atascar, no los culpo.
1: Y se suma a la mesa ya para Tiana, @elatomics.
4: Aquí estamos, mi Gabito, felices, felices y con tenis, papá.
1: También está Diego Cárdenas.
3: Claro que sí.
1: Obviamente es una Chirrol.
3: Y viene guapísima.
2: Recordar los teléfonos para que ya empiecen a marcarle 55-51-66-8101 o el 800-00-610-00.
1: Adelante con las llamadas.
2: Venga, de volada, ¿eh?
1: Bueno, aquí Gabo Ramos, ¿allá quién?
5: Aquí Diana.
1: Diana, Dianita, bienvenida. Allá párate.
5: Muchas gracias.
1: ¿Boletos de qué quieres?
5: De Sam Smith.
1: De Sam Smith, muy bien. Sam Smith.
2: Sam Smith.
1: Oye, ¿de dónde nos marcas, Diana?
5: ¿De aquí de Escapazaco?
1: De aquí, de mi celular.
6: De mi celular.
1: Oye, Dianita, ahí te va, ¿eh?
7: De vamos mi dispositivo
1: a,
7: móvil.
1: A repasar el abecedario. La categoría que les toca a todos es piropos nice.
3: No, ya perdí.
1: O sea, piropos nice. No se ven en guarro. Piropos nice. A Nashla.
2: Amorcito, love, amour, lo que necesites.
1: Híjole. B de burro, Diana.
5: Venga. Besos te voy a dar cuando te vea.
1: Ay, Dios. Pues sí, primero gana. C, Diego.
4: Cosita hermosa.
1: Ay, D, nice, Atomics. Dijeron,
7: ¿dónde estás que no te veo, mi vida?
1: Piropos nice. E, Nashla.
2: Eres la joya más hermosa que he visto.
1: Muy bien. F, Diana.
5: Figura perfecta como una obra de arte.
1: Ay, hasta babeando lo dijo. G, Diego.
3: Guante de mi corazón.
1: Está
3: nice, ¿no?
1: H, Atomics.
7: Hoy te espero para hacer cositas hermosas.
1: Ay. Y Nashla.
2: Juan es uno, Omar es otro. Rodrigo, el tercero.
1: Pero era ahí.
2: Era ahí.
1: ¡Tache! J, Diana.
5: Oye, preciosa, como esos lindos ojos que
4: tienes. ¡Ay, cosita, me apachurro!
2: ¡Qué bonitos ojos tienes!
1: K, Diego.
7: Koala de mi corazón colgada del árbol más grande de la vida. O sea, yo.
1: ¡Ay, L, Atomics!
7: Lo más precioso de mi vida eres tú, mi amor.
1: Piropos nice. M, Diana.
5: Muero de ganas por verte otra vez.
1: N, Diego.
7: N, nenuco mío, cabecita de algodón.
6: ¿Qué pasó? ¿Estás hablando de mí?
1: Ñ, Atomics.
6: Ñeñuco mío, está dando un bonito porque a todos me gusta todo.
1: Muy bien, gracias. Oh, Diana.
5: Órale, qué hermosa te ves con ese vestidito.
1: ¡Órale!
3: ¡Órale!
1: ¡Mira, pues, ahí se le cantina!
4: ya se van guarreando, ¿no? Lo chido que ya nos van guarreando.
1: Wey. Diego. Pe.
7: Ahí no...
1: ¡Tache!
4: ¡No!
1: Ahí no es con A. O con H. No es con A, esa expresión. ¡Q! Atomics.
7: Quiero que te encueres y que tu cuerpo me dé poderes.
3: Era nice.
1: ¿Encueres? ¡Tache!
4: ¡Ay, por qué!
1: Era nice, expresión. R, Diana, para que ganes. Piropo nice con R.
5: Reina de mi corazón, ¿a dónde vas tan guapa?
1: ¡Ay!
4: ¿Por qué no rey?
1: ¡Ay! Oye, Diana, con esa reina de mi corazón, ¿a dónde vas tan guapa? Seguramente te vas a ir con tus boletos porque eres... ¡ganador!
2: Oye, Diana, ¿y con quién te vas? ¿Y con quién te vas al concierto?
5: Con mi amiga.
2: Con tu amiga.
1: Rifada, ¿eh?
4: Amiga.
2: Oye, sí, es que te invite las palomitas, ¿eh? Aunque sea.
4: Amiga.
1: Dianita, ¿boletos de qué querías? Ya me dice bolas.
5: De Sam Smith.
1: Ah, ya no tenemos.
3: Ah, ¿cómo crees?
1: Te quedas con tus boletos, Sam Smith. La producción te va a decir cómo recoger tus boletos. ¡Claro que sí! Te mandamos
4: Martín
1: un abrazo.
4: Rica.
1: Te mandamos un beso y un abrazo. Seguimos con más música, Nash, aquí en Ya Párate, ¿verdad?
2: Vámonos con una rolita. Esto es Vivir de Amor. Estás en... Vivir así es morir de amor. Estás en Ya Párate.

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4: El gol más rápido jamás anotado. Si parpadeas en el segundo 11 de un partido, te puedes perder un gol de la Copa del Mundo. El turco Hakan Şükür tiene el récord del gol más rápido, anotando a los 10.8 segundos contra Corea del Sur en 2002. Ni tiempo de sentarse dio a los asistentes. Eso es entrar concentrado y lo demás son cuentos.
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1: Hasta los 40, Monterrey. Nos conectamos aquí en vivo en Ya Párate. Está Rudy.
2: Ay, tan guapo, mijo.
3: Qué ha habido, qué calidez la banda.
1: ¿Cómo estás, mi Rudy? Te veo más completo. Cada día te veo mejor. Muchas gracias.
3: No, hombre, ya el día.
1: Ya repuestito.
4: Y sí, con sombrerito, ¿va? Sí. Sombrerito siempre.
3: Sí, pues tengo que traer sombrero.
1: Presente, presente Monterrey. Oye, hay muchos dilemas. La gente no ha parado. Todos los días está que arroba si soy Rudy, que ahí te va mi dilema. Ahora, ¿con qué te traen?
3: Oye, el dilema de hoy es un perro cínico. Un cínico este pelado.
1: ¿Por qué?
3: Se llama Lo voy a quemar, güey.
1: Ya, échalo.
3: No, lo voy a quemar, sí, no me detengan. Sí, no sí. No intenten detenerme.
1: No, Rudy, no lo quemes.
3: Lo voy a quemar.
1: Rudy, ya. No, espérate.
4: Ya, okay, no, okay. No queremos saber.
3: No. Okay, no los voy a decir.
1: No, sí, quémalo.
3: Es arroba Charlie Beats.
1: Charlie Beats, venga.
3: Charlie Beats. De hecho, en el nombre de usuario tiene todo. Charlie Beats. Ok, va. Ok. ¿Están listos?
1: Sí.
4: Venga.
3: Este güey tiene hijos, está casado, pero pues llegó al mundial. Se gastó el dinero de las colegiaturas en un boleto por ir al mundial.
4: No lo hizo.
3: Sí, claro, güey. Sí, y no, pero deja tú, dice, no me importa de verlo o estar pidiendo prestado.
1: No.
3: Mi dilema es, ¿qué hago para evitar la bronca con mi ruca?
1: No sabe la esposa.
3: No sabe la esposa que se gastó la lana. Los niños no van a poder ser inscritos en la escuela.
1: Ajá, porque viene la reinscripción y todavía échale unos meses para estar tranquilo.
4: ¿En la Navidad?
1: Iba a ser Navidad, vacaciones. En las vacaciones que vienen de verano, ¿no?
3: Exactamente. No van a ir ni a Chalco.
1: Es que hasta me puse nervioso que yo tampoco lo he pagado. Pues empecé a hacer cuentas.
4: No puedo creer.
1: Ay, Dios mío.
3: Sí, se metió la lana en un boletuki y obviamente pues le sobró para el
1: Es que están carísimos, ¿no?
4: Justo Angelillo Pillo, aquí de las redes de los 40, me mandó ayer los precios por si se me antojaba un boleto. Y fíjate, el más barato está en 65,000 pesos.
3: Pues sí, también ver a México contra Inglaterra.
4: 65,000 pesos. Y mira, me mandó precios también, por si lo quiero ver así como que más en VIP, de 308,000 pesos. Imagínate, pues si no.
3: Alto el valor, ¿eh? Alto el valor. Eso no cuesta ni mi camioneta.
1: No.
4: Pero sí el boleto para ir a ver a la selección.
1: Ya me deprimí, Rudy.
3: Ahora, te voy a decir algo. Pues ver a la selección o que los niños estudien, güey. Ay, está bien complicado.
4: O sea, ¿cuál elige?
1: A ver, pero el dilema, ¿cuál es? O sea, este güey le tiene que contar a su morra, ¿no?
3: Sí, le tiene que contar a su ruca y quiere evitarse una bronca. ¿Cómo le hace? Porque el vato evidentemente...
1: O sea, ¿morra es novia y ruca ya es esposa? ¿O cómo? Porque allá en Monterrey, ¿cómo le dicen?
3: No, la morra y la ruca es la misma.
1: Ah, ok, la misma.
4: No.
1: La dueña de mis quincenas.
3: Es la dueña... Bueno, evidentemente no es la dueña.
4: Ese morro ya valió.
1: Oye, bueno...
4: Exacto. Lo sabemos.
1: Pues hay diferentes caminos, que se haga güey, que pida prestado, pero le tiene que contar, porque esa es una cosa que se habla en casa.
4: No, pues que vendas sus
3: ¿cómo le hiciste, güey? ¿Cómo le hiciste para ir al estadio? Claro. No, ni modo que lo ocultes, vas a tener videos.
1: Bien borracho, güey. Bueno, por favor, participen, los leemos a todos en arroba ya para tu oficial, en el WhatsApp, en el chat también de nuestro canal de YouTube de los 40 México.
3: Multilínea.
1: Por favor, participen. Vámonos con música y se queda el Rudy con nosotros aquí en Ya Párate.
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1: Arroba sí soy Rudy, está conectadísimo en Ya Párate de los 40. Resúmemelo, por favor, el dilema.
2: El Charlie Beat. Ajá. Charlie Beat. Bueno, el vato, pues se le hizo fácil. Llegó el mundial. Y la selección fue avanzando. Y el vato tenía la lana de las reinscripciones de la escuela.
1: Y sí le alcanzó.
2: Fue al partido contra Ecuador el güey. Ya se gastó la lana, compró boleto, pero ahora no tiene con qué pagar las colegiaturas.
3: Bueno, pero ganó la selección, ¿no?
2: Bueno, pero Rashla, eres la menos indicada. Imagínate que llegue tu marido, es Shirán, y te diga, me gasté la lana de las inscripciones en un partido. Y no te invitó, ¿eh? Y no te invitó, además, que creo yo que ese es el mayor problema.
1: Ajá, porque no fue una culpa compartida. Sí. Ya el güey se fue sin su ruca, sin su morra, sin su esposa.
3: No.
1: Sin su vieja.
3: Pues obviamente le diría, pues no sé qué tengas que hacer, a quién tengas que ir a saltar. Oy. Pero, te creas, no, pero.
1: No, pedí prestado.
3: Las colegiaturas las pagas.
1: El chat se hace presente. Jason Taneda dice: dejó a sus hijos sin estudio solo por ver a México. Angie dice: ni modo, a escuela de gobierno. Ah, es otra opción.
2: También de letrita.
1: Los cambios de escuela, sí. Ana Seferino, ahora que venda algo que le duela para que se desquite.
3: Por aquí, María Fernanda Medina dice, pues que vende el coche el compa.
1: Ajá.
2: Que vende el coche.
1: A dobletear chamba, ¿no? También acá lo dice. A sacar un crédito en abonos chiquitos.
3: Humberto.
2: Abono, esos son peor.
3: Humberto dice por aquí, yo hubiera hecho lo mismo. ¡Arriba, México!
2: Claro. Mira, Humberto.
1: El mejor comentario. @LizLiz95. Le sale más barato comprar boleto de avión y comenzar una nueva vida.
2: ¡Huye! Ay, ¡huye! ¡Huye! Ahora que puedes. ¡Huye!
3: Tus ¿sabes problemas. Qué pasa? Más de uno hizo esa misma acción que el dilema de hoy, ¿eh?
2: Sí, no, pero está bien.
1: Fue por cigarros, dice Nash, ¿no? Varios ya fueron por cigarros.
3: Varios ya fueron por allá.
1: Oye, mi Rudy, gracias por tu dilema. Bueno, no, la selección que haces, ¿no?
2: Aquí estoy, a sus órdenes.
3: No, ¿sabes qué, Rudy? Gracias por tu presencia. Gracias por nacer.
2: Gracias las que te adornan.
1: @ sí soy Rudy, denle follow. Seguimos con más música en Ya Párate de los 40. Sobres.
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1: Seguimos avanzando aquí en Ya Párate de los 40, conectadísimos hasta los 40, Guadalajara 102.7 FM. Llega Claudia Chávez.
2: Muy.
1: ¡Buenos días, Clau! ¿Cómo estás, Clau?
2: Cansada de la fiesta. ¿Cómo están ustedes?
1: Increíble. No paramos, diario le estás dando, hasta que termine esta copa, vas a seguir con las copas.
3: O sea, por sueño no vamos a parar.
2: No, para nada.
3: Creo que la tenemos clara todos.
2: Oigan, pero ¿qué tal es que en México estamos acostumbrados al, ¿cuál es? Guadalupe Reyes, ¿no?
1: Ajá.
2: O sea, y en México sabemos que, bueno, es unas semanas como larguísimas, y hay quien le hace, pues, Reyes Guadalupe, o sea, depende.
1: Al revés.
2: Depende. Sí. O a lo mejor nos pasa que también los mexicanos decimos, no, es que va a ser mi cumpleaños, o toda la semana, o todo el mes voy a festejar.
1: Dices el Claudia Fest, ¿no?
2: El Claudia Fest.
1: El Nashi,
2: ¿no?
1: Fest.
2: Somos muy así.
1: Todo
2: o las fiestas
1: mes.
2: Patrias, o no sé, en Semana Santa siempre hay mil como eventos, ¿no? Pero
1: y con
2: nosotros,
1: la Copa Mundial de la FIFA 2026, diario es viernes.
2: ¿Qué te digo? O sea, me encanta todos las, como los videos o todos los TikToks que han subido muchos yaparateanos que están como en la fiesta un día antes, o sea, como Nash en el ángel,
3: ¿en
2: no
3: el
2: Nash?
3: Ángel, ¿qué tal?
2: En el ángel, y al otro día así tumbados todos en, wow, en las oficinas, pero creo que estamos...
1: Qué valor,
2: pero estamos acostumbrados los mexicanos, ¿no? Nosotros lo hacemos.
1: Sí, ¿cómo no?
2: Pero los extranjeros no, entonces me encantó un video que se hizo viral de un surcoreano que se los vamos a poner. Él empieza, bueno, es que todo lo dice en inglés, ajá, pero dice... Paren, mexicanos, paren. ¿Por qué quieren salir todos los días de fiesta?
3: Me encantó.
1: Pero con su playera, ¿no? Con su jersey
2: con su
1: verde
2: playera.
1: De la selección.
2: Dice, pero ¿por qué? O sea, ustedes, ¿por qué quieren que nosotros salgamos de fiesta con ustedes? Váyanse ustedes, no puedo más. Pero entonces, ¿cómo es que lo están haciendo? Déjenme descansar. Al final dice, no voy a ir a 15 años, no voy a ir a fiestas de revelación, no voy a ir a cumpleaños de tu perro, déjenme en paz, no puedo enfiestarme como ustedes.
3: Oh, oye, pobrecito. Y ahí menciona lo de no quiero volar tampoco.
2: No quiero volar porque
3: ya se viralizó lo de
1: quiere volar.
2: No, pues está cañón. ¿Saben que
1: tú ya volaste, gente, Clau? ¿Ya te volaron?
2: ¿Sabes que no? Me da miedo. O sea, se me antoja, pero me da miedo.
1: No, con amigos. Dile a son los amigos.
3: No, pero el punto es que, aunque sea con amigos, no te calculan y pa.
2: Sí, está cañón. ¿Sabes? A mí me ha impactado cómo es que no solo gente como más joven, ¿no? Hay gente muy adulta, o sea, adultos mayores, que se animan a que les hagan volar, ¿no?
1: En silla de ruedas.
2: Oye, hace unos días en el partido de México contra... Ay, que ganamos. ¿Cuál fue?
1: Ecuador,
2: por Dios, ¿cómo es posible que se me ha olvidado? Ya no sé en qué día vivo.
3: Ya estás cansada.
2: Ya no sé en qué día vivo. Pero increíble, había una señora fácil de unos 60 por arriba, 70 años, que la fueron pasando todo el fanfest, o sea, estaba en la parte de atrás y llegó al frente. O sea, la señora iba haciendo... No es posible.
3: Pero la señora se la estaba pasando bien.
2: Obvio, se la pasó increíble, ¿no? Se la pasó muy bien. Pero entonces, bueno, yo quería compartir. Seguramente ya muchos de ustedes habían visto el video de este surcoreano, pero es que me encanta. O sea, está sufriendo, pero la verdad es que le gusta. Y trae su playera de la selección, ¿no?
3: Amo que ya se puso la verde.
2: Sí, pero es que ya todos, o sea, como siguen comprando vuelos para venir a la Ciudad de México, aunque ya no tengamos partidos. Bueno, tenemos el más importante.
1: El domingo.
2: Tenemos el más importante.
1: Y los que faltan, Clau.
2: Estoy de acuerdo en los que faltan. Fíjense que...
1: Con la selección.
2: Que aquí en Guadalajara tenemos una sección en el brunch de aquí de Guadalajara que se llama Marcación Personal con Karina Chapis Herrera, que ella es experta en fútbol. No saben todo lo que ha cubierto esa niña. Bueno, la cosa es que ella... todos decíamos, no, pues que queremos que gane Congo, ¿no? Porque nos tocó con Congo. Y ella, no, a ver... Que gane Inglaterra, ¿no? O sea, si realmente estamos siendo una gran selección, hay que medirnos contra los grandes.
1: Entonces, yo creo
2: que vamos a ganar.
3: Mira, por una parte, yo sí estoy muy feliz de que la selección mexicana sabe enfrentar con un grande dentro del fútbol.
2: Que se midan.
3: Y que estamos al nivel. Estamos llegando a ese partido juntos.
2: Por supuesto.
1: ¿Cuál es tu pronóstico, Clau?
2: Yo creo que sí va a ser un 2-1. O sea, 2-1. Espero, ojalá.
3: No, yo me voy por 2-0. 2-0 ¿Sí? Favor México.
2: Me encantaría que fuera 0, ¿eh? Me encantaría que fuera 0.
1: 2-1 igual yo, 2-1.
2: ¿Sabes qué? Que ni Harry Style, que ni Harry Potter nos vayan.
3: Que ningún Harry nos vaya a meter.
2: ningún Harry, ningún Harry.
1: Gracias, Clau. Te mandamos un beso, arroba Claudia Chávez FM. Gracias, Clau.
2: México, México, México, México, México.
1: Conectada desde los 40 a Guadalajara. Seguimos con más música aquí en Ya Párate de los 40.
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1: No fuimos. Se acaba este capítulo de Ya Párate.
2: Así es, dando la bienvenida ya casi al fin de semana, un fin de semana muy crucial que se viene.
1: Increíble, aparte el dominguito. Yo no sé, ¿qué hacemos el lunes, Nash?
2: No sé. A ver, si México gana, o sea, siento que me estoy adelantando a todo, pero si México gana, vengo en bikini. O sea, ya.
1: No,
2: de plano.
1: En bikini todos. Oye, lo que iba a decir, siempre dan como el día, hagan home office, no vayan a la escuela, al partido, es al otro día.
2: Exacto.
1: ¿Por qué el mero día?
2: Exacto, es que aquí realmente lo que deberían hacer es darnos los dos días.
1: Un mediodía del día del partido y el día completo.
2: Exacto, de recuperación. De recuperación.
1: Ay. Oigan, mañana en el Turbo Lengua tendremos boletos para Enjambre con estas nuevas fechas que se van abriendo de esta banda mexicana el 30 de agosto
2: y
1: en el Estadio GNP Seguros.
2: Y espérate, porque oficialmente hago el anuncio. Tenemos boletos mañana en el Turbolengua para Aitana. ¿Escucharon bien?
1: ¡Wow! 7 de noviembre, tiene un ratote,
2: él,
1: ¿no?
2: Él me dice que quiere divertirse. Le digo que los rumores vuelan.
1: Auditorio Nacional, así va a estar cantando Aitana y todo el público de Aitana. Así que participen mañanita en el Turbolengua y obviamente consejos de ligue con el buen
2: Leti, ¿no? Ya es viernes, ¿verdad? Qué rápido.
1: Ya se acabó la semana, por suerte. Viernes 3 de julio.
2: Tengo consultas, ¿eh? Consultas de yaparatianos que de pronto...
1: Pues, ¿para Leopi?
2: Claro, porque uno no puede estar cheque el celular, entonces pues de pronto ya... la próxima semana lo haré, pero ahí dejo siempre sus preguntas.
1: Se las volamos a Leopi.
2: Sí, obvio.
1: Nos vamos, muchas gracias a Leoncio Cósmico en los controles, Rulo Berea en la producción, John Socarías dirigiendo el streaming y todo el equipo de Radiopolis en el Morning Show de Los 40. Gracias, @Nashirol.
2: No, hombre, gracias a ti, Gabo Ramos.
1: Así es, amigos, @GaboRamosOficial. Nos fuimos, hasta mañanita. Chau.
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9: La fuerza es un viaje en constante crecimiento.
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9: Creo que tuve el privilegio de interpretar a alguien que era tan imperfecto.
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6: En este viaje conocerá al cazarrecompensas Lobo, a quien da vida Jason Momoa, que regresa al universo DC dejando atrás a Aquaman para dar vida a uno de los personajes más violentos y populares entre los fans.
7: Platiqué con el director de la película, Craig Gillespie, y me reveló cuáles fueron sus reglas para asegurarse de darle una personalidad completamente distinta a Jason Momoa en el universo de DC y alejarlo de Aquaman.
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11: A lo largo de las décadas hemos visto muchas versiones de él, y ambos por separado nos enfocamos en los años 90.
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11: Así que no estuvo ni remotamente cerca de algunos de los personajes anteriores que había interpretado.
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6: 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Con eso, vamos de gane con Supergirl.
7: Seguro, sí.
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6: 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Y justo en este momento te traemos las trending, lo que está aconteciendo en materia futbolera. Aquí te estás enterando. Y es que luego de las sorpresas de los partidos de ayer que nos tuvieron... Híjole, ya casi cantando victoria de alguno de los equipos y resultaba que no, ¿verdad? Las sorpresas las daban a los últimos minutos y sí, creo que muchos están igual de impactados. Por ejemplo, Congo, ¿no? La República Democrática de Congo iba ganando 1-0 a Inglaterra. Se veía que estaba como que queriendo dominar el partido. Tenía muy buenas despuntes y ataques, pues, digamos, a la portería de Inglaterra. Pero resulta que en una desmontada, los ingleses logran anotar su primer tanto. Con esto rompían esta maldición que tenían sobre Harry Kane y el segundo tanto vendría por él mismo para terminar el partido con 2-1. Bélgica también es otro de los equipos que pues estaba batallando contra Senegal. Empezaron ganándole Senegal 2-0 y ya casi al final del partido... Bélgica logra el empate 2-2. Esto los llevó a tiempos extras y en el tiempo complementario, pues Bélgica logra anotar un tercer tanto, un gol por un penal un poco dudoso. La gente empezó a recordar el no era penal, pero pues sí, el árbitro después de revisar las diferentes tomas del VAR y analizar la jugada, sí marcó penal en favor de Bélgica, lo que les otorgó el triunfo con este gol anotado de parte de Bélgica. 3-2. Después Estados Unidos parecía que pues estaba dominando. Sin embargo, Bosnia de pronto tenía buenos acercamientos. Empezó a dar batalla. El primer gol llega de parte de Estados Unidos y justo minutos después de parte de Follerin Balogun. Minutos después es expulsado y se quedan con 10 hombres. Entonces iban 1-0 contra Bosnia y Herzegovina. Y cuando pensábamos que Bosnia podía ser de las suyas, teniendo un hombre menos en la cancha de Estados Unidos, pues no logró concretarlo. Se empezaron a desesperar los jugadores porque no le salían las cosas y esto provocó que Estados Unidos lograra anotar su segundo gol a cargo de Malik Tillman en el minuto 82. Estados Unidos gana 2-0 a Bosnia y Herzegovina y con esto logra su pase a la siguiente ronda. Hoy tendremos mucha actividad futbolera. España en contra de Austria a la 1:00 p.m. Portugal contra Croacia a las 5:00 p.m. y Suiza contra Argelia hoy también a las 9:00 p.m. Así que no se pierdan de los pormenores en ya sea aquí en los 40 o en nuestras estaciones hermanas, que en todas estas estaciones le estamos dando seguimiento puntual a cada uno de los encuentros. 10:22, no le cambie, sigue disfrutando de los 40. 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
3: Así es, estamos de regreso y hablando de más tendencias, de lo que se está hablando en redes sociales, es el peso de un partido como el que le va a tocar vivir a Inglaterra, ¿sí? Y no digo a México, porque pues los jugadores mexicanos están acostumbrados, muchos, pues a jugar allá en la Ciudad de México. Y de pronto, el que nos visiten en el Estadio Azteca, sí pesa, ¿eh? Y no por cuestiones que tienen que ver con el aficionado, ¿verdad? Con el público que se entrega y se desvive y hace vibrar ese estadio, el Estadio Azteca, o en este caso el Estadio Ciudad de México. Ahora les va a tocar fletarse en el papel, pues se supone que el fútbol es de 11 contra 11, pero cuando toca jugar allá en la Ciudad de México, esta puede ser otra rival. ¿Por qué? Por la altitud, ¿sí? Están ubicados a una altitud de 2.240 metros. Esto hace que la presión atmosférica baje un 27% respecto a la que hay en el nivel del mar. Por eso el cansancio pega antes. Ahí sí necesitan de sus mentadas pausas de hidratación. Recuperar el aliento cuesta más. Así que el aire pues es menos denso y aún pues sumarle, ¿no? Que hay menos oxígeno disponible. El partido se siente pesadísimo. Y ojo, esto no solo afecta a los jugadores, también afecta al balón. ¿Por qué? Porque el balón vuela más rápido, se vuelve más impredecible y es un dolor de cabeza para los porteros o para aquellos que quieren o suelen jugar al nivel del mar, como es el caso de Inglaterra. Así que para aquellos que son fanáticos y seguramente están buscando pues de dónde valernos, porque pues sí, la selección está haciendo lo suyo. Creo que el tener a un jugador extra o el apoyo adicional con el jugador número 12 vale muchísimo la pena, da un poquito más de alivio y ojalá este domingo la selección nos sorprenda. 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Nosotros continuamos con más. Sigue disfrutando de los 40.
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1: Llegamos a las 12 del día con 3 minutos y aprovechamos para darte la bienvenida a nuestra tercera hora juntos. En esta tercera hora vamos a tener más información futbolera. Seguimos trayendo para ti información de primera mano y un lugar privilegiado para que también vayas a disfrutar de estos encuentros deportivos. 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Así que no le cambies, sigue disfrutando de la señal de los 40 en un ratito más. Regresamos. Bienvenidos a nuestra tercera hora juntos.
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2: Llegamos a las 12 del día con 19 minutos. Estamos de regreso aquí en La Señal, que tiene toda la actitud. Y ya se puso color de hormiga esta lucha de declaraciones, dimes y diretes, de los señores de Oasis y Maná. Y es que luego de que Liam Gallagher utilizara sus redes sociales para decir que la selección inglesa le haría 5 goles a pues la selección mexicana, Maná dijo, ah, sí, güey. O sea, y sí le dijo de güey y toda la cosa. Estás loquito, carnal. Fer le responde a Liam Gallagher tras pronóstico de goleo de Inglaterra sobre México. Nos vemos el domingo. Y justo dieron la noticia de que los señores de Maná estarían haciendo pues una especie de espectáculo de medio tiempo en donde pues nos regalarían su música y los éxitos y estarían apoyando a la selección en este partido. Así que Fer le dijo de güey, le dijo de cosas, le dijo que estaba loco y que ahí nos veíamos el domingo a Liam Gallagher. Y es que fíjense que curiosamente la selección inglesa ya adoptó este éxito de Oasis, Wonderwall. Y justo cuando terminan los partidos se ponen a cantarlo junto a todos sus fans. Es un momento bastante padre y emotivo. Sin embargo, esperamos y deseamos con ansias que esto no ocurra después del encuentro de México contra Inglaterra el próximo domingo. Así que vamos a echarle todas las buenas vibras a la selección mexicana para que nos sigan sorprendiendo y sigan esa bonita racha que llevan de triunfos. 12:21, nosotros continuamos con más. Sigue disfrutando de La Señal de los 40.
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0: El más veterano. La edad es solo un número. En Rusia 2018, el portero de Egipto, Essam El Hadary, se convirtió en el jugador más veterano en disputar una Copa del Mundo. Tenía 45 años y 171 días, e incluso atajó un penal.
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1: Estamos de regreso aquí en la señal de los 40. Seguimos teniendo toda la actitud y ganas de compartir con ustedes algo rico. 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Nosotros continuamos con más. Sigue disfrutando de la señal de los 40.
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1: Y es así como llegamos a las 12 del día con 51 minutos, cuando tristemente tenemos que despedir este programa. Ya nos vamos, pero ustedes se van a quedar en muy buenas manos. Los señores de la corneta de los 40 estarán arribando a esta misma frecuencia en cuestión de minutos. Así que quédense para disfrutar del mismísimo Videgaray y el Estaca, aquí en la señal que tiene toda la actitud. No le cambien, somos la radio de los conciertos, los 40.
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1: ¿Quién es el jugador más joven en anotar en un mundial? Seguro estás pensando en Messi o Mbappé. Pues no, el récord lo tiene el Rey Pelé, que anotó en Suecia 1957 con solo 17 años y 239 días. Un récord que lleva casi 70 años intacto y no se romperá en 2026, ya que Gilberto Mora, el futbolista más joven en esta edición del torneo, llegará con 17 años y 240 días.
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0: Todos. ¿Cómo están, amiguitos? ¿Cómo les va? Bienvenidos. Ya no tengo voz, ya no puedo hablar. ¿Cómo les va?
1: Es hora de que ladres, necesidades ante el micrófono. Correcto. Que por eso te pagan. Poco. Así que no estés chillando.
0: Poco, la verdad.
1: Yo lo sé, poco.
0: Pero bueno,
1: una
0: ni modo.
1: Verdadera miseria, pero bueno, es lo que hay. Y mi querido está acá, pues tienes una obligación, güey. No me vengas con ay,
0: hay
1: me duele mi garganta.
0: Hay que informar.
1: No,
0: ¿sabes qué? Que ahora sí ya lo logramos descansar un poco. El día de ayer, digamos que el fragor de la batalla amainó un poco,
1: en efecto.
0: Y hubo oportunidad hoy en la mañana de rascarme las pelochas a gusto. Nada más tengo una queja y no voy a decir mi banco, pero fui al banco. ¿Cómo puede ser que uno de los bancos más grandes, si no el más grande de México?
1: A ver, tus temas domésticos no puedes venir a resolverlos a la corneta.
0: No voy
1: ya
0: a
1: te
0: decir
1: arreglaron
0: el banco.
1: Tu internet.
0: No voy a decir el banco.
1: Ahora ¿qué quieres que haga
0: no
1: el banco?
0: No había sistema en el banco, güey. No, o sea, no puede usted mover su dinero porque no hay sistema. Ah, cabrones, qué padre, ¿no? Y no voy a decir el banco, pero de veras me quedé diciendo, bueno, a ver, ¿y si tuviera ahí una emergencia y si...?
1: Ah, pues ¿no? Si no hay sistema, no hay sistema, güey.
0: Pero
1: cuando
0: pues,
1: se cayó el sistema aquí en las elecciones, en el 88.
0: De
1: no,
0: pronto
1: no
0: dices, bueno, ¿debería yo de entonces tener unas monedas de oro en un cajón enterradas en mi jardín? Porque el banco me dice, no, pues no puedo mover tu dinero, güey.
1: Monedas de oro.
0: Es que no,
1: una vasija.
0: Y a esto va mi comentario, la fragilidad de nuestra existencia financiera. O sea, porque finalmente pues, tú mueves cosas que hay. Toma tu aplicación y muévela de acá a tu cuenta.
1: Y mueves depósitos. Ceros y unos en discos
0: es
1: duros.
0: Solo información.
1: Más.
0: Entonces, de repente, todo lo que haces todo el día, toda tu actividad se reduce a unos ceros y unos en una computadora en algún lugar. Y tu vida está basada en ello.
1: En
0: todos tus esfuerzos.
1: Cuando abres tu celular, el numerito que ves.
0: Correcto. Todos tus. Entonces, me quedé pensando en eso hoy en la mañana.
1: El
0: digo, ya ni
1: no
0: modo.
1: Existe,
0: ya.
1: Hermanos.
0: Tendré que ir mañana, pero sí, el dinero es una especie de entelequia, una idea, un concepto ahí.
1: Sí,
0: que
1: es una idea.
0: Estamos
1: es
0: de acuerdo.
1: Un acuerdo.
0: Exacto. Todos estamos de acuerdo en que vale, ¿no? Pero en realidad dices, bueno, a ver, ¿para qué me sobo el lomo todo el día y voy y vengo y hago negociaciones?
1: No, pues
0: y voy
1: para tragar, güey. Pues, si no, te mueres de hambre.
0: Por
1: punto.
0: Eso. Pero es extrañísimo el asunto de no, pues no, o sea, hoy en la mañana dejó de existir mi dinero, ¿no? Porque como no había sistema, pues no lo puedo usar, entonces no puedo hacer nada. Si no hubiera yo tenido dinero en efectivo en mi cartera, por ejemplo, pues no hubiera podido desayunar, porque entonces no había
1: bueno,
0: sistema.
1: Compra barras de oro y ten lingotes ahí en tu...
0: Es lo que te digo, ¿no? ¿Será momento de regresar a tener dinero enterrado ahí abajo de un árbol, güey? Unas barras de oro, unas bolsas de sal.
1: Pero incluso el oro no tiene un valor intrínseco, el valor se lo damos nosotros.
0: Correcto.
1: Es un acuerdo, en realidad.
0: Pero es una cosa
1: no existe,
0: física.
1: Es ficticio.
0: Pero es una cosa física, no son unos ceros y unos que si se jode el sistema del banco no puedo usar. Es rarísimo.
1: Es un pedazo de metal, güey, tampoco.
0: Y tienes tus portafolios de inversión que tampoco son en realidad nada.
1: No eres nada.
0: Nada, no produces nada.
1: En realidad no tienes nada, porque eres un jodido.
0: El sistema capitalista extraño donde todos estamos corriendo atrás del bolillo, tratando de...

0: Tener otro cero más en tu cuenta es una cosa rara, güey.
1: Aunque sea un uno, lo que sea.
0: ¿Qué está pasando con la existencia? O sea, me hizo cuestionarme la realidad lo que me pasó hoy en la mañana. Digo, no pasó nada grave, no tenía yo nada más que mandar un mandarle dinero a mi esposa, ¿no? No más. Y no pude. Entonces, ni modo, mi amor, no pude mandar. Ahí le haces como puedas.
1: Se cayó el sistema.
0: Se cayó el sistema, no puedo mandar nada, mi vida.
1: Mañana es viernes, todavía estás a tiempo. Pero bueno, damas y caballeros, los problemas personales del Estaca no son los de México.
0: Era un pensamiento más allá de mis problemas personales. Era una reflexión acerca
1: esta disertación
0: de qué estamos haciendo.
1: Esta disertación pecuniaria.
0: ¿Qué hacemos con nuestro tiempo? Nuestro tiempo es dinero, nuestro dinero es tiempo. ¿Qué te compra el dinero? ¡Te vas a morir!
1: ¿El dinero compra la felicidad?
0: Creo que no, güey. No, ayuda, no la compra. Pero no la compra. O sea, puede ser muy acaudalado y muy infeliz. Bueno, con eso se enjugan
1: los ricos lágrimas. También lloran.
0: Sí, claro. Esa es la idea que todos nosotros los pobres tenemos. No, hombre, los ricos se la pasan de la chingada. Eso horrible. Sí, güey.
1: La neta, no. Claro, no creo, la verdad.
0: Pues no.
1: Si algún día soy rico, les platico. Pero por lo pronto, tenemos que trabajar.
0: Vas a ser ruco. Rico no sé si vaya a ser. Ya casi ruco soy. Ya eres.
1: Rucos y sabrosos.
0: Rucos, no, sabrosos tampoco. Rucos nomás.
1: O tú por lo menos estás rico, güey.
0: Estoy rica. ¿Me ves rico? Tú también estás bastante rico ahora que vas al gimnasio.
1: Está aquí sabroso, como te dice. Gracias. Como te dice el López Olvera, que en qué broncón se metió López Olvera, por andar apoyando
0: naco.
1: La nacada esa de irle a gritar, güey, a los equipos rivales. Por cierto, Inglaterra, la pérfida Albión aterrizará en la Ciudad de México el próximo viernes por la tarde para enfrentarse a nuestra poderosísima selección el domingo.
0: Recibámoslos
1: en el Estadio
0: con
1: Azteca.
0: Educación, comportémonos a la altura. Ya identificaron a la vieja babosa que le aventó una cerveza a un fan de Ecuador.
1: O sea, sí, no se hace.
0: No sean ustedes ese.
1: Qué pena
0: güey
1: con las
0: o
1: visitas, oigan.
0: Qué pena, vieja borracha, le avienta un refresco por la espalda a un fan que lo único que está haciendo es caminar con su bandera. ¡Nacos! ¡No sean nacos, por favor!
1: Mira quién te saluda ahí con su dito.
0: No seamos. Ah, Taylor Swift se asoma. Ponle no sé, un poco de almidón ahí.
1: No. Bueno, damas y caballeros, hoy tendremos un homenaje a un clásico del humor mexicano aquí en La Corneta. El top ten se llama No es lo mismo.
0: No es lo
1: mismo. Ya saben, ¿no? No es lo mismo los huevos de la araña negra que aráñame los huevos.
0: No es lo mismo la cómoda de tu hermana que acomódame a tu hermana.
1: No es lo mismo, chicas, préstenme el piano que préstenme el chicas piano.
0: No es lo mismo, definitivamente.
1: No es lo mismo. En fin, si tienen propuestas para No es lo mismo, aquí se las recibimos todas a través de @lacorneta_fm. Y vamos a empezar con todo el argüende que se ha armado alrededor de lo que dijo Estados Unidos. No vamos a renovar el T-MEC, el Tratado México-Estados Unidos-Canadá.
0: Me estuve documentando el día de hoy al respecto, estuve viendo varias, leyendo varias cosas. Y la verdad es que una vez más, acuérdense que todo se politiza. O sea, sí sucedió un cambio con el T-MEC, pero no es lo que todo el mundo está diciendo, que mi Goldo corrupto, que anda llevando a su hijo a tragar gratis a la embajada, Marcelo Ebrard, lo hizo muy mal.
1: No le hagas body shaming a Marcelo Ebrard, güey. Eso me parece.
0: Goldo. Hasta que pagues Goldo, te voy a seguir diciendo Goldo. Porque me da mucho coraje que un político de tu estatura, de tu talla, una persona
1: con
0: que
1: tus
0: yo considero
1: ingresos.
0: Un profesional, con tus ingresos, bueno, a veces lo considero un profesional, creo que es una persona muy inteligente, pero con tus ingresos, güey. Págale tú tus cosas a tu escuincle, cabrón. O sea, ¿yo por qué las tengo que estar pagando? Yo y el resto del país no tenemos por qué pagarle lo que traga tu hijo, Goldo.
1: Bueno, el tema es, los analistas en Estados Unidos dicen, Donald Trump aquí consiguió una carambola, un doble éxito. Por un lado, ante su base, ante sus electores, es no se renovará ese tratado mugroso con México, Estados Unidos y Canadá. Uh-huh, uh-huh. Y ante los grandes empresarios de Estados Unidos, a los que les interesa muchísimo que continúe el tratado porque está impulsando la economía gringa y la mexicana y demás, uh-huh. Aunque a ellos solo les importa la gringa, dicen, o sea, se va a quedar así otros 10 años.
0: Bien.
1: Bueno, no pasa nada. Y entonces logró darle gusto a esos dos amos a los que sirve Donald Trump, al gran dinero y al elector.
0: Pero también lo que sucedió fue que había la opción, y eso estaba desde antes, o sea, no es una cosa nueva, había la opción de tener una revisión anual o no, o volver a firmar un periodo más largo de varios años, donde Estados Unidos hubiera dicho, ok, lo extendemos.
1: Y a Trump le conviene estarnos apretando la rienda
0: pues
1: con
0: claro,
1: la revisión cada año.
0: Claro, es nada más cada año. Porque
1: petarse de muerto.
0: fíjate que no me gustó este detalle. No, es una cuestión de negociación, pero el Tratado de Libre Comercio ni se acabó, ni se terminó, porque además de todo, Estados Unidos no puede, ya se los hemos dicho en este programa muchas veces, Estados Unidos tiene una interdependencia con nuestro país y con Canadá también, que no le permite decir, la chingada, más que con algo, ¿no?
1: Con México más que con nadie.
0: O sea, las maquilas del norte, todas las cosas, o sea, las autopartes que se producen en México para la industria automotriz de Estados Unidos son vitales para la misma. No puede sobrevivir sin nosotros. Y no tienen la infraestructura para procesarlas, fabricarlas, armarlas, ensamblarlas y demás en Estados Unidos porque es muy caro. Entonces, no puede Trump decir, me quedo con mi tratado y se los rompo. No va a suceder. No. Entonces, no se dejen llevar también, y aquí
1: no
0: sí,
1: se espanten.
0: Perdón, pero quien le quiere tirar al gobierno, este gobierno que a mí me resurra, le quiere tirar al gobierno, pues lo hace de manera barata, diciendo, sí, ya jodieron el Tratado de Libre Comercio. No sucedió eso. Goldo no tiene la culpa, ¿ok?
1: Goldo no tiene la culpa,
0: le
1: pero vamos a escuchar.
0: Un besito a Goldo. ¡Paga, Goldo!
1: La venta de equipo de cómputo ya desplazó a la venta de autopartes como principal producto de exportación en México.
0: Hacemos aquí tarjetas, chips y una serie de cosas muy interesantes e importantes de las cuales depende esa industria.
1: Y eso acaba de suceder, acaba de rebasar a la industria automotriz que estaba muy pujante aquí en México enviando partes para allá. Pero bueno, vamos
0: pero
1: a escuchar.
0: No solo la automotriz, hacemos partes de lavadoras de trastes.
1: Sí, pero la automotriz era la número uno.
0: De lo que se les ocurra, hacemos.
1: Hoy el equipo de cómputo es la número uno.
0: Fíjate que era muy interesante ver cuando vivía en El Paso, Texas, había una compañía que hace las aspas para los molinos de viento para generar electricidad. Y era muy divertido ver cómo pasaban estas aspas.
1: Los rehiletes, eso horrible. Es decir,
0: lo que el viejo, ese ignorante payaso del observador, llamaba
1: rehiletes. Lo que rehiletes. El viejo se
0: llevó. El viejo pedorro.
1: Bueno, vámonos con la información. Aquí tenemos lo que dice la oposición, o una de las cabecitas más visibles de la oposición, Ricardo Anaya. Ricky Riquín Canallín arremete contra el gobierno y tilda de fracaso la renegociación del T-MEC. Que de alguna manera sí lo es. Adelante.
2: Bueno, lamentablemente es ya una decisión tomada, ya fracasó el gobierno, es oficial que no se va a renovar por 16 años y ya es oficial que se va a estar revisando año con año, lo cual era un escenario muy negativo para la economía de nuestro país, genera enorme incertidumbre.
1: La política,
2: eso va a frenar la inversión productiva y por supuesto que va a tener consecuencias en el empleo. El día de hoy nosotros vamos a votar en contra del nombramiento del embajador Esteban Moctezuma, porque él fue embajador en Estados Unidos, fue corresponsable.
1: Y ahora se va para allá, para la Unión Europea. Gracias, Ricky Riquín Canallín.
0: Bueno, pero Ricky Riquín no está diciendo mentiras tampoco. O sea, sí va a afectar. ¿Qué tanto?
1: Vamos a ver.
0: Negativamente.
1: Sí,
0: o sea, bueno,
1: no sabe afectar, va a afectar. Muerto.
0: O sea, ¿de qué va a afectar? Va a afectar y no necesariamente de manera negativa. O sea, nada más.
1: Pero
0: hay un cambio.
1: Lo que dije. A mí me sabe a petate del muerto. ¿Qué opinas tú?
0: No, ¿de veras? Pero eso está terrible, güey. O sea, no seas así. Otras personas además tienen que sufrir eso, ¿no?
1: Vamos a escuchar lo que dice Ricardo Anaya acerca de otro riesgo que hay hacia el tratado por culpa de la corrupción, de la narcolusión.
0: Ajá.
1: Y todo esto que se rumora que hay alrededor de ciertos personajes de la política. Adelante, Ricky Riquín Canallín.
0: Específicamente de Morena. Viene.
1: Vas.
2: Mientras el gobierno mexicano siga defendiendo narcopolíticos, la relación con Estados Unidos se va a deteriorar y quien va a pagar los platos rotos es la gente, porque hay 15 millones de empleos que dependen directamente del T-MEC y ni más ni menos que el 84% de nuestras exportaciones.
1: Ayer el gobierno o antier acusó a uno de los cárteles más importantes de México de participar también en las elecciones. Y la presidenta de México luego dijo lo que me parece correcto. Evidencia. ¿Qué? ¿Dónde están las pruebas? Pues es que así funciona el derecho, güey. Por más risa que te dé, así es la cosa.
0: No,
1: o sea,
0: está bien.
1: Si quien acusa tiene la obligación de demostrar.
0: Yo más digo la cantaleta de las pruebas. Pero bueno,
1: pero no es la cantaleta, es la base, bueno, la base del derecho.
0: Tiene muchísimo razón la señora, tiene toda la razón la señora. La señora presidenta.
1: Doña Claudia Sheinbaum.
0: Sí, doña
1: la doctora científica presidenta.
0: Esa señora.
1: Reina y gran tlatoani de México.
0: Bueno, eso sí, yo no iría tan lejos, ¿no? Nuestra empleada, pues.
1: Sí, creo que me la mame.
0: A la que pusimos a cargo de que el país ande. Oye, a ver, aquí el asunto es que mientras este gobierno de verdad parece hacerse rosca con todo el tema de los supuestos involucrados en el huachicol fiscal, en cuestiones de narcotráfico, los rochamoyas del mundo, de y de ahí para abajo y para arriba también, pues sí da mala imagen, sí afecta a nuestras relaciones con Estados Unidos. Le da a Estados Unidos la manera de apretarnos la entrepierna.
1: Otra manera.
0: Otra manera más, güey. Entonces, a ver, gobierno mexicano, yo sé, doña Claudia, que tiene usted que de alguna manera proteger a sus correligionarios, pero es más que evidente que se están haciendo güeyes con investigar a fondo a estos personajes oscurísimos.
1: Que quiere investigar a México por colusión de los políticos con el narco.
0: Vladimir Putin y Donald Trump pueden ir de puntitas los dos. Sí, claro, invasores. Pues sí.
1: Como el de Vladimir Putin, pues con qué autoridad moral, lo mismo que el de Trump, güey, pero bueno.
0: Correcto, los dos, es justo lo que iba a decir, tanto Vladimir Putin como Donald Trump, los dos por mí pueden ir de puntitas a saludarme a su chico. Sí, de verdad, pero bueno, a ver, Estados Unidos ya lo dijo muy claramente, Estados Unidos quiere acabar con las izquierdas latinoamericanas, lo ha dicho Trump con todas sus letras, entonces estas presiones son precisamente para eso.
1: Y aguas, porque están cayendo todas las izquierdas latinoamericanas, cayó Colombia.
0: Pero ¿sabes qué? No sería fácil Perú, tirarlas si no fueran Argentina, tan corruptas, si no estuvieran metidas en tantas cosas tan Venezuela, negativas, si no fueran, por ejemplo, como el gobierno de Venezuela, o si no protegieran a narcotraficantes como lo hace el gobierno mexicano.
1: Bueno, vamos a escuchar qué dice Marcelo Ebrard. ¿Qué pasó, Marcelo?
0: ¡Goyo! ¡Goyo! ¿Qué nos vas a decir, Goyo?
1: Licenciado Ebrard, cuéntenos cómo le fue. Díganos, en esa negociación. Goyo. ¿Qué pasó? ¿Qué falló?
3: Lo que nos ha dicho hoy el embajador Greer es que Estados Unidos no está en la posición de extender los 16 años, por lo tanto nos vamos a ir por el carril de la revisión anual por los próximos 10 años, que es la vigencia acordada, o sea, del tratado. También les puedo informar a ustedes que el día 20 de julio vamos a tener la siguiente conversación, ahora sí ya revisión del tratado, con nuestra contraparte norteamericana, ya tenemos prevista la fecha y ahí vamos a tener la oportunidad de avanzar para que la revisión ahora sí ya prevista por el tratado.
0: Sí, sí, bla, bla, bla, ¿no? O sea, está bien.
1: Sí, sí, sí, sí. Pero bueno. El caso es que ya, o sea, no se logró nada en esta negociación, se hizo lo que Trump quiso.
0: Pero ¿sabes qué?
1: Y ni modo.
0: Aquí también hay que darle chance a Goyo, porque
1: no había mucho espacio para negociar.
0: No es su culpa, no había mucho espacio para negociar. Es una cosa que está haciendo Estados Unidos con plena conciencia de lo que hace. Como bien dijiste al principio, necesita él hacer política hacia adentro de Estados Unidos.
1: Pues la elección es en noviembre, la elección intermedia en Estados Unidos, ya está encima.
0: Hacia afuera no cambiaron tantas cosas. En realidad, lo importante, lo toral aquí es que se va a revisar cada año.
1: Con el dedo y es apretarle el cuello a México. Te voy a volver. Pórtate bien o te reviso el año que viene. Hoy te reviso el año que viene. Y así nos van a traer hasta que se vaya el trumpismo de la Casa Blanca y llegue un gobierno sensato.
0: ¿Un gobierno demócrata de esos que son permisivos con los narcos en México?
1: No sé si un gobierno sensato tiene que ser democrático, porque históricamente nos ha ido peor.
0: No, pero no dije democrático, dije demócrata.
1: Demócrata, perdón. Históricamente nos ha ido peor con los demócratas que con los republicanos.
0: ¿A México?
1: A México.
0: ¿En qué aspecto?
1: Por ejemplo, en deportaciones.
0: Bueno, sí, lo que sucede es que la manera
1: Obama
0: de las deportaciones...
1: deportó a mucha más gente.
0: Pero ¿de qué manera? Pero espérame tantito, hay maneras y maneras. Una cosa es tener una política migratoria más efectiva, en la cual cuando llega la gente ilegalmente a un país...
1: Deportación.
0: No, pero una cosa son centros de ahora sí que de acopio de víctimas, los que tienen...
1: ¿Centros de acopio de víctimas, güey?
0: Pues sí, güey. O sea, perdón, son campos de concentración lo que tiene Donald Trump. Y te agarran como ilegal en Estados Unidos y ya puedes acabar en un país africano siendo esclavizado.
1: En un país africano como El Salvador, ¿no?
0: Bueno, o El Salvador, o no, de veras hay gente que han mandado a países a donde jamás vivieron.
1: Estoy de acuerdo, sí.
0: Básicamente están esclavizando gente. Donald Trump
1: es un esclavista y un supremacista blanco. Pero que lleguen los demócratas en nada garantiza que a México le vaya a ir mejor, en nada.
0: No, pero sí garantiza que Estados Unidos le quite, por favor, la locura del trumpismo y la locura de los republicanos, que lo único que hacen, y eso sí para que veas, históricamente a Estados Unidos, al estadounidense de a pie, le va muchísimo peor con los republicanos.
1: Cuba. ¿Qué pasó con Cuba?
0: ¿Le seguimos dando petróleo?
1: Hay una orden de aprehensión en contra de Raúl Castro y que después de Irak, Estados Unidos iba a acabar.
0: ¿Sabes qué está tratando de hacer Donald Trump? ¿Sabes qué está tratando de hacer Donald Trump?
1: ¿Se lo olvidó? ¿Qué
0: recuperar
1: pasó?
0: El voto americocubano. que se le voltearon cuando les quitó, porque ellos tenían...
1: Pues no vuelto a decir nada al respecto.
0: Los cubanos, por ejemplo, en Florida, dijeron, ah, sí, que se jodan, malditos inmigrantes, no los queremos aquí, porque ellos tenían un estatus migratorio especial, en el cual sus casos ahora sí que eran aparte del resto de Latinoamérica.
1: Sí, cualquier cubano que tocara Estados Unidos tenía derecho a pasaporte norteamericano, pero ya no. Pero bueno, vamos a escuchar qué dijo Arturo Ávila. ¿Cómo se llama Arturo Ávila en realidad?
0: Cero votos.
1: ¿Por qué me da tanta risa? Que
0: cero
1: me
0: cero votos.
1: Cero votos. Bueno, cero votos.
0: Tito. ¿Por qué no le decimos cero Tito?
1: ¿Cero Tito? ¡No! ¡No! ¡No! Cero votos. Dice que no. Que de ninguna manera fue un fracaso la negociación del tratado. Pues, ¿qué van a decir los de Morena? Adelante, cero votitos.
0: ¿Nos importa la opinión de cero Tito?
1: A ver qué dice.
4: No, no es un fracaso. Si llegamos a ese momento, tiene que ver mucho más con un reacomodo de la política pública del gobierno de Estados Unidos, que apuesta
1: por una regionalización
4: y un fortalecimiento de su mercado interior, ¿no? Uh-huh. Ellos piensan
1: que es electoral,
4: el mercado interior se puede fortalecer de un día a otro, y son procesos que toman mucho más tiempo.
0: Mira, cero votos, yo creo que tú no eres economista y desestimo tu opinión. Creo yo que más tiene que ver con lo que decía Eduardo.
1: Te cae gordo, ¿verdad? Es, o sea, no lo quieres ni escuchar.
0: Me cae muy gordo, me parece que no lo quiero oír, en efecto. Adiós.
1: Bueno, entonces no lo escuchemos más. Mejor vamos a ver.
0: Me parece irrelevante.
1: Vamos a escuchar.
0: Y urticante. Me causa prurito.
1: ¿Quién es el culpable de que el metro de la Ciudad de México no haya estado listo a tiempo para el Mundial?
0: ¿Quién es el culpable? Ha de haber muchos, ¿no? O sea, tuvimos 8 años para que nos dijeron hace 8 años que iba a haber Mundial en México. En 8 años, pues no se hizo gran cosa en el metro, y ahorita a trompicones y al último pues pusieron ahí unos candiles bien pinches que compraron en las Galerías El Triunfo en una estación de metro y hasta ahí.
1: Está, ¿no?, muy bonita la estación Hidalgo, muy elegante.
0: Pues mira, el problema ha sido el mantenimiento.
1: Un homenaje a Porfirio Díaz.
0: Yo sé que ya no se habla de ello, ¿no? Pero, pues, por ejemplo, en la administración de Claudia Sheinbaum, pues pasaron cosas terribles con el metro y ya las echaron ahí atrás en el cajón, o sea, las guardaron, ya nadie habla de ello, pero pues el metro está mal desde hace mucho tiempo y la dirección del metro ha estado en manos de gente inepta.
1: El metro está muy mal desde tiempos de Corona del Rosal.
0: Pero fíjate, el sistema...
1: Que fue el que lo inauguró.
0: Sí, el sistema... No, es que no. Fue en 68, ¿no? Que lo inauguró.
1: No estoy seguro.
0: Y era un sistema que era admirado alrededor del mundo. Son trenes que, además de todo, pues tienen, por ejemplo, neumáticos y no ruedas de acero. Hace mucho menos ruido. Estaba bien diseñada la distribución. La señalética del metro fue admirada alrededor del mundo. O sea, el metro de la Ciudad de México era una cuestión que el mundo entero volteó a ver como diciendo, así debería de ser el metro en muchos países.
1: Mira, después somos más viejos que el metro, güey. El metro se inauguró el 4 de septiembre de 1969 con un tramo inicial que iba de la estación Zaragoza a Chapultepec.
0: Ahí está, en 69.
1: Vos soy más viejo que el metro. Cuando nací no había metro en la Ciudad de México. Metro,
0: no seas mamón. No se había inaugurado.
1: No había metro.
0: Ya había, pero no estaba.
1: O sea, había unos túneles, pero no había metro. No podías comprar un boleto y transportarte cuando... O sea, mi mamá no pudo haber ido embarazada al hospital a parirme en metro.
0: No, en metro. Pues no.
1: Chale.
0: Mira, esa fue una obra importante y relevante. No sé si vieron el reporte de hoy del Tren Maya, que una vez más se confirma que no sirve para nada. Que nadie lo está usando. Nadie lo está usando, güey. Pérdidas y más pérdidas. O sea, un proyecto...
1: Es un poco lento, eso sí, pero
0: otro... Proyecto fallido del viejo pedorro. Otro tiradero de dinero a lo pendejo. O sea, a lo no tarugo, cabrón. A lo estúpido.
1: El Tren Maya ya funciona, güey.
0: No, pues es que fue. O sea, anda, ¿no? O sea, se mueve de una estación a otra, pero nadie lo usa. No va a ningún lado interesante. Es muy caro. Es inefectivo. Es lento. Es una mierda que solamente sirvió para que hicieran negocio los hijitos
1: lo
0: de López Obrador.
1: ¿Ya viajaste en él? No.
0: Güey, pues, no va a ningún lado que me interese, güey.
1: Puedes comprar hasta cerveza Tren Maya y todo eso, pero bueno.
0: Padrísimo.
1: El tema no era ese, güey. Te encanta desviar la conversación nada más para atacar a la 4T.
0: Es una basura, güey. Es que salió hoy un reportaje muy interesante de cómo
1: ¿ya estuviste
0: otra
1: en
0: vez
1: el Tren Maya?
0: Tiraron dinero.
1: ¿Ya viajaste
0: no,
1: en él?
0: No,
1: ¿ya volaste en el iPhone?
0: Ya te contesté la pregunta.
1: ¿Ya refinaste gasolina en Dos Bocas?
0: Nadie ha refinado gasolina en Dos Bocas. Bueno, muy poquita, la verdad. Y se incendia. O sea, tres obras de tiradero de dinero. Y podemos
1: seguirlo
0: con más.
1: más, en cuerpo y alma la transformación?
0: No, ¿qué transformación?
1: ¿Ya viste que en México, wey, se acabó la corrupción desde 2018? ¿Ya
0: padrísimo,
1: te quedó claro?
0: Padrísimo, padrísimo. Oye, ¿no viste todo
1: un súper logro? Pero vamos a acabar la nota con una tiznada.
0: Es que
1: ahorita,
0: es
1: si quieres, hablamos de lo que quieras.
0: Hay mil ejemplos de la corrupción de estos malditos narcogobernadores.
1: ¿Quién es culpable de que el metro no haya estado listo para el mundial?
0: ¿Quién?
1: Pues yo diría que Adrián Rubalcaba, el director del metro. Si no, ¿quién?
0: Pues sí.
1: Clarita Brugada, la jefa de gobierno de la Ciudad de México, sería
0: Adrián
1: la
0: Rubalcaba,
1: jefa de este
0: güey. Además, Adrián Rubalcaba heredó la dirección del metro de muchos otros directores incompetentes del metro. O sea, esto ya lleva un muy buen rato, desde que sucedieron las tragedias que sucedieron, que el metro, por cuestiones políticas, pues nada más no se habla de él, ¿no? Y no se critica y no se dice nada porque no vaya a caerle algún personaje relevante. En aquel momento a Claudia Sheinbaum.
1: ¿Cuánto cuesta un boleto del metro?
0: Hace mucho que no me subo, no sé, ¿3 pesos? ¿4? ¿Cuánto cuesta?
1: Casi.
0: ¿5?
1: 5 pesitos.
0: 5 pesitos.
1: Ahí está. Una maravilla.
0: No, sin duda, pero la verdad. Y
1: funciona
0: es
1: muy
0: que
1: bien en general.
0: No funciona muy bien y lo sabes.
1: Sí, sí, transporta millones de personas todos los días.
0: Sí, pero se inundan las estaciones.
1: Güey, ¿cómo ha llovido, güey? Ha llovido muchísimo tampoco, o sea.
0: Ha llovido mucho, güey.
1: Muchísimo.
0: ¿Qué clase de país pitero somos que llueve y se jode el metro, güey?
1: Adelante, vamos a oír quién es el culpable de que el metro no haya estado listo para este mundial.
5: ¿Quién es el culpable de que el metro no haya estado listo para el mundial?
6: Como tal, no es que no haya estado listo. Son tantos años de rezago que necesita, yo creo, que el transporte de la Ciudad de México una renovación. Son tantos años de olvido de tantos proyectos que se iniciaron en algún momento, que el día de hoy te puedo decir que lo que estamos haciendo es tratar de revertirlo eso.
5: ¿Quién gobernó del 2000 al 2006? AMLO, Marcelo, Mancera.
0: ¿Quién entrevista? ¿José José?
5: ¿De quién es culpa ese rezago?
6: Volvemos a lo mismo, te vuelvo a repetir lo mismo, mi amigo. El metro no tiene 12 años, el metro no tiene 10 años.
5: Estoy de acuerdo, lleva 60
1: 57.
5: años, 60 años, 29 años donde las
0: 4T,
5: o sea, ustedes han gobernado aquí, entonces el rezago es culpa de ustedes, ¿no?
6: Precisamente, sí. El rezago no debe ser culpa de nosotros, el rezago debe ser culpa tanto de toda la gente, los usuarios que lo ocupamos, que no tenemos la cultura de cuidado, permíteme, amigo, no tenemos la cultura del cuidado.
5: La culpa del rezago es de la gente,
1: es de la gente.
6: La culpa de todo lo que está mal en el metro, en que las instalaciones.
1: ¿Quién es este brother?
0: ¿A quién estamos oyendo, nuevo? Perdón, ¿quién es? ¿Quién contesta? Porque, a ver, es un hecho que Morena ha gobernado durante mucho tiempo la Ciudad de México. Ya
1: no Morena.
0: Bueno, ok. No Morena.
1: O sea, desde el 97 el PRD ganó con Cuauhtémoc Cárdenas.
0: Ok, pero es más o menos el
1: estos 29 años.
0: Estos gobiernos que no han mantenido durante muchos años. ¿Hace cuánto que gobierna Morena en la Ciudad de México? Mucho ya, ¿no?
1: Que gobierna Morena en la Ciudad de México desde 2018, que ganó Claudia.
0: De 2018 para acá. No se ha podido hacer nada por mejorar el metro, me parece que ya podemos hablar de que sí.
1: Pero antes gobernó Mancera, y antes gobernó Marcelo, y antes gobernó Andrés Manuel López
0: Obrador. Todas esas personas dejaron al metro prácticamente abandonado. O sea, no le hicieron mejoras, no le hicieron mantenimiento. Bueno, no, hablando de Golden Marcelo Ebrard, otra de las cosas que lo llevó a irse a París, a vivir, fue el desmadrito del metro. No sé si se acuerdan que Golden compró unos trenes que no quedaban con las vías, chale. Compré un montón de trenes y son de otra medida, son de otra rodada. No funcionan.
1: Oye, pero espérate,
0: para aquí.
1: Él era jefe de gobierno, él no era director del metro.
0: Bueno, a ver, perdóname. El director del metro le responde al jefe de gobierno, ¿no? ¿Sí o no?
1: Sí, lo nombra el jefe de gobierno, en efecto.
0: Y entonces, cuando el director del metro compra unos trenes, me imagino que tiene que decirle a quien sea la máxima autoridad en la ciudad: oiga, voy a comprar estos trenes, ¿sí o no?
1: No lo sé, el metro tiene su propio presupuesto.
0: Bueno,
1: y
0: por eso,
1: sus decisiones autónomas.
0: A ver,
1: no tiene que consultar
0: aquí el asunto,
1: todo con la
0: el asunto
1: de gobierno.
0: Es que se compraron unos trenes, yo no sé quién fue el pendejo, no voy a decir nombres, pero ¿quién habrá sido el pendejo que autorizó comprar unos trenes que no caben en las vías?
1: Que no embonaban con las vías.
0: Eran así, de otro
1: así,
0: tamaño.
1: De ese calibre la imbecilidad
0: así,
1: de alguien.
0: Así de pendejos, pues. O sea, y no voy a decir nombres, ¿no? Para nada, pero así de pendejos.
1: No puedes decir nombres porque no los conocemos, no sabemos de quién fue la decisión.
0: Bueno, pero yo no sé quién fue el pendejo, pero ese pendejo tiene nombre y apellido, ¿no? En algún lugar, en algún momento, hizo su pendejada.
1: Muy bien. Pero la culpa no es del PRI, la culpa no es del PRD ni de Morena, la culpa es de los usuarios, de la gente que es bien naca y no cuida nuestro querido y glorioso metro de la Ciudad de México.
0: La gente no le da mantenimiento, la gente no se ocupa de que funcione, o sea, esas son fregaderas. Esas son fregaderas.
1: ¿Pero qué tal los candelabros? ¿Qué tal de bonita la estación Hidalgo? Elegantísima. Parece Castillo de Chapultepec.
0: Increíble.
1: Bueno, el top ten del día de hoy se va a llamar... No es lo mismo.
0: No es lo mismo.
1: Sí, el clasicazo de no es lo mismo.
0: No es lo mismo, es lo que vamos a tener el día de hoy. No es lo mismo.
1: No es lo mismo, el metro se inundó. Que ajá. Ingresó agua del exterior, no se inundó, solo ingresó claro, agua del exterior.
0: Ingresó agua del exterior. Bueno, pues ahí tienen, mande lo suyo, @lacornetafm, esa es la vía gratuita de este programa. Y nosotros volvemos con más, tenemos que ir a un corte comercial, pero recuerden, los queremos y los queremos
1: hoy
0: mucho.
1: Hoy es día de homosexualizarnos todos.
0: Ah, claro, ahorita vamos a ser gayes.
1: Entonces, agarren cualquier pene que encuentren, o si es mujer, cualquier vagina que tenga la mano. Y gocemos de la diversidad. Volvemos.
0: Noche.
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1: Afición pecadora, informando rápidamente el marcador. España 1, Austria 0.
0: ¡De España! Me da gusto, me da gusto. ¿Quién lo metió? ¿Sabemos? No tengo idea, porque no lo podemos ver, estamos trabajando. ¿Quién?
2: Ahorita te digo, espérame.
0: Okay, ahorita nos dice el nuevo, pero bueno,
1: el partido
0: gol de España, me da gusto. ¿Por qué no nos callamos y ponemos el partido y ya, güey?
1: No sería mala idea.
0: Ah, no, porque música. Ya llegó el partido de Iniesta. Ese es el problema. El partido.
1: Querido Tocayo, bienvenido a este espacio que estará libre de fútbol.
0: ¿Cómo estás, partido?
3: Mis hermosos chulos sin H, mis queridos nakamas. Un placer estar aquí y traigo ¿Nakamas? Mucha información de fútbol. Nakamas.
0: ¿Qué traes?
1: ¿Qué es ser nakama?
3: Nakama es un amigo que es tan cercano, tan íntimo, que se agarran el cheto y se consideran familia.
0: Okay, no, yo estoy bien, ¿eh?
1: Fíjate que...
0: No, yo no quiero agarrar nada.
1: Yo
0: nada.
1: Considero al Estaquita precioso mi familia, pero nunca me he agarrado nada, ni yo a él. Oye, y así dice, estamos bien, así no, pienso morir.
0: Dice Gabriela Camacho que pongas a Joselito para celebrar el gol de España.
1: Pero ya le Oyarzábal mete el gol. Gracias, Noevi.
3: Canta, por favor, está aquí. Ese gol merece que tú cantes, por favor.
0: De hecho, ya le dije que solamente si me lo canta ella, si no, no. Pero bueno, a ver, mi querido señor Iniesta, ¿cómo estás? ¿Cómo te fue en el Pride del fin de semana? ¿Cómo estuvo la cosa?
3: Oye, me fue bien. Nos llovió muy temprano, güey. Ese fue el flato mayor. Ajá. Inicialmente se esperaban 800,000 personas. El conteo final, háganme el joto favor, 260,000. ¿Viste las fotos del Ángel de la Independencia? Lleno todo Reforma, lleno todo el Zócalo, y que salgan con la batalla de babas que 260,000. Sí es cierto que la lluvia hizo que la gente se dispersara un poco y que se refugiaran debajo de las marquesinas o debajo de un güey mamado, pero éramos más de 500,000 personas. No es posible que hayan sido 260,000, pero bueno, ya está.
1: No somos uno, no somos 100, pinche gobierno, cuéntanos bien.
3: Cuéntanos bien. Exacto, sí. Y de las cosas más sorprendentes que también ustedes ya comentaron, pues yo no sabía, fue algo, una revelación por completo, saber que el Apio Quijano es gay. Ahí se declaró, güey.
0: Pero ¿sabes qué?
3: Nos íbamos a esperar eso.
1: Que el Apio Quijano es gay, sí, fue una sorpresa para mí.
0: Fue una sorpresa para todos, pero la verdad, me gustaron las palabras del Apio. Yo me pitorré y me reí, yo creo que como todo mundo, pues como que el Apio es gay, pues ya sabíamos, ¿no? Pero me pareció muy relevante lo que dijo el señor Don Apio, porque lo dijo muy bien, lo expresó de manera correcta. Él ha tomado una decisión de reconocer, no reconocer, más bien de unirse finalmente, ya donde todo el mundo lo sepa, a la gran comunidad y decir sí, sí soy y sí, sí represento y sí soy aliado, soy parte, soy una persona que quiere expresar que voy a vivir mi vida en mis propios términos.
1: Vamos a escuchar rápidamente lo que dijo el audio para revivirlo, porque a mí también me pareció muy valioso. Venga, mi querido Apito.
4: Quiero decirles que hoy ya abiertamente decir que soy parte de esta comunidad. Ha sido de mis mejores decisiones en mi vida. Pasaron muchos años porque sufrí bullying y sufrí lo que muchos de ustedes han sufrido allá afuera. De la misma manera lo he hecho yo. Y no me atrevía. La gente que no se atreve a decir quién es, sigue dentro del closet. Y eso es lo que también significa el Pride. Dar el derecho a ser todos libres. Los amo. Porque ahora ya sé que tengo una familia.
0: Ahí está. Me parece bien.
4: Y no estoy solo en esto.
0: Sí.
4: Sí. Y quiero agradecerle también a los cabas, porque a pesar de no haber dicho que era gay abiertamente, mis cabas desde el día uno me dieron la mano, me abrazaron.
0: Muy bien.
4: Y eso es lo más importante. Aquí
0: están
4: con ustedes.
1: Padrísimo.
0: Gracias, Apito.
1: Pero máximo respeto, Apio.
3: Sí, vamos a ser increíblemente realistas. Muchas veces nos esforzamos mucho porque no se nos note, porque no se den cuenta. Ajá. Y los únicos que no nos damos cuenta somos nosotros, de que todos ya se dieron cuenta.
0: Pues sí.
3: Entonces, muchos closets son tan cristalinos como las aguas de Cancún cuando no hay sargazo.
0: Y ahí sí, para que veas, yo siento que es una decisión muy personal, ¿eh? Si una persona no...
3: Sí.
0: Yo no tengo por qué estarle diciendo a la gente qué hago y qué no hago en mi vida privada.
1: Entiendo entonces que no vas a salir del closet?
0: No, me voy a quedar aquí un rato, la verdad. Me voy a quedar en mi closet, que es más bien una caja de vidrio que todo el mundo puede ver que claramente soy un hombre homosexual. Y entonces no tiene ningún caso.
1: En
0: ¿no?
1: tu vitrina.
0: En mi vitrina, pero me parece que el Apio lo dijo y lo dijo bien. Para él era una cuestión relevante hacerlo y pues adelante. Las personas no tienen por qué estar revelando sus vidas privadas, pero si en algún momento llegas a la conclusión y realización de que debes de o es conducivo a algo bueno que lo digas públicamente, sobre todo como una figura pública como lo es el Apio, pues adelante. Me parece muy bien. Oye, perdón, pero ya vamos a festejar el gol de España. Así que España 1, Austria 0, y esta es la canción. Venga.
3: Por favor.
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1: Es Chicharito, ¿no?
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0: Ahí está.
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0: Es Gabriela Camacho. Gabriela
1: es
0: Camacho.
1: Gabi Cam.
0: Cantando Granada. Gracias.
1: Oye, pues qué
0: Gabi.
1: Bien lo hizo, ¿eh?
0: Es que canta bien, Gabi, güey. Primero lo estaba haciendo de chiste, pero después como que empezó a cantar en serio. Y la verdad es que tiene una meliflua voz la señorita Camacho.
1: Y muy buen oído. ¿Está ahí Gabi Cam?
0: Mandó el audio nada más, pero la verdad hizo las delicias del público y las mías personales. Gracias, Gabi Cam.
1: Gracias, Gabriela Camacho. Estuvo espectacular.
3: Todo lo hace bien, Gabi Cam. Oigan, ¿todo? En otra información. A ver, mucho se ha especulado, incluso aquí en La Corneta, ustedes lo han hecho, sobre el perrito de Belinda.
0: El no, ¿tiene perrito? ¿Belinda tiene perrito?
1: Sí.
3: Uno
1: sí,
3: muy
1: sí,
3: lindo. Imagínate qué.
1: ¿Cómo se llama?
3: Ser perrito de Belinda. La vida que lleva ese animalito debe ser maravillosa. Pero se llama Popper.
0: ¿Popper?
3: Se ha especulado mucho ser Popper. Popper. Popper. Ustedes ya también dijeron, ¿sabrá lo que significa su nombre? Aquí, Belinda, de viva voz, nos dice por qué se llama así su perrito. Y le recuerdan que está en una entrevista con Disney. Suéltamela nuevo.
5: ¡Hola!
6: Se llama Popper.
5: Popper, me gusta.
6: ¿Qué es Popper para ti?
5: Estamos en Disney.
6: Ok. Tienes razón.
5: ¿Para vos qué es?
6: Él, mi bebé. Una energía hermosa.
5: Para mí también. Para mí Popper significa que es tu perro.
6: Mis amigos gays.
1: Perdón, pero están todos equivocados.
0: Karl Popper.
1: Evidentemente es Karl Popper, el autor de La Sociedad Abierta y sus enemigos, el gran filósofo austriaco y británico que revolucionó la ciencia.
0: Sóplasela a Belinda esa respuesta, Eduardo. O sea, dile que la próxima vez que se meta en un brete de este estilo, hay que decir que es por Karl Popper, el filósofo. Está bien. O sea, es correctísimo, Belinda.
1: Muy bien.
0: Wow, no, yo espero que el perro no haya sufrido el mismo destino, ¿no? Que no le hayan puesto así al perro por eso. Pero bueno, el Popper.
3: No lo creo. A ver, señores.
1: Bueno, también puede
3: una
1: ser
3: una cosa
1: Popper,
3: hay sí. que hacer y con Popper. Mucho orgullo y es destacar cuando el gobierno federal hace bien algo, que a veces son tan pocas cosas que se siente muy bonito destacarlas. En esta semana, el gobierno federal lanzó como su estrategia y su objetivo de que para el 2030 se erradique el VIH-Sida como un problema de salud pública.
1: Oye, es una gran noticia.
3: Esto? Sí, ¿cómo va a ser esto? Ya garantizó la compra, o sea, que ya están comprados, y garantiza la distribución gratuita de los antirretrovirales que se necesitan para que las personas que viven con VIH continúen siendo indetectables. Un dato bien importante que fueron bien específicos y es parte importante de esta estrategia es que en estos momentos 128,000 personas viven con VIH y no lo saben, güey. Entonces, parte de la estrategia también es la detección temprana para que se puedan tratar estas personas. Para el 2030 esperan, y quiero pensar que sí lo van a lograr, 95% de personas detectadas, 95% de personas tratadas y que estén completamente indetectables. Eso sí se aplaude, eso sí se destaca y esas sí son buenas noticias.
0: Fíjate que ahora que lo mencionas, es muy importante que todos nos hagamos regularmente, digo, si tenemos una vida sexual activa y estamos,
3: es correcto.
0: No estamos en una relación exclusiva, hay que hacernos pruebas frecuentemente, porque además de todo, mientras más temprano es la detección, más efectivo es el tratamiento con los retrovirales. No es una cuestión además ya de vida o muerte, puede uno vivir muy bien y muchos años teniendo el virus en el cuerpo, y además de todo se va reduciendo hasta que llega la indetectabilidad. O sea, cuando la cantidad de virus en nuestro cuerpo es negligible y ya pues estamos prácticamente sanos. Entonces, háganse exámenes, por favor, constantemente.
1: Oye, noticia de último minuto, perdón que interrumpa con fútbol, pero la selección de Inglaterra entrenará en las instalaciones de Pumas, allá en el Pedregal.
0: Me gusta porque así se van a ir salando.
1: Sabía que ibas a decir eso. ¿Qué más tenemos, mi querido y bello homosexual de cabecera?
3: Otra muy buena noticia antes de continuar con el desmoche, y es que según una casa encuestadora Ipsos, que es a nivel internacional, realizó una encuesta con 26 países y el país que tiene el 81% de aceptación y respaldo a gays y lesbianas, señores, con 81%, es México. Sorprendente.
1: Excelente.
3: Es muy buena noticia también, y la aceptación a las personas trans disminuye un poquito, es del 78%, pero sigue siendo de los países, sobre todo latinoamericanos, con más aceptación a la diversidad sexual.
0: ¡Qué bueno! Ya era hora, carajo. Ya era hora.
3: Es que, ¿sabes? Aquí me entran dos dudas. Ajá. En México sí somos muy dados al qué dirán. Si a ti te hacen una encuesta global como esta, te pones a pensar, ¿qué dirán si digo que sí me requete patean el hígado los jochos? Entonces respondes favorablemente. O que ya se inclinó la balanza para el otro lado y que la gente ya dejó de importarle qué es lo que se mete, pues qué, mira, y por dónde.
0: Tu suspicacia hay un poco de los dos, sin duda, pero a mí me parece muy bien que las personas, a lo mejor que muy en sus adentros y en privado dicen, esta bola de enfermos, bonitas, digan, ¿sabes qué? No me voy a expresar de esa manera porque se ve mal, y es que sí se ve mal, y la razón por la cual se ve mal es porque a ti qué te importa lo que hagan los demás en su cama, güey, o señora. O sea, si tú no quieres tener sexo con personas homosexuales, no lo hagas y ya, pero no estés jodiendo a los demás. Entonces, a mí me parece incluso positivo que la gente diga, mejor me guardo mi comentario. A lo mejor soy un homófobo, pero mejor cierro el hocico. Así con el hocico cerrado están bien.
1: La corneta aprueba la sodomía.
0: Correcto. Yo he sodomizado gente y lo he disfrutado.
3: Pues nunca, yo también, pocas veces. Espero algún día formarme en la fila, y si la cola está muy larga, meterme ahí en la cola, pero espero formar parte de ese selecto y privilegiado núcleo de personas.
1: Okay. Te sobran un par de dos o tres cosas te sobran para que eso suceda, mi querido tocayo.
3: Pero bueno. Okay. Ahora vámonos con información de fútbol, porque en Uruguay hay un centrocampista de nombre Lucas Torrería, que jamás había escuchado hablar de él y tampoco lo conocía. No está feo, está bastante chacalón, pero él habla en un podcast acerca de una segunda batalla o competencia que se vive en las canchas de fútbol. Y él dice que esto ocurre en todos los países, en todos los estadios, y es una silenciosa y olorosa competencia. Déjenme leer nuevo.
7: ¿Es verdad que los jugadores de fútbol se ponen perfume antes de salir a la cancha?
8: Sí. Todo, antes de entrenar también. Es una competencia.
7: Es una competencia que nadie la está viendo, solamente ustedes.
8: Me ha pasado que cuando estamos formados los dos equipos en el túnel, de sentir un perfume y ojalá que este juegue en el medio campo conmigo, así le pregunto a ver qué perfume tiene.
7: ¿Le llegaste a preguntar a otro rival, tipo, sí, che, qué perfume tenés?
8: De hecho, tengo uno de mis compañeros, Mauro, todo el tiempo se está echando perfume y le miro, y al otro día quizás voy a comprarlo y me da vergüenza, viste, usarlo delante de él.
7: ¿Me estás hablando de Icardi, de Mauro Icardi?
8: Sí, sí, sí. Mauro creo que debe ser el número uno en ese sentido.
7: O sea, la tiene clara con los perfumes. ¿Y algún rival que haya sentido que decís, che, este la rompió?
8: Me pasó una vez con Pogba, que lo enfrenté, y olía muy bien. y soy un fanático de los perfumes.
7: ¿Y le preguntaste cuál usaba?
8: No me animé porque yo era muy chico, no tenía la confianza como para preguntarle. Le podía llegar a pedir la camiseta, pero no le iba a decir, che, ¿qué perfume estás usando? Porque me iba a mandar a la mierda.
3: Bueno, ya.
8: Pero...
1: Okay. Qué bien que huelan bien los futbolistas. Estaquita, ¿tú te echas loción o perfume para ir a entrenar box?
0: No, fíjate que de hecho no uso en ningún momento, no me gusta ponerme loción. No la acostumbro, la verdad. Nunca me pongo loción, no tengo loción. Con jaboncito y
1: jaboncito y agua.
0: Humectante tengo. No me gusta la loción.
1: ¿Desodorante?
0: Desodorante sí, claro, no, pero loción. O sea, yo no uso perfumes ni lociones, no me gusta. En algún momento, cuando era yo muy jovencito y tenía yo mi noviecita, ay, me gusta la loción, no sé qué, fui y me la compré porque le gustaba la vieja esta.
1: ¿Cómo olía su exnovio?
0: Hablo así de ella porque me cayó muy gorda.
1: Seguro era la que se ponía su exnovio, ¿no?
0: Seguro. Y entonces, desde entonces no uso loción. Me cayó tan gordo el asunto que no he vuelto a usar loción. ¿Tú usas loción?
1: Sí, me encanta. Tengo dos o tres diferentes. Ahí voy,
0: fíjate que yo no uso. ¿Tú, Iniesta, te pones loción?
3: Recuerdo que
1: Iniesta siempre huele bien.
3: Principales reclamos, sí, hace bastante tiempo, era que te quejabas de que antes de bajarme del coche ya olías mi loción.
0: Sí.
3: Y te molestaba mucho.
0: Sí, es que hay gente que es que no hay que vaciarse el frasco también.
1: Sí, hay que respetar.
0: Nuestro amigo Héctor Suárez, por ejemplo, lo saludas y dos días después sigues oliendo a su pinche loción, güey. Porque se
1: sí, iba a la cabina, se iba y al día siguiente seguía oliendo a su loción en la cabina. Por eso ya no lo hemos invitado. No, exacto, no es cierto, mi querido Héctor. Cuando quieras, bienvenido.
0: Saludos y besitos en la
1: red. Pero llévate la leve.
0: Un poco menos, ¿no? Tantito menos. Está bien.
1: Hay gente también que está en la fiesta o en el antro y trae su bote de lociones y está hecho y hecho todo el santo día. No, tranquilo, güey. No,
0: demasiado.
1: Y luego cuando se abusa, o sea, no se percibe el olor de la persona. En caso de las mujeres, ¿no? Que siempre es bonito. Y huele a perfume, pero el olor de la persona, esa es otra cosa, ¿no?
0: Sí, digo,
1: el humor personal.
0: Si usted comió muchas leguminosas, señorita, pues sí, échese perfume para disimular, ¿no?
1: Los pedotes que se andan tirando.
0: Ya sé, como el meme ese de ¿por qué tan solita? Me tiré un pedo. Es muy...
1: Entonces los jugadores de fútbol huelen muy bien.
3: La próxima vez que tengan ahí a Moy Muñoz, por favor, pregúntenle si él entró a esta competencia y de los jugadores mexicanos, ¿quién era el que le olía más rico?
1: Nuevo, ¿cuál era tu pregunta?
9: ¿A qué lo era el chiquito Sánchez?
0: No. Qué curiosidades las del nuevo, ¿no? Siempre es como, es de pocas ideas, pero fijas. Siempre sale con el área chica.
1: No es de pocas ideas, güey. O sea,
0: siempre sale con el área chica, de alguna manera.
1: Eso sí, siempre. Sí. Tiene que aparecer por acá.
0: El monstruo del pantano, güey.
1: El chiquirrisquis y demás.
3: Está a 5 minutos también de indagar de este lado, de nuevo. Eso
1: no creo. Uy, no. Se ve difícil.
0: No,
9: es mi tipo, hijo.
0: No, es que no. Es que resulta que no tienes vagina.
1: Pero la tendrás en el cuello dentro de unos años, Iniesta, eso te lo garantizo.
0: Llegará, tendrás finalmente una vagina, aunque no quieras. La mía ya va, ¿eh? No. Ahí va, se está formando.
3: Para eso están los arreglitos.
1: Yo ya tengo labia menor.
0: No, pero a ver, Iniesta, ¿cuándo te vas a hacer tu primera operación estética? O sea, porque todos los
1: días... Ya se ha hecho.
0: ¿Pero qué? Hice. ¿Cuál? ¿En la cara?
1: Ya se la jaló.
0: Ya te respiraste la cara.
3: Me hicieron unos pequeños jaloncitos. Ya me puedo reír como una persona normal. ¿Te acuerdas que te dije que me reía y me veía como la mexicana?
0: Claro, que te acabas de hacer tu restiradita.
1: Hasta tú dijiste, ah, qué raro se ve Iniesta en sus fotos.
0: Qué bárbaro, qué puñal. Está bien. Bien, si te gusta.
3: El labio superior quedó medio pendejo, perdón, medio tarugo. O sea,
0: ¿ves?
3: Casi no se me mueve.
0: Es que ese es el riesgo,
1: por eso no hay que hacer esas cosas.
0: Corre, yo por eso nunca me haría nada en la cara, porque, o sea, mi cara nunca ha sido bonita ni estética, pero pues es la mía, güey. No quiero que
3: eso
0: me la cambien.
3: Dicen ustedes los bellos y hermosos. Nosotros, no, los feos culeros, tenemos que hacer estos procedimientos.
1: Tú eres guapo, nosotros somos bellos para el radio, nada más. Tenemos un rostro ideal.
0: Por eso nuestra carrera se ha basado en esto. Porque con estas jetas, güey, es imposible hacer otra cosa.
1: Así es. Y luego los podcasts que ya tienen cámara van a acabar con nuestra carrera.
0: Además. No. Ay, güey, hoy que fui al banco me dijeron, ay, ¿tú eres el de la cotorriza? Yo, no, güey. No. ¿Ves a Susana Zabaleta aquí conmigo? No,
1: eso es un honor, ¿no?
0: No, me gustó, pero sí me dio risa. Dije, puta, bueno, o sea, tú eres el de la cotorriza, ¿verdad? No.
3: Ya que estamos en el terreno de los hombres guapos y para que todos comiencen a cuestionarse nuevamente su heterosexualidad con esto del fútbol, vamos a caer en el lugar común. Sí, señores, en el ranking de las selecciones de fútbol que están participando en estos momentos en el Mundial. Ajá. Con los futbolistas más guapos. Ahí, ya está. En el lugar...
1: Julián Quiñones. número uno.
3: No, no, no. Las selecciones en general. Tenemos a la selección en el 5, lugar 5. Portugal. Y únicamente ostentan este lugar básicamente por Cristiano Ronaldo. El lugar número 5. Después, en el 4 está España, básicamente por Ferran Torres, que no tengo el gusto de conocerlo, pero dicen que está increíblemente guapo. Tercer lugar, la selección de Inglaterra, que ahí nos vamos a medir entre guapos y entre pasaditas de fútbol el próximo domingo. Segundo lugar, sorprendiendo a propios y extraños, la selección mexicana, güey. Se colocó en el ranking de las cinco, entre los
10: ¿de guapos?
3: Más guapos.
0: ¿De los más guapos, sí. Iniesta?
3: Te lo juro.
1: Pues que sí hay guapos destaca. En la selección.
0: ¿Cuáles son los guapos Santiago, de la selección nacional?
1: Quiñones, güey.
3: Santi Jiménez.
0: ¿Santi también. ¿Te parece guapo?
1: Tiene lo suyo.
0: Vega. Es un buen niño. Iniesta. Ah, no, Santi Jiménez.
1: La hormiga es un pero rompecorazones.
0: Guapo, ah, no, pues Gilmore es el que es un niño, perdón. Santi Jiménez.
1: El chaquito.
3: No, tiene 25, 26, Santi. Okay. Y está guapillo el güey. Sí, está guapillo. Israel Reyes, que también sí, ya lo
1: también.
0: Sí, te das cuenta en el viejo cochino, en el viejo y cochino que te has convertido, Iniesta. Estás hablando de gente muy joven.
3: No, pero es que, a ver, cuando
1: a mí me dicen,
0: te gustan chavitos. Gente de tu edad, güey.
3: No, pero espérate, cuando me dicen te gustan chavitos, para mí chavitos son de 30 para arriba. Para mí de 20, 25, güey, son bebés, traen mamila, huelen a chaqueta, no puedo voltear a verlos, no. Dios. No hay forma. Pero, perdón. Pero la gente dice que sí están guapos, y ya los busqué, y sí están guapos, por eso México está en el ranking.
0: ¿Por qué no andas con hombres de tu edad, güey?
3: Fíjate que, por ejemplo, Toño es 8 años menor que yo. Ajá. El Toñote, como lo ven de grandote, 8 años menor
0: que yo. Esa es tu pareja, yo digo con los que andas.
1: No. Sí, porque tiene una relación súper abierta.
3: Sobre todo yo. El tema es que a mí siempre me buscan más chavitos. No lo sé, pero, o sea, mi edad mínima son los 30 años.
0: De oye, 30, ¿te buscan para chichifearte o te buscan por tu atractivo físico? ¿Te sacan lana?
3: Pues, no, lana no hay mucha, atractivo físico tampoco. Yo creo que les caigo bien. Soy feo con ondita. Eso siempre lo he dicho.
0: Ondita col. No, ya.
1: Ondita tienes.
0: Ondita tienes.
3: ¿Te acuerdas? Bueno. Sí, te acuerdas. Y bueno.
1: Entonces, Iniesta en tiene ondísima.
0: Ondísima, tiene una super onda.
3: Y eco. Onda y eco. Y bueno, en primer lugar, y me cargó que sean los primeros, la selección argentina. No sé por qué. La selección argentina de fútbol me cae tan mal. Los comentaristas deportivos, en específico de fútbol argentinos, no los soporto. No puedo.
0: Se te atraviesa.
3: Son los primeros, son el número uno de guapos. Y no quise ni siquiera buscar cuál es el más guapo de ahí. Los argentinos.
1: Pues el más guapo es Messi. No tengo dudas.
3: No, no, güey. Es simpático, cae bien, tiene ondita, pero guapo no es.
1: De Paul. McAllister,
3: ni siquiera sé.
1: El Dibu. ¿Quién es el más guapo de la selección argentina? No lo sé.
0: No lo sé, güey.
1: Pero de la selección mexicana sí lo sé. Raúl Jiménez.
0: Es el que más guapo se te hace.
1: Y Quiñongas.
0: Es que qué rifle, güey.
1: El rifle
0: de Quiñones, de verdad, es una cosa esplendorosa. Está muy bien.
3: Y bueno, ya que estamos mostrando el lado homosexual de las cosas o la homosexualidad de las cosas. Muchos de estos jugadores o las selecciones nacionales han destacado también por lo guapo, pero también porque en este Mundial de Fútbol algo que ha destacado es la moda en bolsos masculinos, güey. Nunca se había visto eso. Antes se destacaba por el calzado, sobre todo por los relojes o la joyería que traían y que ponían de moda estos jugadores cada 4 años. En esta ocasión son los bolsos masculinos. Y en primer lugar está Santi Jiménez, que se ha inclinado por unos bolsos Bottega. No tengo idea si es
0: una
3: muy
0: marca,
3: cara
0: muy
3: esa
0: fina.
3: Marca.
1: Uh-huh. Bottega sí. Veneta, sí, es carísimo.
3: Bottega Veneta, que es el más baratito de sus bolsos, cuesta 60 mil pesos.
0: ¿Qué clase de idiota?

0: Bueno, pues es lo mismo.
1: No, pero es difícil sacarlos, usarlos. O sea, yo si tuviera ciertos relojes, pues no los puedes. ¿A dónde te los llevas, güey? Va a estar preocupado porque te lo roben.
0: Sí, lo mismo que las bolsas.
2: En el Pedregal no es mucho, de que es donde tú te mueves, está aquí.
1: No, en donde el Pedregal, sea, güey.
3: Chicago.
1: No, más, o sea, imagínate, ¿no? Y en donde sea, güey, ya en la ciudad que salgas. O sea, yo he visto por ahí a mí que me gustan los relojes guías de cómo proteger tu reloj en París y en Milán y en donde quieras, porque hay carteristas y hojaldas por todos lados, güey. Son cosas que son muy caras, güey. Yo no saldría a la calle con un reloj carísimo.
2: A ver.
1: Un Alexis Vega o algo así.
2: El otro integrante de la selección nacional ha presumido otra marca que yo no conocía porque jodido soy, Goyer, que esta marca, el más barato de los que ha usado él,
0: Goyer.
1: No,
2: Goyer. Okay. Esto cuesta 93 mil pesos.
1: ¿Qué?
2: Uno de los bolsos que trae este güey, 93 mil pesos.
0: Que trae un güey, o sea, es una...
1: Jesús Gallardo. ¿Es una mariconera?
2: No. Son bolsos, está aquí. Tú lo ves y lo podría usar la doctora o tú cuando quisieran. Porque son bolsos masculinos. Hace 4 o 5 años que se hablaba de bolsos masculinos, se hablaba con...
0: bolsa la que tengo entre las... Es así.
1: Ok. Todos los futbolistas gustan de usar bolsas carísimas.
0: No, pues tienen tanta lana.
2: Trae un Dior de 94 mil pesos. Julián Quiñones se fue por una colección de Louis. Ah, esta es otra. Ya entre los mismos futbolistas están destacando lo que es el lujo silencioso, que son marcas como Hermes, que son carísimas, muy, muy caras, pero que las etiquetas o las placas van por dentro muy sutiles. Y dentro de la gente que tiene el poder para comprar este tipo de artículos, Louis Vuitton es considerada kitsch, por no decir naca, que es de nuevos ricos o que es de gente que quiere presumir que tiene dinero.
1: Que leí en un artículo que me pareció muy interesante que sobre todo estas marcas sobreviven con la gente joven. La gente joven sí necesita dar señales porque estás por ahí, pues, en el mercado, por ejemplo, de ligue. Necesitas o son bien recibidas las señales de, pues ahora sí que de solvencia económica. Entonces, un coche o un reloj muy caro, un bolso muy caro para una persona joven son útiles porque estás mandando la señal. O sea, yo sí tengo con qué, no tengo dinero. Y la gente más grande tiende a dejar de utilizar este tipo de símbolos de estatus, ¿no? O sea, ya después de cierta edad el estatus o lo tienes o no lo tienes, pero no lo tienes que andar anunciando. Y me pareció muy interesante esa parte del comportamiento humano, ¿no? Eres como un pájaro que tiene que enseñar su plumaje muy vistoso para atraer al sexo opuesto. Me parece curioso.
0: Bueno, o al mismo sexo en el caso de Iniesta.
1: También. Bueno, pues a la persona que quieres atraer, ¿no?
0: Al objeto de tus deseos.
1: El objeto de tus deseos. Pero bueno.
0: Muy bien. ¿Algo más, mi querido Tocayo?
2: No, señor. Bueno, ¿les cabe todavía una con audio o ya no?
0: Pasa.
1: A ver.
2: A ver, ¿se imaginan ustedes cómo es un trío, pero un trío sexual con Ricky Martin?
1: ¿Por qué tiene que ser?
0: Nunca me lo he imaginado.
1: ¿Por qué no puede ser con unas actrices de
0: y me parece aberrante.
1: Yo no quiero un trío con Ricky Martin. La verdad, paso.
0: Bueno, Ricky Martin, ¿y quién más?
2: Mira, hay un creador de contenido muy famoso, contenido para adultos.
0: ¿Otro güey?
2: Se llama... Sí, hijo, José Payato, es guapísimo el güey. Ricky Martin lo empezó a seguir en sus redes sociales y se hicieron amiguitos, se ponían fueguitos, así como tú me pones fueguitos a mí está aquí. Ajá. Estos güeyes se fueron del fueguito a, güey, vamos a vernos. Y del vamos a vernos le dijo, pero es que sabes qué, es todo un honor que me invites, pero yo no puedo ir si no va mi pareja. Pues vénganse los dos. Y él mismo cuenta cómo les fue en ese trío.
1: A ver.
4: Solo les puedo decir que lo que tiene de fama y de dinero también lo tiene de humildad y nos hizo sentir tan a gusto que las horas que estuvimos juntos se sintieron como segundos. Hubo un momento en el que mi novio y yo nos miramos y dijimos, esto no puede ser la vida real, porque fue una noche tan mágica en todos los sentidos y quisiera darles más detalles, pero hay cosas que mejor se las dejo a su imaginación, porque nada de lo que les diga podría expresar realmente lo especial que fue la cita con el cantante famoso.
1: ¿Y por qué andar ventilando esto públicamente? ¿No puedes ir a tu cita, pasártela muy bien y recordarla con tu pareja sin contarnos a todos, pinche güey?
2: ¿Tú te quedarías callado si le pusiste claro. con Ricky Martin?
0: No, si tú supieras lo que se ha callado este güey.
1: Yo no me he callado absolutamente nada, yo digo absolutamente todo. Quiero dejar claro en este programa bien que lo que dice Eduardo se lo está sacando de la manga el güey. Sí. Pues es increíble.
0: Sí, punto.
1: Increíble.
0: Yo también, ¿sabes lo que callamos las mujeres?
1: Sí.
2: ¿Sabes lo que tallamos los gays?
1: Lo que tallamos.
0: Per-

0: Lo que tallamos los gays. Es lo que tallamos. Es pit. Ok. Eso me gusta más. Las cápsulas de lo que tallamos las mujeres.
1: Lo que tallamos las
0: mujeres. La vez. No, ya, ya.
1: Bueno, pues nació. Salió popote. No, así no va. Salió así popote. No
0: va. Chupó manguera.
2: Estamos en lo mariquitinguis ya.
0: Y come, señores. Ok.
2: Sí, préstame uno. Señores, lo digo con orgullo. Lo que me cuelga es suyo. Y como el cereal termino.
1: ¡No!
0: Gracias, sí. gracias, Iniesta. Ay, de verdad, qué cosa tan bonita. Y bueno, les recordamos el top ten del día de hoy, que se intitula No es lo mismo. No es lo mismo.
1: No es lo mismo Dolores en las piernas que las piernas de Dolores.
0: Fíjate, no es lo mismo decir un hombre en estado de coma a decir que te comas a un hombre en mal estado.
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3: Sí, sí, sí. Hay una banda de Manchester muy famosa, conocida como Oasis.
4: Era muy famosa.
3: Sigue siendo famosísima. Integrada por los hermanitos, ¿no? Gallagher.
4: Medio que ya valen madres, la verdad.
3: Pues no han tenido un gran éxito en las últimas décadas, pero acaban de hacer una nueva gira.
4: A mí ya me dan hueva, la verdad. Siempre me dieron una poca.
3: Tienen grandes canciones. O sea, Wonderwall.
4: Más o menos.
3: Don't Look Back in Anger.
4: Más o menos.
3: Son unos rolononones. Éxitos mundiales.
4: A mí nunca me gustaron mucho, la verdad.
3: A mí sí, la verdad, me parece una muy buena banda, pero me caen regordos los hermanitos Gallagher, que pues, además se pelean públicamente, son unos nahualazos. Sí. Y ahora, el día de ayer, o antier, no me acuerdo, cuando se enteró Liam Gallagher, el cantante de esta banda, que México iba a jugar contra Inglaterra, se aventó el puntach de decir: les vamos a ganar 5-0. Ganamos 5-0. 5-0. Nos vamos a...
4: Bueno, a ver, este señor...
3: tiene derecho a su opinión.
4: No es muy cariñoso con los mexicanos. Yo creo que a raíz de que el Chicharito Hernández se fue a jugar al equipo que es el enemigo mortal del
3: Manchester City,
4: que él apoya.
3: Y él es Manchester United.
4: Entonces. Y entonces, pues, de ahí, ¿no? Viene un poquito. Y también, pues, la sorna esta, ya saben, inglesa, de algunos ingleses ñerones, así como el señor Gallagher.
3: Gente muy educada también.
4: Sin duda. O sea, por eso especifique de estos ingleses ñerones, así, medio hooligans, medio... Pues es que, güey, tú has ido, no sé, a algunos países en Europa, cuando ves turistas ingleses de esos de los baratitos, güey, dices, vámonos de aquí.
3: Lo que denominan Eurotrash.
4: Eurotrash inglesa es de la peorcita. Es de la peorcita. Cuando vas a un lugar y está lleno de gente rosa, gorda y tatuada, de ingleses,
3: hay que irse de ahí. Si vas a Tenerife, en las Canarias, pues vas a ver estos nacazos.
4: Estas morsas,
3: ¿no?
4: Hablando súper fuerte, pedísimos, sus señoras también unas cosas horrorosas. O sea, hay que alejarse, la verdad.
3: Pero bueno, independientemente de eso, pues publicó su pronóstico de 5-0, está en su derecho, pues mucha gente generó polémica, que era lo que quería.
4: Sí.
3: Y le contestó con autoridad mi tía Fer de Maná. Y digo mi tía porque se expresa como señora de los 80.
4: Bueno,
3: de verdad me pareció curioso y peculiar cómo habla Fer.
4: Fer de Maná es un gran exponente del rock mexicano, pero es un hombre que poco a poco ha pasado por esta metamorfosis por la que pasan algunos rockeros. Se convierten en tías en su edad tardía. Se convierten en tías.
3: Como
4: en
3: Steven Tyler, Calaf, ¿no? De Aerosmith.
4: Exacto, que ya usan caftanes y demás, y ropa vaporosa. Y a Fer, que...
3: Lora, que se convirtió en Sheinbaum.
4: Mire. Bueno, vamos a escuchar a Fer de Maná bien.
3: Pero fíjate cómo habla como tía de los 80.
4: Venga.
5: El cantante de Oasis dijo que México va a perder contra Inglaterra 5-0. A ver, no manches, ubícate, güey. 5-0, cálmate. Ahí nos vemos el domingo para ver cómo nos va, güey. Mames.
4: Sí, es una tía de los 80.
3: No manches, ubícate, güey.
4: Sabes que estoy de acuerdo con mi tía.
3: Totalmente de acuerdo con mi tía Fer.
4: No, yo apoyo a mi tía Fer, la verdad. Le mando un saludo, además. Pero, a ver. Yo creo que todos estamos conscientes de que vamos contra uno de los equipos que viene mejor armado a esta Copa del Mundo. O sea, de verdad, la Inglaterra de este 2026 es un equipo poderoso, es un equipo con muchas armas distintas, con muchos argumentos futbolísticos que ya me ha explicado a cabalidad el señor Lati.
3: Pero dependen 100% de Harry Kane, ¿eh?
4: Sí, sí, bueno, o sea, tanto
3: contra
4: como
3: la
4: Portugal,
3: República del Congo.
4: ¿Sí?
3: Iban perdiendo 1-0,
4: sí, sí, sí,
3: y si
4: sí.
3: No es por dos brillantes momentos de Harry Kane, pues los eliminan.
4: Pues sí, pero
3: pues
4: lo
3: no son invencibles, ¿eh?
4: Pero lo habilitan. No, ningún equipo es invencible.
3: Salvo
4: solamente el que gane, ¿no? Solamente el que gane. Yo la verdad es que sí tengo miedo, güey, porque es Inglaterra y es Harry Kane y lo que tú quieras. Pero también
3: emociona,
4: tengo mucha
3: ya
4: confianza.
3: Toca dar ese gran paso.
4: Tengo mucha confianza en el proyecto de Javier Aguirre, tengo confianza porque he visto cómo en este torneo, la verdad, han sido constantes los mexicanos en
3: y
4: la cancha.
3: Y cada partido juegan mejor.
4: Hay solvencia, hay solidez, hay penetración, hay efectividad, sí se concretan las jugadas. Estoy viendo otro México.
3: Nomás te faltó decir, hay verticalidad.
4: pues sí, bueno, esa a lo mejor, bueno, sí, con el rifle gigante de Quiñones sí la hay, porque es vertical. O sea, ese sí va a todas las casas, a todas. Yo tengo miedo, güey, tengo miedo. Pero estoy también confiado en que mi tía Fer tenga razón y que en la cancha demostremos que Inglaterra tampoco está tan, tan
3: desvida. Mira, quizá nos ganen, quizá ganemos nosotros, pero no va a haber un marcador de 5-0. Eso es imposible que suceda. O lo veo muy complicado.
4: Espero que no suceda. Que sea 5-0, pero México.
3: También lo veo muy complicado.
4: Está difícil.
3: Está durísimo. Pero bueno, ya vendrá el día domingo a las 6:00 p.m. esta cita con la historia. Le dijeron al Vasco Aguirre: oye, Vasco, este es el partido más importante en la historia del fútbol mexicano. Y dijo, sí, y también de mi carrera. Es la cita con la historia del Vasco y sus muchachos, y le deseamos el mayor de los éxitos a la selección. Y ojalá podamos celebrar. Imagínate la apoteosis que sería la Ciudad de México el próximo domingo si echamos del torneo a Inglaterra.
4: Sería un sueño hecho realidad que lo echáramos, a la escuadra inglesa fuera del torneo. Me encantaría, eso lo deseo, y si sí ganamos, güeyes, pórtense bien, hijos de la chica. O sea, de veras.
3: Y sí, Andy Fies.
4: Pero portémonos bien, cuidémonos los unos a los otros. Yo creo que sí podemos ganar y también creo que nos podemos comportar.
3: Vamos a escuchar ahora a Belinda, la dueña de Popper, el perro que bautizó en honor al filósofo Pooper. Karl Popper.
4: ¿Por qué no le pone Pooper?
3: Pooper.
4: Ya.
3: Popper es más, bueno, en fin, vamos a escuchar a Belinda, que nos cuenta cómo vivió el partido de México en contra de Ecuador. Adelante.
0: O sea, el primer gol fue espectacular, o sea, el segundo gol ya fue lo máximo, y me encantan las cosas, la creatividad de los mexicanos, el cómo es a que sí, ¿no? ¿Cómo es?
6: Y sí,
0: me encanta, y sí, sí, claro que sí va a ser.
6: Oye, ahora sí cabe aquí, ganando como siempre.
0: Ganando como siempre, México está con todo, qué emoción haber vivido esta experiencia, okay, y esperamos que el próximo partido sea mejor y que ganemos otra vez, ganando como siempre México, y además la mejor afición, y tenemos un país maravilloso y además una selección.
4: Okay, una colección
0: muy sólida,
4: de
0: con
4: comunes.
0: Una energía increíble.
3: Ganando como siempre, sí me gustó.
4: Estoy de acuerdo con ella. Saludos a Belinda. Qué bueno que estés sumándote a la energía de este país que quiere ser ganador en este partido del fin de semana.
3: Oye,
4: ¡siento pelos!
3: Dime una cosa, Taquita Preciosa. ¿Ubicas a Zlatan Ibrahimovic?
4: Sí, ¿cómo no?
3: Es uno de los jugadores más aguerridos, fuertes, brutales que ha tenido el fútbol mundial. Me parece que es sueco de nacimiento. Ya está retirado, pero... habló acerca de la selección mexicana, y vaya que si alguien entiende de fútbol es Zlatan, y además alguien que habla siempre con la verdad y de frente, no importando qué tan brutal suene. Adelante, Zlatan, ¿qué opinas de la selección mexicana?
7: They played with high intensity in defensive and also offensive.
4: Y también en la ofensiva.
7: They showed from the first minute who is the boss of the game.
4: Desde el primer minuto dicen quién es el jefe en la cancha.
7: And then in the second half they slowed down a little bit, and in the end
4: ya en la segunda mitad del partido desaceleraron, controlaron.
7: Had their best performance so far in the tournament.
4: La verdad es que han tenido una gran actuación.
3: Dijo, la verdad es que la escuadra mexicana ha tenido la actuación más brillante en lo que va del mundial.
4: De todas las escuadras.
3: De todos los partidos, de todos los equipos. Eso dice el gran Zlatan de nuestra selección, la selección de Javier Aguirre y sus muchachos. Así que hay motivos para soñar.
4: Me parece muy bien.
3: Pero no solo es Zlatan Ibrahimovic, también es Thierry Henry, el gran jugador francés.
4: Así
3: es. Exjugador, ahora comentarista.
4: Sí.
3: Quien habló acerca del resultado de México contra Ecuador. Adelante, Thierry Henry.
8: As you would say over there, and Rabuena, Mexico, wow. The first 30 minutes,
3: los primeros
8: just wow.
3: 30 minutos,
8: that's exactly how you start a
3: wow.
8: game, people. That's
3: así es
8: exactly
3: como debes
8: if you
3: iniciar
8: want
3: un juego.
8: The crowd with you,
3: tener
8: and
3: a la gente
8: the team
3: contigo.
8: Under pressure. Ecuador, as you said, Alex,
3: Ecuador,
8: it didn't exist.
3: Como dijiste, se le bajó la elección, casi no existió, se les arrugó todo, sintieron feo.
8: To see the game out.
3: Y en la segunda parte, pues, Quiñones. Este güey ha sido tremendo desde el principio del torneo. Y no nos olvidemos del pequeño chamaco que está controlando el juego en la media cancha, Gilberto Mora. Muy bien. Gracias, Thierry Henry.
4: Bien, Thierry. Pues mira, me da gusto que estos grandes reconozcan lo que hemos visto todos en la cancha y esperemos de verdad. Yo le deseo de todo corazón.
3: El tricolor tiene mucho corazón. ¿Sabes qué?
4: Ya lo vemos. Estoy preocupado por Javier Aguirre. Quiero que pase a la historia Javier Aguirre como merece, porque ha hecho una gran campaña en este mundial. Lo he visto todo sobrio, centrado.
3: Pidiendo whiskies, pero sobrio.
4: Pero, o sea, sobrio en su comportamiento, pues, en sus planteamientos. No veo que haya perdido la cabeza en ninguno de los partidos. Veo que
3: es un viejo lobo de mar, sí, sabe muchísimo de fútbol.
4: Pero creo que el viejo lobo merece su lugar en la historia de los entrenadores mexicanos en lo más alto. Y espero que esta selección le dé este partido, le pueda jugar al tú a tú a Inglaterra. Y nos da a todos el gusto, carajo, de sacar a la pérfida Albión al carajo de este partido del Mundial.
3: ¡Súbele nuevo!

0: Muy bien.
1: Gracias. Eso es de 1986, hace 40 años, cuando México por última vez había ganado un partido de eliminación directa en un mundial. Fue en el Estadio Azteca, fue contra Bulgaria y fue con Javier Aguirre en la cancha, quien es, por cierto, el que le pone el pase a Manuel Negrete para meter ese gol de tijera que ha sido considerado uno de los más bellos en la historia de los mundiales. Así que la leyenda de Javier Aguirre, qué bonito está cuajando, ¿no? Triunfar en la cancha como jugador en uno de los partidos más relevantes de nuestra historia y 40 años después volverlo a hacer frente a Ecuador, pero desde la dirección técnica. Además, tercera vez que es director técnico de México en un mundial. Y la tercera es la vencida. Y él mismo habla de sus errores, los que ha cometido. Y cómo ha corregido, qué templanza tiene, qué capacidad estratégica. De verdad, estoy admirado, azorado de quién es Javier Aguirre.
0: Chúpasela.
1: En cuanto lo vea.
0: Ok, ahí tienen. ¿Qué más tenemos en deportes? Nuevi, nos vamos a un pequeño corte comercial, ¿no? Sin
1: no,
0: antes...
1: espérate, ¿por qué?
0: No, no es momento.
1: No, vamos con el periodista argentino impresionado con el desempeño de México. Adelante.
2: Lo de México hoy estuvo a la altura de una presentación de una selección candidata a salir campeón. Si hoy a vos te ponen el partido de México y te olvidás que México nunca peleó por ninguna Copa del Mundo, es una selección que está para pelear por salir campeón. Que incluso voy a decir más, en la previa, para mí cualquiera de los dos era boleta contra Inglaterra. Si es que Inglaterra pasa, que es lo que todos pensamos.
1: Ya pasó.
2: Ahora creo que México, jugando de local contra Inglaterra, es 50-50. Encima Inglaterra es el seleccionado más pecho frío de la historia de la humanidad, ¿no?
0: Ok, pecho frío, les dijo a los ingleses.
1: Qué increíble escuchar a un periodista deportivo argentino expresarse así del fútbol mexicano.
0: Me da gusto.
1: Eso es algo inédito.
0: Al parecer hay consenso entre muchas personas que saben de fútbol. Evidentemente también he escuchado a algunos periodistas argentinos pitorrearse, burlarse, reírse.
1: ¿En días recientes?
0: Sí, en días recientes. Hoy en la mañana estaba viendo uno que me daban ganas de darle una patada en los huevos. Porque de plano me cayó muy gordo. Pero siento que hay consenso alrededor de la efectividad de esta escuadra mexicana, la efectividad de este equipo y de los resultados que ha presentado en la Copa Mundial. Hay esperanza y yo espero de verdad que esa esperanza se vea coronada con un triunfo.
3: ¡Gol de España!
0: ¡Gol de España!
1: ¡Gol de España!
0: Eso, me gusta, me gusta, me gusta.
3: De la derecha, va hacia la zona del punto penal, el remate y al fondo de la portería, Capi Beltrán, lo está ganando España. 2-0, Alejandro Baena es el que pone el centro. Pedro Porro, el que define.
4: Cambió la idea.
0: ¿Define Porro?
1: Bueno, pues bis bald, Österreich.
0: Gol de Porro. Adiós, ahí se ven. Muchas gracias por haber participado. Me da gusto que España avance en este torneo. Es la otra selección de mi predilección, de mis amores. Así que, ¡venga España!
1: Así es. 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
0: Venga.
1: Qué chulada, ¿no? Y bueno, vamos a ver qué dijo en algún momento José Ramón Fernández, este hombre periodista deportivo número uno en la nación, por lo menos en el último siglo, y que en algún momento habló de Julián Quiñones. ¿Qué fue lo que dijo José Ramón Fernández? Adelante.
5: Tener un estilo, sin tener una forma, sin tener un camino trazado.
6: Sin tener un portero, sin tener defensa, sin tener mediocampo, sin tener delanteros. ¿Para qué quieres a Quiñones? Colombia nos dijo, tómenlo, llévenselo. No sirve para nada, porque no lo llaman. Llaman a los buenos en Colombia. ¿Qué equipo tiene Colombia? Poderoso, fuerte, sólido. ¿Cómo que ahora Luis Díaz? Luis Díaz,
5: sí,
6: Díaz.
5: Sí, no, gran servicio, gran asistencia.
6: Juega en el Bayern Múnich, por eso juega, costó 80 millones de euros. Son jugadores de alto nivel.
1: Costó 80 millones de euros. Llévense a Quiñones, no sirve para nada. Eso dijo el periodista número uno de los deportes en México.
0: Perdón, yo sé que yo soy un villamelón y que no tengo la menor autoridad para hablar en ningún momento de fútbol, porque he expresado muchísimas veces en este y otros espacios que no soy una persona que vea ni conozca de fútbol, pero me rehúso a aceptar este juicio. A el hombre con el rifle que nos ha traído hasta aquí en este torneo, el señor Quiñones, que la verdad lo ha hecho espectacular.
1: Lamentable declaración.
0: Muy mal.
1: Es que ¿dónde metes la cabeza después de haber dicho eso del ídolo nacional, Julián Quiñongas?
0: Pues sí, me parece que aquí Joserra, con todo el respeto que me merece su autoridad como un verdadero conocedor que pues ha hablado y
1: pues la zurro horrible.
0: Visto el fútbol, pues creo que sí, güey. ¿Pero sabes cuál fue mi imagen favorita de todo el día de hoy? La entrevista de Paola Rojas con José Ramón Fernández, que Paola además se puso, además de que es muy alta, no sé cuánto mide Paola, pero mide casi un 80, como unos 70.
1: Unos 77, algo así me dijo el otro día.
0: Y además se puso unos tacones gigantes y un vestido que se le veían las piernas larguísimas como las tiene. Y estaba entrevistando a José Ramón, parecía que era como un...
1: ¿Lo tenía sentado en las piernas?
0: Parecía un muñequito, güey. Esa es mi imagen favorita del día. Y además de todo, la foto se la toman del lado de Paola. Entonces se ve más alta todavía y Joserra más chiquito. ¿Sabes qué, Joserra? De verdad, yo repito, reitero mi respeto por tus conocimientos, pero esto no me pareció. Esto no me gustó.
1: No, pues es que hay que tener cuidado con la boca, ¿no? Y a cuántas personas, a cuántos periodistas y a cuántos Faitelsons y Joserras del mundo les ha cerrado la boca Javier el Vasco Aguirre y la selección mexicana en general, y en este caso Julián Quiñones.
0: Pues sí, ahí tienen entonces la opinión que desprecio, desdeño, y no estoy de acuerdo.
1: No.
0: Perdón, pero no estoy de acuerdo.
1: O sea, por eso hay que hablar con mesura, ¿no?
0: Pues sí, la verdad sí hay que tener cuidado, sobre todo siendo la autoridad que es Joserra. O sea, que sí, les guste o no les guste, les caiga bien o les caiga mal, pues es una de las autoridades del país en cuanto a fútbol se refiere. Y oír esto a mí me partió el corazón. ¡Maldito Joserra!
1: ¿Por qué tanto así?
0: ¡Así! No.
1: No, es un ser humano, se equivoca a veces, pero...
0: Pero llévenselo, no sirve para nada.
1: Hay que equivocarse con más cuidado. A ver, vamos a oír otra vez lo que dijo de Julián Quiñones.
0: No puedo creer.
1: ¿Sabes de qué año es? ¿De qué época es esto? ¿Hace cuánto lo dijo? ¿Nuevo o ni idea?
7: No, se lo checo ahorita.
1: Va.
6: ¿Para qué quieres a Quiñones? Colombia nos dijo, tómenlo, llévenselo. No sirve para nada, porque no lo llaman. Llaman a los buenos en Colombia. ¿Qué equipo tiene Colombia? Poderoso, fuerte, sólido. ¿Cómo que ahora Luis Díaz? Luis Díaz.
7: Sí, no, por gran servicio, gran asistencia.
6: En el Bayern Múnich, por eso juega, costó 80 millones de euros. Son jugadores de alto nivel.
1: Llévense a Quiñones, ¿para qué lo queremos? ¿Para qué nos sirve el máximo goleador en mundiales, en este mundial, de la selección nacional?
0: Pues, no.
1: Híjole.
0: No me gusta. José Ra.
6: No seas macropendejo.
1: Con razón, el tío Richie le decía eso ahí de repente.
0: Hijo, no sea. ¿Eso se lo dijo Ricardo Salinas Pliego a José Rán?
1: Eso narra José Rán que le
0: no
1: decía.
0: No seas macrope. O sea, le decía, a ver.
1: Después de oír esta declaración, ¿qué te dijiste ante el espejo, José Rán?
6: No seas macropendejo.
1: Pues sí. Vaya declaración. Vaya. Vaya horror, vaya error.
0: Frente al espejo, hace algunos años nomás me decía. Y ya.
1: Sí, ¿verdad? Y de un ángulo muy malo.
0: Y no decía yo nada más.
1: Vino tus fosas nasales.
0: Horrible, esos con pelos ahí.
1: Ay, ¿para qué me recuerdas eso? Qué espanto. Bueno, el día de hoy también tendremos Top Ten como todos los días. Y hoy se va a llamar... Es un clásico. No es lo mismo...
0: No es lo mismo, mande lo suyo, arroba la corneta FM. Esa es la vía gratuita de este programa. No es lo mismo... ¿cómo era?
1: No es lo mismo el consulado general de Chile.
0: Ah, claro.
1: Que el general con su chile de lado.
0: Y así, mande lo que usted quiera.
1: No es lo mismo los montes de Tapachula. Que tápate los montes, chula.
0: Pues no, y no es lo mismo Dolores en las piernas que entre las piernas de Dolores. No es lo mismo.
1: No es lo mismo un trío con los Panchos que un trío con los Anchos.
0: ¿Con los Anchos? ¿Los Anchos? ¿Los Sanchos o los Anchos? Porque los
1: cualquiera,
0: dos funcionan.
1: Las dos están terribles. Bueno, escoja usted la suya y envíela si le gusta a arroba la corneta FM y nosotros volvemos en un momento.
0: Ahora sí.
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1: Así es, afición pecadora, y seguimos reportando el resultado de España hasta ese momento. Minuto 80, España 2, Austria 0.
2: Me da gusto, me pone feliz, me hace sonreír, me pone de buenas. España debe de seguir avanzando. ¿Qué tal te caería un México-España? ¿Qué tal le caería a los payasos de la 4T?
1: México-España, no me encanta la idea porque traen una tremendísima selección de las favoritas para ganar el Mundial, pero si México ha de ganar el Mundial, tiene que ganarle a las selecciones más difíciles.
2: Es que esto es lo que hemos llegado a esa instancia y a ese momento, ¿no? En el cual ya, pues sí, de pronto nos van a sacar un susto. Van a ser, si no, los ingleses, los españoles, los no sé qué, la mujer forzuda, el hombre de los bigotes.
1: El camino de México sería, primero, si le ganamos a Inglaterra, posiblemente después nos tengamos que enfrentar en semifinales. Ah, no, sería en cuartos de final a Brasil. Y Brasil, pues ya sabemos que no es un flan, pero a Brasil se le ha ganado. Y se le ha ganado en instancias muy importantes. Por ejemplo, cuando les ganamos la medalla de oro en Londres 2012, ¿no? Uh-huh. Gracias al Cepillo Peralta. Y les hemos ganado en Copa Oro. Hemos empatado con ellos en mundiales gracias a una destacadísima actuación de Paco Memo. En fin, Brasil se le puede ganar. A Inglaterra se le puede ganar.
2: Sí, se le debe de poder ganar a todos. Y la verdad es que creo que sí estamos para ello. Y sí podemos soñar. Y si sí, ya no es tanto una pregunta, sino más. Yo ahora lo quiero cambiar por el.
1: Una plegaria.
2: Y sí, ¿cuándo? Y sí, ¿cómo? Y sí, ¿cuántos goles les vamos a meter? Me gusta pensar en ello. Pero sí, yo incluso que soy un ateo recalcitrante, voy a tener que rezar ese partido.
1: Prender tus veladoras.
2: Algo voy a tener que hacer.
1: Este domingo jugamos en contra de la pérfida Albión.
2: Me gusta, y ojalá y los mandemos mucho a...
1: El equipo de la Rosa.
2: Los mandemos mucho a la Burger.
1: Que es un equipazo. Yo amo al Reino Unido. Viví ahí 4 años, les tengo mucho cariño, estudié ahí la carrera. Pero no me gusta su equipo. Me caen gordos, me pues cae sí, gorda su selección.
2: Se vale.
1: Y a ver qué pasa.
2: ¿Hubieran visto ayer, Eduardo, y todo mundo que estaba en mi oficina, como con las jetas que pusieron cuando celebré el gol de Estados Unidos, güey? ¿No?
1: Sí. A nadie le hace gracia que Estados Unidos gane.
2: ¿Pero por qué son así, güey? Pues es un equipo que gana. O sea, ¿qué tiene de malo? Está bien, pero las jetas.
1: Toca el lado mexicano de tu corazón
2: las
1: y entenderás.
2: Las jetas de disgusto.
1: Sí.
2: Pues es que allá vivo, güey. Allá vivo.
1: De repele asqueroso. Pues sí, pero tu lado, tú naciste en México, creciste en México.
2: Sí, pero pues también me da gusto.
1: Has vivido mucho más años en México.
2: El país que tanto me ha dado, porque me ha dado mucho. Entonces me dio gusto que ganaran un partido.
1: No, me parece repugnante.
2: Ahora, si llegaran, por ejemplo, a la final, pues sí diría yo, qué güey. Pero, y no creo, ¿eh? No los vi como para llegar muy lejos ya.
1: Van contra Bélgica en el siguiente partido.
2: Yo creo que hasta ahí llegaron.
1: Yo espero que hasta ahí lleguen y ya
2: no
1: que se
2: creo
1: vaya
2: que les va a ir muy bien con Bélgica.
1: Cosa asquerosa que es el equipo gringo. Qué horror. Pero bueno, vamos al top 10 del día de hoy que se intitula No es lo mismo.
2: No es lo mismo. Y bueno, pues estas son las
1: cosas. Esta es la número. Tengo.
2: A ver.
1: Yes. No es lo mismo. No hija lo sin ver madre.
2: Ajá.
1: Que madre sin ver hija.
2: No es lo mismo. No, me lo puedes reenviar, por favor, porque no me llegó, güey, el top 10 del día de hoy. Hija sin madre. ¿Qué, cómo estuvo?
1: Hija sin ver madre. Que madre sin ver hija.
2: Ya lo tengo. Ya me llegó. Wow, qué madre sin ver hija. Pues no.
1: Wow, la que sigue es la número
3: 9.
2: No es lo mismo. No es lo mismo. Apagón. Que reposo energético a nivel interdelegacional. ¿No? Eso es lo que pasó. Bueno, interalcaldías.
1: No es lo mismo el salchichón Zaragoza que Zaragoza el salchichón.
2: Pues sí. Y Sara sí que lo goza, ¿eh?
1: Zaragoza el salchichón. Es como el de no es lo mismo Anita siéntate en la hamaca que siéntate en la hamaca anota.
2: Anita. ¿Anota?
1: Ah, sí, ¿verdad?
2: Porque, sí, no, siéntate.
1: Que se mantenga simétrico.
2: Además,
1: la que sigue es la
2: Anita que se siente ahí. No es un
1: que
2: poco
1: se siente
2: grosero,
1: la macanita.
2: Mira, aquí está la maca. No sé, güey. Pero bueno, no es lo mismo. La número
3: 8.
2: Wow. No, esto está terrible. No es lo mismo barras de camote y salsa roja que camote en barras de salsa roja. No es lo mismo. Y miren que fue salsa roja y no cajeta, ¿eh? Pero bueno.
1: Podría ser también. Sí. Camote, bueno, no, sí, también puede ser camote y cajeta, que camote en barras de cajeta. O de chocolate. O de chico zapote.
2: De chico zapote.
1: Okay. Chico Zapote no se antoja nada, se ve horrible, parece en diarrea.
2: Fíjate que a mí nunca me ha gustado, es de las pocas cosas que no puedo comer, no le hago el fuchi prácticamente a nada, pero el dulce de zapote, por alguna razón, yo creo que me lo hicieron comer a fuerza de niño, me causa incluso náusea, o sea, me da la arcada. Si pruebo dulce de zapote...
1: En general
2: no te
1: gustan los postres, eres tan dulce tú solito que no necesitas más azúcar.
2: No, pero el ese, o sea, por ejemplo, un dulce de mamey, o sea, de los postres mexicanos, el dulce de mamey, o sea, todo eso me gusta, la calabaza en tacha es deliciosa, pero el pinche dulce de zapote, no, y sí parece diarrea, además.
1: Pero es rico.
2: Pero el mole también parece cagada.
1: El mole también parece zurrada, tienes toda la razón. Y es buenísimo.
2: Pero es bien rico, es buenísimo.
1: Uf. Y así el embarrón en el plato. Y todo.
2: Sí, sí, sí, que parece que cállense. No, es
1: cagó en tu plato.
2: El chef Olvera. Ya, el número
3: 7.
1: No es lo mismo la condesa de Montenegro
2: que
1: un negro te monte con la dehesa.
2: ¡No! O el Montenegro de la Condesa. ¿Que un negro te monte con la dehesa?
1: Me gusta más.
2: ¡Qué terror, güey! Ok.
1: ¡Ay, qué bonito! ¿Qué sigue?
3: 6.
2: No es lo mismo.
1: No es lo mismo verdura fresca que verla dura y fresca.
2: ¡Qué barbaridad! Que verla dura
1: este,
2: y fresca.
1: Este es brutal. La que sigue es la número...
3: 5.
1: No es lo mismo un hoyo en tu condón... Ajá. Que un condón en tu hoyo está acá.
2: ¿Eso qué, güey? Eso ya nomás es... Eso estuvo nomás acá, güey.
1: No, es lo que mandó la gente, güey. Yo no tengo la culpa.
2: Condón, que un condón en tu hoyo. Pues no.
1: Un hoyo en tu condón. Que un condón
2: además
1: en tu
2: ya
1: hoyo.
2: Solo. Quiere decir que se quedó ahí después de que alguien más estuvo ahí. O sea, se quedó ahí atorado.
1: Solito el condón.
2: Solito. Y tú, Nico, ¿cómo llegó esto aquí? La mañana siguiente, ¿no? ¡Ah, caray! O sea, de pronto sientes que vas a liberar un poco de aire y sale un globo y se va al cielo. 99. Ya, ya, ya.
1: Vamos a la número
3: 4.
2: No es lo mismo. No es lo mismo una mujer en estado de coma que te comas a una mujer en mal estado. Eso no se hace.
1: No.
2: Era un hombre. Era un hombre. Tampoco, ¿eh? Si alguien está en mal estado, déjenlo, o sea, denles un vasito de agua y mándenlos a su casa. O sea, si alguien está fuera de sí, no es momento.
1: Sí, ese dicho de...
2: No. Eso
1: lito,
2: no es.
1: Lito
2: no.
1: Perdido, lito dormido, lito perdido, eso es una...
2: Vayan
1: es,
2: entendiendo que eso no se hace. Cuando alguien plano, no está en su
1: es
2: cinco...
1: Es delictivo, es delincuencial.
2: Se le lleva a su casa, se le cierra la puerta por fuera y le dejas tus bendiciones. Bueno, no, nada más le desea suerte. Y
1: sí,
2: ya.
1: Exacto. No es lo mismo maniobrar... No. Que obrar maní.
2: Wow. ¡Gol! ¿De quién? ¿De España?
1: Vamos a ver.
2: ¿De quién? ¿De quién? ¿De quién?
1: De España.
0: ¡Golazo de España! ¡Y el tercero que cae a la cuenta!
1: Oyarzábal, una vez más. 3-0 está despidiendo, mandando a su casa a Austria, la selección española, la Furia Roja. Que no la Marea Roja, ¿eh? No confundir.
2: No.
1: Eso pues es otra cosa.
2: Pues miren, la verdad es que siento yo que España deja muy en claro quiénes son, cómo están jugando. Adiós, Austria. 3 goles ya es, o sea, eso ya es la firma, el beso del chef. ¡Mua! 3, adiós, bye.
1: Otra vez Olvera. Pues mira, minuto 88, le quedan 2 minutos más lo que compense el árbitro a Austria para remontar 3 goles. No lo veo suceder, amplio dominio de la selección española. Se está revisando el VAR, no hay fuera de lugar de ninguna manera, está Oyarzábal habilitado y a pase de Cucurella simplemente la empuja contra las redes Oyarzábal para marcar este 3 goles.
2: No es lo mismo Cucurella que Cucadella. Vamos a la que sigue, que es la número
3: 3.
2: No es lo mismo. No es lo mismo comerte un rico durazno que comerte una rica dura de asno. No es lo mismo. No es lo mismo. Una rica dura de asno. Okay.
1: No es lo mismo llegar primero a la meta que el que llegue primero te la meta.
2: No es lo mismo.
1: No es lo mismo.
2: No es lo mismo estoy bailando reggae que me reggae bailando.
1: No es lo mismo.
2: No es lo mismo.
1: Y ahora la número
3: 2.
1: No es lo mismo. Tu remate fue al travesaño que tu travesaño fue a rematarte.
2: No es lo mismo, no es igual tu travesaño. Estamos hablando de un travesaño. Ok, está bien.
1: Sí, de un travesti.
2: ¡Es un trabuco! Bueno, la que sigue es la número
3: 1.
2: No es lo mismo invitarla a ver Matrix recargado que invitarla y dejarle recargada la matriz.
1: ¿Qué? ¿Qué es eso? Todo forzado.
2: No es lo mismo
1: la perla negra que la merla negra, ¿no?
2: No es lo mismo. Ay, bueno, ¿saben qué? No es lo mismo que era este programa, ya es una mugre asquerosa, horrible. Y lo bueno es que ya se terminó. Se acabó, no más. Los esperamos hoy en la tarde.
1: ¿Qué? Esta tormenta que se avecina, a que la vecina se atormenta con esta.
2: Atormentar a la vecina con la. Ok, bueno. Pues entonces, muchachos.
1: Pero decías, chacas, que hoy a las 7 de la noche habrá para ustedes La Delantera. El programa revelación de esta Copa del Mundo con Alberto Lati, Pati Cantú y Félix Fernández y los dos servidores que les hablan. Humildes servidores. 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Ahí estaremos con ustedes para llevarles lo más relevante de lo que está sucediendo en el Mundial. La victoria, asumo yo, ya de España. 3-0 ante Austria. ¿Cómo va la selección? ¿Qué está sucediendo? ¿Qué se ha dicho en Inglaterra? ¿Qué se ha dicho en México? ¿En otros países?
2: Bueno, y las opiniones doctas de lo que puede suceder en ese partido, porque hay que ir analizando cómo vamos a enfrentar el asunto. También los resúmenes de los partidos de hoy, todo el color que ha creado la afición aquí en México y alrededor del mundo, las noticias de políticos que se cuelgan del fútbol para ganar adeptos, todo eso estará en La Delantera. Es un programa que está dedicado, y ahí sí, para que veas, creo que ha sido un diferenciador y a la gente le está gustando por eso. Se habla de fútbol constantemente, no tenemos sketches, no tenemos numeritos, payasadas, tenemos fútbol. Payasadas sí hay, pero solamente en el habla. Pero el tema principal es, en efecto, el fútbol. Y a mí, en lo personal, me ha gustado mucho porque he aprendido muchísimo de Pati Cantú y de Alberto Lati, que realmente, bueno, y Félix Fernández, por supuesto, que realmente saben de lo que están hablando, dominan el tema y pues han sido generosos con sus conocimientos para con un servidor.
1: Estarás de acuerdo, Saquita Precioso, que no es lo mismo enchiladas de puerco que empuercadas de chile. Y que no es lo mismo pedir unas enchiladas y que te lleguen unas enchiladies.
2: Unas enchiladies, güey. ¿Quién pidió las enchiladies? Tarde. No. ¿Quién pidió unas enchiladies?
1: Unas enchiladies.
2: Me encanta, güey. Wow. Enchiladies suizas. Bueno.
1: Enchiladies suizas.
2: Ya estuvo bueno de no es lo mismo.
1: No es lo mismo agua con pepino que aguas que trae pepino.
2: Bueno, ya no puedo más, güey. Ya de
1: ¿por
2: verdad.
1: Qué? ¿Cuál es la prisa?
2: Ya se me bajó la pila, ya no puedo más. Tengo que comer algo porque además no tengo tiempo de desayunar.
1: Ni aguantas nada.
2: ¿Tienes otra más? ¿O tienes más? Échalo. Es ahora o nunca.
1: No, ya es suficiente. Creo que ya hemos terminado. Es que aquí hay unas que son inaudibles en el radio. No es lo mismo el esposo chimuelo de la abuela.
2: Que el esposo chimuelo de la abuela, que qué.
1: Que préstame el chimuelo, abuela.
2: No, pues no es lo mismo. Pero no realmente mismo. ¿Quieres? ¿Realmente quieres?
1: Oye, hay unas abuelitas de Batman que.
2: Sí. Bueno, sí es cierto. Corrijo.
1: Tú que eres el anticuario de este programa.
2: Me imaginé una abuelita de esas.
1: Bueno,
2: de esas,
1: eras.
2: De cuento de hadas. Pero bueno. ¿Saben qué? Yo me voy al carajo y ustedes hagan lo mismo y nos vemos mañana. Muchas gracias, de verdad.
1: No puedo creer que acabas de mandar a la gente al carajo en este programa.
2: Al carajo se van.
1: No lo puedo creer.
2: Bye. En este instante se va la meme en la corneta.
1: ¿Y este es el cierre?
2: No, este.
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13: ¿Por qué Brasil viste de amarillo? Antes de 1950, la selección brasileña vestía camiseta blanca con detalles en azul. Tras perder la traumática final.

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1: Llegamos a las 3 de la tarde con 10 minutos y es momento de arrancar una emisión más de Playlist por los 40. Te saludo con muchísimo gusto, mi nombre es Alberto Bisuet y te estaré acompañando desde ahorita hasta las 4 de la tarde con estas rolas que tú eres el encargado de irnos sugiriendo. ¿Qué tienes ganas de oír? ¿Qué te ponemos? Recuerda que es muy fácil ponerse en contacto directo con nosotros a través del 5544-04-8838 para que tú nos digas qué rolas poner en los siguientes minutos. Recuerda que este programa lo haces tú y así arrancamos una emisión más de Playlist por los 40.
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1: 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Aquí sí les vamos a poner rolas de Maná, así que la rola retro del día, más o menos como al minuto 40, les estaremos poniendo algo de los señores de Maná, cómo no, con todo gusto. No le cambien, sigan disfrutando de la señal que tiene toda la actitud. Esto es Playlist por los 40.
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1: Venga, y ya rozando el minuto 40, muy cerquita del famoso minuto 40, queremos aprovechar para mandar saludos al buen Víctor Magaña, a Manuel Sandoval, a Elsa Coronado, Diego de la Cruz, también Alexander Ramírez, gracias por ponerse en contacto con nosotros. Y Sariña fue la que nos pidió esta rola de los señores de Maná. Mariposa traicionera, con esto vamos. Para aquellos que son fanáticos de la música de Maná y que quieren darle esa funa a Liam Gallagher y Oasis, ahí se las dejamos. Disfruten de esta canción de los señores de Maná.

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1: Y ahora sí, llegamos al final de este programa. Tenemos que despedir esta emisión de Playlist por los 40. Pero no me voy sin antes invitarlos a que no se despeguen del 103.9 de FM y 540 de AM, porque en cuestión de minutos estará arribando esta misma frecuencia mi estimada Andrea de Alba, para acompañarlos de 4 a 6 de la tarde para una emisión más de Los 40 Asteric. Ustedes no se despeguen del 103.9 de FM y 540 de AM, y al ratito también denle esta cobertura o este seguimiento a los partidos que nos hacen falta, ¿verdad? Sí, nosotros aquí en Los 40 les traeremos todos los pormenores de lo que se sigue viviendo en el Mundial de la FIFA 2026. Nosotros despedimos este programa y ustedes sigan disfrutando de Los 40.
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1: Amigos, son las 4 de la tarde con 12 minutos y arrancamos programita. Estos son los 40 Asterix. No se despeguen porque ya tenemos mucho chismecito. Híjole, ahora sí que la fiesta del fútbol nos sigue regalando momentos inolvidables. Y uno de los temas también de conversación por ahí son las estrellas que se encontraron. Porque imagínate que Belinda fue una de las invitadas especiales de la FIFA, mientras que Cristian Nodal y Ángel Aguilar, esposos y también, bueno, expareja Cristian Nodal de Belinda, se encontraba del otro lado del palco y pues los rumores no se hicieron esperar. Se dice por ahí que el equipo hizo todo lo posible porque la Beli no se lo encontrara de frente con su nueva mujer. Además de eso, pues bueno, seguimos con nuestra información de todos los días porque no todo se trata de fútbol, así que no se despeguen que ahoritita regresamos.
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1: 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Yo soy Andrea de Alba y te espero en redes sociales como @AndreaDeAlbaC y @los40.slp. Y ahorita traemos buen tema, ¿eh? Vamos a empezar con una fuerte, porque la previa del partido entre México e Inglaterra en los octavos de final se trasladó de la cancha al mundo de la música. ¿Cómo es esto? Ahorita te lo platico.
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2: 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Presenta nuestro famosísimo contexto futbolístico. Y es que les decía por ahí que la previa del partido entre México e Inglaterra ya escaló a otro nivel en los octavos de final de este Mundial 2026, porque ahora nos fuimos al mundo de la música. Los dos protagonistas son tanto Fer Olvera de Maná como Liam Gallagher del grupo Oasis. A ver, el contexto es que todo comienza cuando Gallagher, reconocido aficionado de la selección inglesa, publicó en la red social X que Inglaterra derrotaría a México por un contundente 5-0, lo cual, hermanos, yo no creo. O sea, no sé. Yo ando muy positiva y sí estoy con él. Y sí, triunfa. Pero bueno, su comentario rápidamente se hizo viral y provocó miles de reacciones entre aficionados de ambos países. La respuesta, pues, no tardó en llegar. Fer de Maná apareció con un video con una bandera de México y respondió con un tono relajado pero firme: 5-0. No manches, ubícate, cálmate. Nos vemos el domingo a ver cómo nos va. Con ese mensaje defendió, pues, a la selección mexicana y avivó todavía más la conversación en redes sociales. El intercambio, pues, ocurre en un ambiente, hay que decirlo, de mucha expectativa por el encuentro, porque México avanzó a los octavos de final venciendo 2-0 con Ecuador, con, a mi parecer, una de las mejores actuaciones que ha tenido, y esa es una realidad. O sea, de verdad salió a jugar como un héroe. Inglaterra consiguió su pase al derrotar 2-1 a República Democrática del Congo, pero aguas, porque al medio tiempo iban perdiendo. Entonces, yo no lo sé, señores. Entre la afición inglesa, la canción de Wonderwall se ha convertido como en el himno durante este himno mundial, lo que también ha aumentado la presencia de Oasis, ¿no?, en la conversación previa al partido. Pero pues estas declaraciones de Gallagher, te digo, a mí me gusta honestamente mucho Oasis, pero como que esta no me cayó bien. Como que lo vamos a funar por un mesecito, yo creo, sin escuchar las canciones de Oasis. Y el buen Dani, que se encuentra en los controles, dice que también lo vamos a prohibir durante un mes, castigado por sus comentarios contra México. Pero bueno, vámonos con algo de Maná para apoyar, obviamente, el talento nacional. Son las 4:23.

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1: Regresamos en menos de lo que tarda un TikTok en hacerse viral.

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6: 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Presenta nuestro sección de lo más viral, y es que hay que hablar también de esta noticia que está circulando por ahí como una de las tendencias, porque hay una boda que hemos esperado durante, pues yo creo que ya más del año definitivamente, y que está captando también mucho la atención, porque pues no se trata de cualquier persona, sino de la cantante número uno Taylor Swift y Travis Kelce, que ya lo sabemos, es la estrella de los Kansas City Chiefs, y que podría estar tan solo a horas de protagonizar uno de los eventos pues mediáticos más importantes del año. Según diferentes medios, de hecho me parece que ESPN fue el primero que lo sacó, todo apunta a que la ceremonia se va a celebrar en el icónico Madison Square Garden de Nueva York, que hay que recordar que este es realmente un recinto normalmente utilizado para conciertos, eventos deportivos, pero que ahora podría ser transformado en un enorme salón de fiestas para recibir a cerca de 1,000 invitados, que pues sí, o sea, yo creo que estrellas de este calibre, pues es lo que andan manejando, y tú y yo, hermana, ni los 50 invitados en una boda podemos pagar, pero bueno. Ellos se van a 1,000 invitados y los preparativos han alimentado aún más los rumores, porque se habla de un ensayo privado, estrictas medidas de seguridad, invitados que deberán firmar acuerdos de confidencialidad y una política de 0 teléfonos para evitar filtraciones. Entonces, la intención básicamente de ellos es que cada detalle permanezca pues en secreto hasta que los propios novios decidan compartirlo, y nada de spoiler alerts. La historia de Taylor Swift y Travis Kelce, hay que recordar, comenzó en 2023, cuando el jugador de la NFL intentó conocer a la cantante después de uno de sus conciertos, y desde entonces la relación se convirtió en una de las más seguidas del entretenimiento y el deporte, al grado de ser considerada para muchos como la pareja más famosa de Estados Unidos, y se anunció su compromiso en 2025, por eso la expectativa de la boda no ha dejado de crecer, sobre todo porque después se acuerdan que cuando termina la temporada de la NFL, Travis Kelce como que lo pospone porque no sabía si quería continuar con su carrera o si ya se quería casar, ya se quería retirar. Entonces, ay amigos, pues a lo mejor este fin de semana se hace el bodorrio, y las mejores imágenes y la información se las vamos a traer a través de redes sociales, @los40.slp y Global Music 103.9. Vámonos con más, yo soy Andrea de Alba y estos son Los 40 Asterix.

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1: Eso, pues bueno, ya estamos de regreso, señores. Son las 5 de la tarde con 20 minutotes. Y ahí te va el dato futbolero, que la neta, es más chisme que dato. Claro que sí, porque ya sabemos que ahorita se está llevando a cabo un partido importante, Portugal contra Colombia, ¿verdad? Mira, Croacia. ¿Cuánto van? Ceros, minuto 20, por si traían ahí el pendiente. Pero bueno, mucho deporte, y ahora sí vámonos con un poquito de chisme, porque por ahí les estaba diciendo que el partido entre México y Ecuador no nada más pues nos dejó este gran triunfo y posibilidad de y sí, sino también pues por ahí hubo ciertas celebridades que hicieron todo por no toparse. Te estoy hablando de Belinda, Cristian Nodal y Ángel Aguilar, que neta, o sea, me sorprende cómo nunca nos termina pues la conversación con ellos, ¿no? Se convirtieron en tema de conversación esta vez, no tanto por la música, sino por una inesperada coincidencia, y neta que incómodo, que durante el partido entre México y Ecuador en el estadio de la Ciudad de México, aunque los tres asistieron al encuentro por separado, pues hay un video que comenzó a circular en redes sociales donde reveló que Belinda habría estado en el palco muy cercano al que ocupaban Nodal y Ángel Aguilar junto con la familia de Aguilar, o sea, también estaba el Don Pepe. Y la cercanía desató todo tipo de especulaciones entre los internautas, quienes rápidamente imaginaron pues este posible reencuentro entre la expareja, ¿no? Que sería súper incómodo porque pues te lo encuentras ya con la esposa, señores. Y aparte con la amiguita que te dijo que solo era su amiguita y que se terminó casando, imagínate nada más, hermana. Entonces, sin embargo, pues hasta el momento no existe tal cual evidencia de que se hayan saludado o coincidido frente a frente. Hay versiones difundidas en programas de espectáculos que dicen que en realidad fue Belinda la que le pidió a su equipo que hiciera todo lo posible porque no se topara al Cristian. Imagínate nada más. Mira, la verdad, si una fuera Belinda, o sea, si se viera así, yo creo que sí dejaría que me topara. Nomás para así, para que me viera con recelo, la neta. Pero bueno, ¿ustedes qué opinan, señores? Acuérdense que pueden pedirnos su rolita favorita al 55-44-04-88-38. Repito, 55-44-04-88-38. Y bueno, son las 5 de la tarde con 22 minutos. Regresamos.

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2: ¿Quién es el jugador más joven en anotar en un mundial? Seguro estás pensando en Messi o Mbappé. Pues no, el récord lo tiene el Rey Pelé, que anotó en Suecia 1957 con solo 17 años y 239 días. Un récord que lleva casi 70 años intacto y no se romperá en 2026, ya que Gilberto Mora, el futbolista más joven en esta edición del torneo, llegará con 17 años y 240 días. Tony Ro-

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1: Y bueno, señores, son las 5:51 PM y es momento de terminar con nuestro programa. Gracias por habernos acompañado en una edición más de Los 40 Asterix. Yo soy Andrea de Alba y te espero a través de redes sociales como @los40.slp en Instagram. También yo en mi personal es @AndreaDeAlbaC y también nos puedes encontrar en Facebook. Recuerda que ahora estamos como Global Music 103.9. Hay mucha información, nuevo contenido para todos ustedes. Los esperamos con mucho cariño. Y pues bueno, mañana regresamos porque mañana es viernes y el cuerpo lo sabe, señores. Entonces, aparte viernes de quincena, de mundial, de ¿qué más? De julio. Eso no, mi Dani, eso cada quien. Pero bueno, señores, ya nos vamos. Que pasen una excelente tarde. Son las 5:52 PM. Hasta mañana.

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1: ¿Sabías que solo un jugador en toda la historia ha logrado ganar 3 Copas del Mundo? Así es, Edson Arantes do Nascimento, Pelé, levantó la copa en 1958, 1962 y 1970, un récord que lleva más de medio siglo intacto. 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
1: ¿Quién es el jugador más joven en anotar en un mundial? 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
1: ¿Por qué Brasil viste de amarillo? Antes de 1950, la selección brasileña vestía camiseta blanca con detalles en azul. Tras perder la traumática final en casa frente a Uruguay, episodio conocido como el Maracanazo, la camiseta fue considerada maldita al sentir que carecía de patriotismo y traía mala suerte. Decidieron cambiar por completo el diseño de su indumentaria y así nació la mítica verde amarela.
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0: claro.
1: Discutiendo porque estamos con todo aquí en la sede del Mundial. Bienvenidos, porque Gerardo Silva está pues ya con toda la pasión, al igual que Ricardo Pérez Amaral. Eduardo Martínez Tapia les saluda. Y bueno, vamos a hablar porque hay muchas cosas que mencionar. La selección de España que a Ricardo no la convence. México está por encima de todos ellos, incluso de Francia. Y Ricardo, y bueno, ya lo estaremos platicando. Ricardo, ¿cómo estás? Muy buena tarde.
0: Bien, bienvenido. Buenas tardes. Vámonos rapidito que hay mucho que comentar de la jornada de hoy.
1: Exactamente, Gerardo Silva.
2: Muy buenas tardes. Sensaciones bastante buenas ahora que dejó México en el partido anterior de Ecuador.
1: Bueno, nos vamos porque los reflectores se los lleva.
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1: Bueno, aquí ya la producción nos adelantó la polémica del día. La polémica del día lo habíamos platicado ahorita también Gerardo Silva, antes de entrar al programa, que estábamos viendo el juego ahorita de Portugal en contra de Croacia, que van 0-0 al medio tiempo. La expulsión sobre el jugador de Estados Unidos ayer, Ricardo, también de Balogun. Que es una jugada muy parecida a la de Leo Messi en la primera fecha, que a Leo pues se le perdona absolutamente todo, incluso el caminito de Argentina está más que planito para llegar hasta las semifinales, pero al jugador de Estados Unidos no se le perdona de igual manera.
2: Sí, es increíble los criterios, si estamos hablando de un mundial de árbitros capacitados totalmente, y creo que no ha sido aplicada de la misma forma. Lo has dicho perfectamente, yo estoy totalmente de acuerdo. Me parece que aplica bajo el mismo reglamento y debería ser bajo el mismo criterio del juez, ¿no? La misma jugada. El jugador de Estados Unidos va plancha, al tobillo, plancha, expulsión. Messi fue algo parecido y no.
1: Ricardo.
0: A pesar de que todos los árbitros fueron concentrados en la ciudad de Dallas con mucho tiempo de antelación,